0: contigo a cada paso.
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14: A continuación, oremos con la coronilla de la sangre preciosísima de nuestro Señor Jesucristo como una manera de glorificar a Dios por la inmensidad de su amor que nos mostró al entregarnos a su Hijo unigénito en la cruz.

0: coronilla de la sangre preciosa.
1: Por la señal de la Santa Cruz de nuestros enemigos, líbranos, Señor Dios nuestro, en el nombre del Padre y del Hijo y del Espíritu Santo. Amén.

0: Ven, Espíritu Santo, llena los corazones de tus fieles y enciende en ellos el fuego de tu amor. Envía tu Espíritu, Señor, y nos darás nueva vida y renovarás la faz de la tierra. Oremos. Oh Dios, que has iluminado los corazones de tus hijos con la luz del Espíritu Santo, concédenos ser dóciles a ese mismo Espíritu para gustar siempre el bien y gozar de sus consuelos. Por Jesucristo nuestro Señor.
1: Amén.
0: Creo en Dios,
1: Padre Todopoderoso, Creador del cielo y de la tierra. Creo en Jesucristo, su único Hijo, nuestro Señor, que fue concebido por obra y gracia del Espíritu Santo. Nació de Santa María Virgen, padeció bajo el poder de Poncio Pilato, fue crucificado, muerto y sepultado, descendió a los infiernos, al tercer día resucitó de entre los muertos, subió al cielo y está sentado a la derecha de Dios Padre Todopoderoso. Desde allí ha de venir a juzgar a los vivos y a los muertos. Creo en el Espíritu Santo, la Santa Iglesia Católica, la comunión de los santos, el perdón de los pecados, la resurrección de la carne y la vida eterna. Amén.
2: Inclinemos la cabeza.
1: Que la sangre preciosa que brota de la sagrada cabeza de nuestro Señor Jesucristo, templo de la divina sabiduría, tabernáculo del divino conocimiento y luz del cielo y de la tierra, nos cubra ahora y siempre. Amén.
0: Oh preciosísima sangre de Jesucristo,
3: sana las heridas del sacratísimo corazón de Jesús.
0: Padre nuestro que estás en el cielo, santificado sea tu nombre. Venga a nosotros tu reino. Hágase tu voluntad en la tierra como en el cielo.
3: Danos hoy nuestro pan de cada día. Perdona nuestras ofensas, como también nosotros perdonamos a los que nos ofenden. No nos dejes caer en la tentación y líbranos del mal. Amén.
0: Dios te salve María, llena eres de gracia, el Señor es contigo, bendita tú eres entre todas las mujeres y bendito es el fruto de tu vientre, Jesús.
3: Santa María, Madre de Dios, ruega por nosotros pecadores, ahora y en la hora de nuestra muerte. Amén.
0: Dios te salve María, llena eres de gracia, el Señor es contigo. Bendita tú eres entre todas las mujeres, y bendito es el fruto de tu vientre, Jesús.
3: Santa María, Madre de Dios, ruega por nosotros pecadores, ahora y en la hora de nuestra muerte. Amén.
0: Dios te salve María, llena eres de gracia, el Señor es contigo. Bendita tú eres entre todas las mujeres, y bendito es el fruto de tu vientre, Jesús.
3: Santa María, Madre de Dios, ruega por nosotros pecadores, ahora y en la hora de nuestra muerte. Amén.
0: Gloria al Padre, y al Hijo, y al Espíritu Santo.
3: Como era en el principio, ahora y siempre, por los siglos de los siglos. Amén.
2: Inclinemos la cabeza.
1: Que la sangre preciosa que brota de la sagrada cabeza de nuestro Señor Jesucristo, templo de la divina sabiduría, tabernáculo del divino conocimiento y luz del cielo y de la tierra, nos cubra ahora y siempre. Amén.
2: Primer misterio. La mano derecha de nuestro Señor Jesucristo es clavada.
0: Por la llaga preciosa de tu mano derecha, y por el dolor causado por el clavo que la atravesó, que la sangre preciosa que brota de allí salve a los pecadores del mundo entero y convierta a muchas almas.
3: Amén.
0: Oh preciosísima sangre de Jesucristo,
3: sana las heridas del Sacratísimo Corazón de Jesús.
0: Padre nuestro que estás en el cielo, santificado sea tu nombre. Venga a nosotros tu reino. Hágase tu voluntad en la tierra como en el cielo.
3: Danos hoy nuestro pan de cada día. Perdona nuestras ofensas,

0: líbranos del mal. Amén.
1: Dios te salve María, llena eres de gracia, el Señor es contigo, bendita tú eres entre todas las mujeres, y bendito es el fruto de tu vientre, Jesús.
0: Santa María, Madre de Dios, ruega por nosotros pecadores, ahora y en la hora de nuestra muerte. Amén.
1: Sangre preciosa de Jesucristo,
0: sálvanos a nosotros y al mundo entero.
1: Sangre preciosa de Jesucristo,
0: sálvanos a nosotros y al mundo entero.
1: Sangre preciosa de Jesucristo,
0: sálvanos a nosotros y al mundo entero.
1: Sangre preciosa de Jesucristo,
0: sálvanos a nosotros y al mundo entero.
1: Sangre preciosa de Jesucristo,
0: sálvanos a nosotros y al mundo entero.
1: Sangre preciosa de Jesucristo,
0: sálvanos a nosotros y al mundo entero.
1: Sangre preciosa de Jesucristo,
0: sálvanos a nosotros y al mundo entero.
1: Sangre preciosa de Jesucristo,
0: sálvanos a nosotros y al mundo entero.
1: Sangre preciosa de Jesucristo,
0: sálvanos a nosotros y al mundo entero.
1: Sangre preciosa de Jesucristo,
0: sálvanos a nosotros y al mundo entero.
1: Sangre preciosa de Jesucristo,
0: sálvanos a nosotros y al mundo entero.
1: Sangre preciosa de Jesucristo,
0: sálvanos a nosotros y al mundo entero.
1: Gloria al Padre, y al Hijo, y al Espíritu Santo.
0: Como era en el principio, ahora y siempre, por los siglos de los siglos. Amén.
2: Inclinemos la cabeza.
0: Que la sangre preciosa que brota de la sagrada cabeza de nuestro Señor Jesucristo, templo de la divina sabiduría, tabernáculo del divino conocimiento y luz del cielo y de la tierra, nos cubra ahora y siempre. Amén.
2: Segundo misterio. La mano izquierda de nuestro Señor Jesucristo es clavada.
1: Por la llaga preciosa de tu mano izquierda y por el dolor causado por el clavo que la atravesó, que la sangre preciosa que brota de allí libere las almas en el purgatorio y proteja a los moribundos contra los ataques de los espíritus infernales.
0: Amén.
1: Oh preciosísima sangre de Jesucristo,
0: sana las heridas del sacratísimo corazón de Jesús.
1: Padre nuestro que estás en el cielo, santificado sea tu nombre. Venga a nosotros tu reino. Hágase tu voluntad en la tierra como en el cielo.
0: Danos hoy nuestro pan de cada día. Perdona

0: del mal. Amén.
1: Dios te salve María, llena eres de gracia, el Señor es contigo, bendita tú eres entre todas las mujeres, y bendito es el fruto de tu vientre, Jesús.
0: Santa María, Madre de Dios, ruega por nosotros pecadores, ahora y en la hora de nuestra muerte. Amén.
1: Sangre preciosa de Jesucristo,
0: sálvanos a nosotros y al mundo entero.
1: Sangre preciosa de Jesucristo,
0: sálvanos a nosotros y al mundo entero.
1: Sangre preciosa de Jesucristo,
0: sálvanos a nosotros y al mundo entero.
1: Sangre preciosa de Jesucristo,
0: sálvanos a nosotros y al mundo entero.
1: Sangre preciosa de Jesucristo,
0: sálvanos a nosotros y al mundo entero.
1: Sangre preciosa de Jesucristo,
0: sálvanos a nosotros y al mundo entero.
1: Sangre preciosa de Jesucristo,
0: sálvanos a nosotros y al mundo entero.
1: Sangre preciosa de Jesucristo,
0: sálvanos a nosotros y al mundo entero.
1: Sangre preciosa de Jesucristo,
0: sálvanos a nosotros y al mundo entero.
1: Sangre preciosa de Jesucristo,
0: sálvanos a nosotros y al mundo entero.
1: Sangre preciosa de Jesucristo,
0: sálvanos a nosotros y al mundo entero.
1: Sangre preciosa de Jesucristo,
0: sálvanos a nosotros y al mundo entero.
1: Gloria al Padre, y al Hijo, y al Espíritu Santo.
0: Como era en el principio, ahora y siempre, por los siglos de los siglos. Amén.
2: Inclinemos la cabeza.
0: Que la sangre preciosa que brota de la sagrada cabeza de nuestro Señor Jesucristo, templo de la divina sabiduría, tabernáculo del divino conocimiento y luz del cielo y de la tierra, nos cubra ahora y siempre. Amén.
2: Tercer misterio. El pie derecho de nuestro Señor Jesucristo es clavado.
1: Por la llaga preciosa de tu pie derecho y por el dolor causado por el clavo que lo atravesó, que la sangre preciosa que brota de allí proteja los fundamentos de la Iglesia Católica contra los planes del reino oculto y los hombres malignos.
0: Amén.
1: Oh preciosísima sangre de Jesucristo,
0: sana las heridas del Sacratísimo Corazón de Jesús.
1: Padre nuestro que estás en el cielo, santificado sea tu nombre. Venga a nosotros tu reino. Hágase tu voluntad en la tierra como en el cielo.
0: Danos hoy nuestro pan de cada día. Perdona nuestras ofensas, como también nosotros perdonamos a los que nos ofenden. No nos dejes caer en la tentación y líbranos del mal. Amén.
1: Dios te salve María, llena eres de gracia, el Señor es contigo, bendita tú eres entre todas las mujeres y bendito es el fruto de tu vientre, Jesús.
0: Santa María, Madre de Dios, ruega por nosotros pecadores, ahora y en la hora de nuestra muerte. Amén.
1: Sangre preciosa de Jesucristo,
0: sálvanos a nosotros y al mundo entero.
1: Sangre preciosa de Jesucristo,
0: sálvanos a nosotros y al mundo entero.
1: Sangre preciosa de Jesucristo,
0: sálvanos a nosotros y al mundo entero.
1: Sangre preciosa de Jesucristo,
0: sálvanos a nosotros y al mundo entero.
1: Sangre preciosa de Jesucristo,
0: sálvanos a nosotros y al mundo entero.
1: Sangre preciosa de Jesucristo,
0: sálvanos a nosotros y al mundo entero.
1: Sangre preciosa de Jesucristo,
0: sálvanos a nosotros y al mundo entero.
1: Sangre preciosa de Jesucristo,
0: sálvanos a nosotros y al mundo entero.
1: Sangre preciosa de Jesucristo,
0: sálvanos a nosotros y al mundo entero.
1: Sangre preciosa de Jesucristo,
0: sálvanos a nosotros y al mundo entero.
1: Sangre preciosa de Jesucristo,
0: sálvanos a nosotros y al mundo entero.
1: Sangre preciosa de Jesucristo,
0: sálvanos a nosotros y al mundo entero.
1: Gloria al Padre, y al Hijo, y al Espíritu Santo.
0: Como era en el principio, ahora y siempre, por los siglos de los siglos. Amén.
2: Inclinemos la cabeza.
0: Que la sangre preciosa que brota de la sagrada cabeza de nuestro Señor Jesucristo, templo de la divina sabiduría, tabernáculo del divino conocimiento y luz del cielo y de la tierra, nos cubra ahora y siempre. Amén.
2: Cuarto misterio. El pie izquierdo de nuestro Señor Jesucristo es clavado.
1: Por la llaga preciosa de tu pie izquierdo y por el dolor causado por el clavo que lo atravesó, que la sangre preciosa que brota de allí nos proteja en todos nuestros caminos contra los planes y ataques de los espíritus malignos y sus agentes.
0: Amén.
1: Oh preciosísima sangre de Jesucristo,
0: sana las heridas del Sacratísimo Corazón de Jesús.
1: Padre nuestro que estás en el cielo, santificado sea tu nombre. Venga a nosotros tu reino. Hágase tu voluntad en la tierra como en el cielo.
0: Danos hoy nuestro pan de cada día. Perdona nuestras ofensas,

0: final. Amén.
1: Dios te salve María, llena eres de gracia, el Señor es contigo, bendita tú eres entre todas las mujeres, y bendito es el fruto de tu vientre, Jesús.
0: Santa María, Madre de Dios, ruega por nosotros pecadores, ahora y en la hora de nuestra muerte. Amén.
1: Sangre preciosa de Jesucristo,
0: sálvanos a nosotros y al mundo entero.
1: Sangre preciosa de Jesucristo,
0: sálvanos a nosotros y al mundo entero.
1: Sangre preciosa de Jesucristo,
0: sálvanos a nosotros y al mundo entero.
1: Sangre preciosa de Jesucristo,
0: sálvanos a nosotros y al mundo entero.
1: Sangre preciosa de Jesucristo,
0: sálvanos a nosotros y al mundo entero.
1: Sangre preciosa de Jesucristo,
0: sálvanos a nosotros y al mundo entero.
1: Sangre preciosa de Jesucristo,
0: sálvanos a nosotros y al mundo entero.
1: Sangre preciosa de Jesucristo,
0: sálvanos a nosotros y al mundo entero.
1: Sangre preciosa de Jesucristo,
0: sálvanos a nosotros y al mundo entero.
1: Sangre preciosa de Jesucristo,
0: sálvanos a nosotros y al mundo entero.
1: Sangre preciosa de Jesucristo,
0: sálvanos a nosotros y al mundo entero.
1: Sangre preciosa de Jesucristo,
0: sálvanos a nosotros y al mundo entero.
1: Gloria al Padre y al Hijo.

0: y bendito es el fruto de tu vientre, Jesús.
1: Santa María, Madre de Dios, ruega por nosotros, pecadores, ahora y en la hora de nuestra muerte. Amén.
0: Sangre preciosa de Jesucristo,
1: sálvanos a nosotros y al mundo entero.
0: Sangre preciosa de Jesucristo,
1: sálvanos a nosotros y al mundo entero.
0: Sangre preciosa de Jesucristo,
1: sálvanos a nosotros y al mundo entero.
0: Sangre preciosa de Jesucristo,
1: sálvanos a nosotros y al mundo entero.
0: Sangre preciosa de Jesucristo,
1: sálvanos a nosotros y al mundo entero.
0: Sangre preciosa de Jesucristo,
1: sálvanos a nosotros y al mundo entero.
0: Sangre preciosa de Jesucristo,
1: sálvanos a nosotros y al mundo entero.
0: Sangre preciosa de Jesucristo,
1: sálvanos a nosotros y al mundo entero.
0: Sangre preciosa de Jesucristo,
1: sálvanos a nosotros y al mundo entero.
0: Sangre preciosa de Jesucristo,
1: sálvanos a nosotros y al mundo entero.
0: Sangre preciosa de Jesucristo,
1: sálvanos a nosotros y al mundo entero.
0: Sangre preciosa de Jesucristo,
1: sálvanos a nosotros y al mundo entero.
0: Gloria al Padre, y al Hijo, y al Espíritu Santo.
1: Como era en el principio, ahora y siempre, por los siglos de los siglos. Amén.
2: Inclinemos la cabeza.
3: Que la sangre preciosa que brota de la sagrada cabeza de nuestro Señor Jesucristo, templo de la divina sabiduría, tabernáculo del divino conocimiento y luz del cielo y de la tierra, nos cubra ahora y siempre. Amén.
0: Oh preciosísima sangre de Jesucristo,
1: sana las heridas del Sacratísimo Corazón de Jesús.
0: Oh preciosísima sangre de Jesucristo,
1: sana las heridas del Sacratísimo Corazón de Jesús.
0: Oh preciosísima sangre de Jesucristo,
1: sana las heridas del Sacratísimo Corazón de Jesús.
0: Dios te salve,
3: Reina y Madre de Misericordia, vida, dulzura y esperanza nuestra. Dios te salve, a ti llamamos los desterrados hijos de Eva. A ti suspiramos, gimiendo y llorando en este valle de lágrimas. Ea pues, Señora, abogada nuestra, vuelve a nosotros esos tus ojos misericordiosos. Y después de este destierro, muéstranos a Jesús, fruto bendito de tu vientre. Oh clemente, oh piadosa, oh dulce Virgen María, ruega por nosotros, Santa Madre de Dios, para que seamos dignos de alcanzar y gozar las promesas de nuestro Señor Jesucristo. Amén.
0: Oremos. Oh preciosísima sangre de nuestro Señor Jesucristo, te honramos, te veneramos, te adoramos por la obra de tu eterna alianza que trae paz a la humanidad. Sana las heridas del Sacratísimo Corazón de Jesús. Consuela al Padre Todopoderoso en su trono y lava los pecados del mundo entero. Que todos te veneren, oh preciosa sangre. Ten misericordia de nosotros.
1: Amén.
0: Sacratísimo Corazón de Jesús,
1: ten misericordia de nosotros.
0: Corazón Inmaculado de María,
1: ruega por nosotros.
0: San José, Esposo de María,
1: ruega por nosotros.
0: San Pedro y San Pablo,
1: rueguen por nosotros.
0: San Juan al pie de la cruz,
1: ruega por nosotros.
0: Santa María Magdalena,
1: ruega por nosotros.
0: Todos los ejércitos de la oración e intercesores celestiales,
1: rueguen por nosotros.
0: Todos los grandes santos de nuestro Señor,
1: rueguen por nosotros.
0: Todas las huestes celestiales, Legión de María,

0: rueguen por nosotros.
1: Letanías de la preciosa sangre de Jesucristo.
2: Señor, ten piedad de nosotros.
0: Señor, ten piedad de nosotros.
2: Cristo, ten piedad de nosotros.
0: Cristo, ten piedad de nosotros.
2: Señor, ten piedad de nosotros.
0: Señor, ten piedad de nosotros.
2: Cristo, escúchanos.
0: Cristo, escúchanos con bondad.
2: Dios Padre Celestial,
0: ten piedad de nosotros.
2: Dios Hijo Redentor del mundo,
0: ten piedad de nosotros.
2: Dios Espíritu Santo,
0: ten piedad de nosotros.
2: Santísima Trinidad, un solo Dios,
0: ten piedad de nosotros.
2: Oh preciosísima sangre de Jesucristo, sangre de salvación,
0: cúbrenos a nosotros y al mundo entero.
2: Océano de la sangre de Jesucristo,
0: libéranos.
2: Sangre de Jesucristo, llena de santidad y compasión,
0: libéranos.
2: Preciosa sangre de Jesucristo, nuestra fuerza y poder,
0: libéranos.
2: Preciosa sangre de Jesucristo, alianza eterna,
0: libéranos.
2: Preciosa sangre de Jesucristo, fundamento de la fe cristiana,
0: libéranos.
2: Preciosa sangre de Jesucristo, armadura de Dios,
0: libéranos.
2: Preciosa sangre de Jesucristo, caridad divina,
0: libéranos.
2: Preciosa sangre de Jesucristo, flagelo de los demonios,
0: libéranos.
2: Preciosa sangre de Jesucristo, ayuda de los cautivos,
0: libéranos.
2: Preciosa sangre de Jesucristo, vino sagrado,
0: libéranos.
2: Preciosa sangre de Jesucristo, poder de los cristianos,
0: libéranos.
2: Preciosa sangre de Jesucristo, defensora de la muralla católica,
0: libéranos.
2: Preciosa sangre de Jesucristo, verdadera fe de los cristianos,
0: libéranos.
2: Preciosa sangre de Jesucristo, sangre sanadora,
0: sálvanos.
2: Preciosa sangre de Jesucristo, sangre de unción,
0: sálvanos.
2: Preciosa sangre de Jesucristo, fortaleza de los hijos de Dios,
0: sálvanos.
2: Preciosa sangre de Jesucristo, capitana de los guerreros cristianos,
0: sálvanos.
2: Preciosa sangre de Jesucristo, sangre de resurrección,
0: sálvanos.
2: Preciosa sangre de Jesucristo, bebida de los ángeles celestiales,
0: sálvanos.
2: Preciosa sangre de Jesucristo, consolación de Dios Padre,
0: sálvanos.
2: Preciosa sangre de Jesucristo, poder del Espíritu Santo,
0: sálvanos.
2: Preciosa sangre de Jesucristo, circuncisión de los gentiles,
0: sálvanos.
2: Preciosa sangre de Jesucristo, paz del mundo,
0: sálvanos.
2: Preciosa sangre de Jesucristo, luz del cielo y de la tierra,
0: sálvanos.
2: Preciosa sangre de Jesucristo, arcoíris del cielo,
0: sálvanos.
2: Preciosa sangre de Jesucristo, esperanza de los niños inocentes,
0: sálvanos.
2: Preciosa sangre de Jesucristo, palabra de Dios en nuestros corazones,
0: sálvanos.
2: Preciosa sangre de Jesucristo, arma celestial,
0: sálvanos.
2: Preciosa sangre de Jesucristo, sabiduría divina,
0: sálvanos.
2: Preciosa sangre de Jesucristo, fundamento del mundo,
0: sálvanos.
2: Preciosa sangre de Jesucristo, misericordia de Dios Padre,
0: sálvanos.
2: Oh preciosísima sangre de Jesucristo,
0: limpia los pecados del mundo.
2: Oh preciosísima sangre de Jesucristo,
0: purifica al mundo.
2: Oh preciosísima sangre de Jesucristo,
0: enséñanos cómo consolar a Jesús.
2: Oremos. Oh preciosa sangre de nuestra salvación, creemos, esperamos y confiamos en ti. Libera a todos aquellos que están en manos de los espíritus infernales, te rogamos. Protege a los moribundos de toda obra de los espíritus malignos y dales la bienvenida a tu eterna gloria. Ten misericordia del mundo entero y fortalécenos para adorar y consolar al Sagrado Corazón. Te adoramos, oh preciosa sangre de misericordia.
0: Amén.
2: Oh preciosísima sangre de Jesucristo,
0: sana las heridas del Sacratísimo Corazón de Jesús.

0: consagración a la sangre preciosa de Jesucristo. Consciente de mi nada y de tu sublimidad, misericordioso Salvador, me postro a tus pies y te agradezco por las innumerables pruebas de tu gracia que te has dignado derramar en tan ingrata criatura. En especial te doy gracias por haberme liberado por tu preciosa sangre del poder destructivo de Satanás. En presencia de mi querida Madre María, mi ángel guardián, mi santo patrono y de todas las huestes celestiales, me consagro voluntariamente y de todo corazón, oh querido Jesús, a tu preciosa sangre con la que redimiste al mundo del pecado, de la muerte y del infierno. Te prometo, con la ayuda de tu gracia y con todas mis fuerzas, suscitar y promover la devoción a tu preciosa sangre, que es el precio de nuestra redención, para que tu adorable sangre sea honrada y glorificada por todos. De esta forma quiero reparar mi deslealtad a tu preciosa sangre de amor y ofrecerte satisfacción por las muchas profanaciones que los hombres cometen contra el inestimable precio de su salvación. Que mis propios pecados, mi frialdad y todos los actos irrespetuosos que haya cometido en el pasado contra ti, oh sangre santa y preciosa, queden borrados. Mira, oh querido Jesús, te ofrezco el amor, el honor y la adoración que tu Santísima Madre, tus fieles discípulos y todos los santos han ofrecido a tu preciosa sangre. Te pido olvidar mi anterior falta de fe y frialdad, y te pido que perdones a todos los que te hayan ofendido. Báñame, oh divino Salvador, y a todos los hombres con tu preciosa sangre, para que podamos, oh amor crucificado, amarte de ahora en adelante con todo nuestro corazón, y que honremos dignamente el precio de nuestra salvación.
1: Amén. Bajo tu amparo nos acogemos, oh Santa Madre de Dios. No desprecies las súplicas que te dirigimos en nuestras necesidades. Antes bien, líbranos de todos los peligros, oh Virgen gloriosa y bendita. Amén.
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0: Cuando la luz del sol es ya poniente, gracias Señor es nuestra melodía. Recibe como ofrenda amablemente nuestro dolor, trabajo y alegría. Si poco fue el amor en nuestro empeño de darle vida al día que fenece, convierta en realidad lo que fue un sueño, tu gran amor que todo lo engrandece. Tu cruz, Señor, redime nuestra suerte, de pecadora injusta ilumina la senda de la vida y de la muerte del hombre que en la fe lucha y camina. Jesús, Hijo del Padre, cuando avanza la noche oscura sobre nuestro día, concédenos la paz y la esperanza de esperar cada noche tu gran día. Amén.
1: Gracias te damos, Señor, por este día, donde nos has permitido llegar a través de este medio de evangelización a todas las personas del campo y la ciudad, niños, jóvenes, adultos, ancianos y enfermos, para transmitirles un mensaje de paz y de amor. Bendice, Señor, todo nuestro trabajo y permite que cada día vayamos creciendo en la unidad y la comunión como verdaderos y auténticos cristianos a través de nuestra emisora católica Vox Dei, la voz de Dios.
0: Humildemente te pedimos, Señor, que después de haber celebrado en este día los misterios de la resurrección de tu Hijo, sin temor alguno descansemos en tu paz y mañana nos levantemos alegres para cantar nuevamente tus alabanzas. Amén.
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corazón y oremos con la coronilla de la sangre preciosa de nuestro Señor Jesucristo, como una manera de glorificar a Dios por la inmensidad de su amor que nos mostró al entregar a su Hijo unigénito en la cruz.

0: coronilla de la sangre preciosa.
1: Por la señal de la Santa Cruz de nuestros enemigos, líbranos, Señor, Dios nuestro, en el nombre del Padre y del Hijo y del Espíritu Santo. Amén.

0: Ven, Espíritu Santo, llena los corazones de tus fieles y enciende en ellos el fuego de tu amor. Envía tu Espíritu, Señor, y nos darás nueva vida y renovarás la faz de la tierra. Oremos. Oh Dios, que has iluminado los corazones de tus hijos con la luz del Espíritu Santo, concédenos ser dóciles a ese mismo Espíritu para gustar siempre el bien y gozar de sus consuelos. Por Jesucristo nuestro Señor.
1: Amén.
2: Creo en Dios,
1: Padre Todopoderoso, Creador del cielo y de la tierra. Creo en Jesucristo, su único Hijo, nuestro Señor, que fue concebido por obra y gracia del Espíritu Santo. Nació de Santa María Virgen, padeció bajo el poder de Poncio Pilato, fue crucificado, muerto y sepultado, descendió a los infiernos, al tercer día resucitó de entre los muertos, subió al cielo y está sentado a la derecha de Dios Padre Todopoderoso. Desde allí ha de venir a juzgar a los vivos y a los muertos. Creo en el Espíritu Santo, la Santa Iglesia Católica, la comunión de los santos, el perdón de los pecados, la resurrección de la carne y la vida eterna. Amén.
3: Inclinemos la cabeza.
1: Que la sangre preciosa que brota de la sagrada cabeza de nuestro Señor Jesucristo, templo de la divina sabiduría, tabernáculo del divino conocimiento y luz del cielo y de la tierra, nos cubra ahora y siempre. Amén.
0: Oh preciosísima sangre de Jesucristo,
4: sana las heridas del sacratísimo corazón de Jesús.
0: Padre nuestro que estás en el cielo, santificado sea tu nombre. Venga a nosotros tu reino. Hágase tu voluntad en la tierra como en el cielo.
4: Danos hoy nuestro pan de cada día. Perdona nuestras ofensas, como también nosotros perdonamos a los que nos ofenden. No nos dejes caer en la tentación y líbranos del mal. Amén.
0: Dios te salve María, llena eres de gracia. El Señor es contigo. Bendita tú eres entre todas las mujeres y bendito es el fruto de tu vientre, Jesús.
4: Santa María, Madre de Dios, ruega por nosotros pecadores, ahora y en la hora de nuestra muerte. Amén.
0: Dios te salve María, llena eres de gracia. El Señor es contigo. Bendita tú eres entre todas las mujeres y bendito es el fruto de tu vientre, Jesús.
4: Santa María, Madre de Dios, ruega por nosotros pecadores, ahora y en la hora de nuestra muerte. Amén.
0: Dios te salve María, llena eres de gracia, el Señor es contigo, bendita tú eres entre todas las mujeres, y bendito es el fruto de tu vientre, Jesús.
4: Santa María, Madre de Dios, ruega por nosotros pecadores, ahora y en la hora de nuestra muerte. Amén.
0: Gloria al Padre, y al Hijo, y al Espíritu Santo.
4: Como era en el principio, ahora y siempre, por los siglos de los siglos. Amén.
3: Inclinemos la cabeza.
1: Que la sangre preciosa que brota de la sagrada cabeza de nuestro Señor Jesucristo, templo de la divina sabiduría, tabernáculo del divino conocimiento y luz del cielo y de la tierra, nos cubra ahora y siempre. Amén.
3: Primer misterio. La mano derecha de nuestro Señor Jesucristo es clavada.
0: Por la llaga preciosa de tu mano derecha y por el dolor causado por el clavo que la atravesó, que la sangre preciosa que brota de allí salve a los pecadores del mundo entero y convierta a muchas almas.
5: Amén.
0: Oh preciosísima sangre de Jesucristo,
4: sana las heridas del Sacratísimo Corazón de Jesús.
0: Padre nuestro que estás en el cielo, santificado sea tu nombre. Venga a nosotros tu reino. Hágase tu voluntad en la tierra como en el cielo.
4: Danos

0: mal. Amén.
1: Dios te salve María, llena eres de gracia, el Señor es contigo, bendita tú eres entre todas las mujeres y bendito es el fruto de tu vientre, Jesús.
0: Santa María, Madre de Dios, ruega por nosotros pecadores, ahora y en la hora de nuestra muerte. Amén.
1: Sangre preciosa de Jesucristo,
0: sálvanos a nosotros y al mundo entero.
1: Sangre preciosa de Jesucristo,
0: sálvanos a nosotros y al mundo entero.
1: Sangre preciosa de Jesucristo,
0: sálvanos a nosotros y al mundo entero.
1: Sangre preciosa de Jesucristo,
0: sálvanos a nosotros y al mundo entero.
1: Sangre preciosa de Jesucristo,
0: sálvanos a nosotros y al mundo entero.
1: Sangre preciosa de Jesucristo,
0: sálvanos a nosotros y al mundo entero.
1: Sangre preciosa de Jesucristo,
0: sálvanos a nosotros y al mundo entero.
1: Sangre preciosa

0: clavada.
1: Por la llaga preciosa de tu mano izquierda y por el dolor causado por el clavo que la atravesó, que la sangre preciosa que brota de allí libere las almas en el purgatorio y proteja a los moribundos contra los ataques de los espíritus infernales.
2: Amén.
1: Oh preciosísima sangre de Jesucristo,
2: sana las heridas del Sacratísimo Corazón de Jesús.
1: Padre nuestro que estás en el cielo, santificado sea tu nombre. Venga a nosotros tu reino. Hágase tu voluntad en la tierra como en el cielo.
2: Danos

0: líbranos del mal. Amén.
1: Dios te salve María, llena eres de gracia, el Señor es contigo, bendita tú eres entre todas las mujeres, y bendito es el fruto de tu vientre, Jesús.
0: Santa María, Madre de Dios, ruega por nosotros pecadores, ahora y en la hora de nuestra muerte. Amén.
1: Sangre preciosa de Jesucristo,
0: sálvanos a nosotros y al mundo entero.
1: Sangre preciosa de Jesucristo,
0: sálvanos a nosotros y al mundo entero.
1: Sangre preciosa de Jesucristo,
0: sálvanos a nosotros y al mundo entero.
1: Sangre preciosa de Jesucristo,
0: sálvanos a nosotros y al mundo entero.
1: Sangre preciosa de Jesucristo,
0: sálvanos a nosotros y al mundo entero.
1: Sangre preciosa de Jesucristo,
0: sálvanos a nosotros y al mundo entero.
1: Sangre preciosa de Jesucristo,
0: sálvanos a nosotros y al mundo entero.
1: Sangre preciosa de Jesucristo,
0: sálvanos a nosotros y al mundo entero.
1: Sangre preciosa de Jesucristo,
0: sálvanos a nosotros y al mundo entero.
1: Sangre preciosa de Jesucristo,
0: sálvanos a nosotros y al mundo entero.
1: Sangre preciosa de Jesucristo,
0: sálvanos a nosotros y al mundo entero.
1: Sangre preciosa de Jesucristo,
0: sálvanos a nosotros y al mundo entero.
1: Gloria al Padre, y al Hijo, y al Espíritu Santo.
0: Como era en el principio, ahora y siempre, por los siglos de los siglos. Amén.
2: Inclinemos la cabeza.
0: Que la sangre preciosa que brota de la sagrada cabeza de nuestro Señor Jesucristo, templo de la divina sabiduría, tabernáculo del divino conocimiento y luz del cielo y de la tierra, nos cubra ahora y siempre. Amén.
2: Tercer misterio. El pie derecho de nuestro Señor Jesucristo es clavado.
1: Por la llaga preciosa de tu pie derecho y por el dolor causado por el clavo que lo atravesó, que la sangre preciosa que brota de allí proteja los fundamentos de la Iglesia Católica contra los planes del reino oculto y los hombres malignos.
0: Amén.
1: Oh preciosísima sangre de Jesucristo,
0: sana las heridas del Sacratísimo Corazón de Jesús.
1: Padre nuestro que estás en el cielo, santificado sea tu nombre. Venga a nosotros tu reino. Hágase tu voluntad en la tierra como en el cielo.
0: Danos hoy nuestro pan de cada día. Perdona nuestras ofensas, como también nosotros perdonamos a los que nos ofenden. No nos dejes caer en la tentación, y líbranos del mal. Amén.
1: Dios te salve María, llena eres de gracia, el Señor es contigo, bendita tú eres entre todas las mujeres, y bendito es el fruto de tu vientre, Jesús.
0: Santa María, Madre de Dios, ruega por nosotros pecadores, ahora y en

0: de nuestra muerte. Amén.
1: Sangre preciosa de Jesucristo,
0: sálvanos a nosotros y al mundo entero.
1: Sangre preciosa de Jesucristo,
0: sálvanos a nosotros y al mundo entero.
1: Sangre preciosa de Jesucristo,
0: sálvanos a nosotros y al mundo entero.
1: Sangre preciosa de Jesucristo,
0: sálvanos a nosotros y al mundo entero.
1: Sangre preciosa de Jesucristo,
0: sálvanos a nosotros y al mundo entero.
1: Sangre preciosa de Jesucristo,
0: sálvanos a nosotros y al mundo entero.
1: Sangre preciosa de Jesucristo,
0: sálvanos a nosotros y al mundo entero.
1: Sangre preciosa de Jesucristo,
0: sálvanos a nosotros y al mundo entero.
1: Sangre preciosa de Jesucristo,
0: sálvanos a nosotros y al mundo entero.
1: Sangre preciosa de Jesucristo,
0: sálvanos a nosotros y al mundo entero.
1: Sangre preciosa de Jesucristo,
0: sálvanos a nosotros y al mundo entero.
1: Sangre preciosa de Jesucristo,
0: sálvanos a nosotros y al mundo entero.
1: Gloria al Padre, y al Hijo, y al Espíritu Santo.
0: Como era en el principio, ahora y siempre, por los siglos de los siglos. Amén.
2: Inclinemos la cabeza.
0: Que la sangre preciosa que brota de la sagrada cabeza de nuestro Señor Jesucristo, templo de la divina sabiduría, tabernáculo del divino conocimiento y luz del cielo y de la tierra, nos cubra ahora y siempre. Amén.
2: Cuarto misterio. El pie izquierdo de nuestro Señor Jesucristo es clavado.
1: Por la llaga preciosa de tu pie izquierdo y por el dolor causado por el clavo que lo atravesó, que la sangre preciosa que brota de allí nos proteja en todos nuestros caminos contra los planes y ataques de los espíritus malignos y sus agentes.
0: Amén.
1: Oh preciosísima sangre de Jesucristo,
0: sana las heridas del Sacratísimo Corazón de Jesús.
1: Padre nuestro que estás en el cielo, santificado sea tu nombre. Venga a nosotros tu reino. Hágase tu voluntad en la tierra como en el cielo.
0: Danos hoy nuestro pan de cada día. Perdona nuestras ofensas, como también nosotros perdonamos a los que nos ofenden. No nos dejes caer en la tentación, y líbranos del mal. Amén.
1: Dios te salve María, llena eres de gracia, el Señor es contigo, bendita tú eres entre todas las mujeres, y bendito es el fruto de tu vientre, Jesús.
0: Santa María, Madre de Dios, ruega por nosotros pecadores, ahora y en la hora de nuestra muerte. Amén.
1: Sangre preciosa de Jesucristo,
0: sálvanos a nosotros y al mundo entero.
1: Sangre preciosa de Jesucristo,
0: sálvanos a nosotros y al mundo entero.
1: Sangre preciosa de Jesucristo,
0: sálvanos a nosotros y al mundo entero.
1: Sangre preciosa de Jesucristo,
0: sálvanos a nosotros y al mundo entero.
1: Sangre preciosa de Jesucristo,
0: sálvanos a nosotros y al mundo entero.
1: Sangre preciosa de Jesucristo,
0: sálvanos a nosotros y al mundo entero.
1: Sangre preciosa de Jesucristo,
0: sálvanos a nosotros y al mundo entero.
1: Sangre preciosa de Jesucristo,
0: sálvanos a nosotros y al mundo entero.
1: Sangre preciosa de Jesucristo,
0: sálvanos a nosotros y al mundo entero.
1: Sangre preciosa de Jesucristo,
0: sálvanos a nosotros y al mundo entero.
1: Sangre preciosa de Jesucristo,
0: sálvanos a nosotros y al mundo entero.
1: Sangre preciosa de Jesucristo,
0: sálvanos a nosotros y al mundo entero.
1: Gloria al Padre, y al Hijo, y al Espíritu Santo.
0: Como era en el principio, ahora y siempre, por los siglos de los siglos. Amén.
2: Inclinemos la cabeza.
0: Que la sangre preciosa que brota de la sagrada cabeza de nuestro Señor Jesucristo, templo de la divina sabiduría, tabernáculo del divino conocimiento y luz del cielo y de la tierra, nos cubra ahora y siempre. Amén.
2: Quinto misterio. El costado de nuestro Señor Jesucristo es traspasado.
1: Por la llaga preciosa de tu sagrado costado y por el dolor causado por la lanza que lo traspasó, que la sangre preciosa y el agua que brotan de allí sane a los enfermos, resucite a los muertos, resuelva nuestros problemas presentes y nos muestre el camino para llegar a Dios para la eterna gloria.
0: Amén.
1: Oh preciosísima sangre de Jesucristo,
0: sana las heridas del Sacratísimo Corazón de Jesús.
1: Padre nuestro que estás en el cielo, santificado sea tu nombre. Venga a nosotros tu reino. Hágase tu voluntad en la tierra como en el cielo.
0: Danos

0: mal. Amén.
1: Dios te salve María, llena eres de gracia, el Señor es contigo, bendita tú eres entre todas las mujeres y bendito es el fruto de tu vientre, Jesús.
0: Santa María, Madre de Dios, ruega por nosotros pecadores, ahora y en la hora de nuestra muerte. Amén.
1: Sangre preciosa de Jesucristo,
0: sálvanos a nosotros y al mundo entero.
1: Sangre preciosa de Jesucristo,
0: sálvanos a nosotros y al mundo entero.
1: Sangre preciosa de Jesucristo,
0: sálvanos a nosotros y al mundo entero.
1: Sangre preciosa de Jesucristo,
0: sálvanos a nosotros y al mundo entero.
1: Sangre preciosa de Jesucristo,
0: sálvanos a nosotros y al mundo entero.
1: Sangre preciosa de Jesucristo,
0: sálvanos a nosotros y al mundo entero.
1: Sangre preciosa de Jesucristo,
0: sálvanos a nosotros y al mundo entero.
1: Sangre preciosa de Jesucristo,
0: sálvanos a nosotros y al mundo entero.
1: Sangre preciosa de Jesucristo,
0: sálvanos a nosotros y al mundo entero.
1: Sangre preciosa de Jesucristo,
0: sálvanos a nosotros y al mundo entero.
1: Sangre preciosa de Jesucristo,
0: sálvanos a nosotros y al mundo entero.
1: Sangre preciosa de Jesucristo,
0: sálvanos a nosotros y al mundo entero.
1: Gloria al Padre, y al Hijo, y al Espíritu Santo.
0: Como era en el principio, ahora y siempre, por los siglos de los siglos. Amén.
2: Inclinemos la cabeza.
0: Que la sangre preciosa que brota de la sagrada cabeza de nuestro Señor Jesucristo, templo de la divina sabiduría, tabernáculo del divino conocimiento y luz del cielo y de la tierra, nos cubra ahora y siempre. Amén.
1: Oh preciosísima sangre de Jesucristo,
0: sana las heridas del sacratísimo corazón de Jesús.
1: Oh preciosísima sangre de Jesucristo,
0: sana las heridas del sacratísimo corazón de Jesús.
1: Oh preciosísima sangre de Jesucristo,
0: sana las heridas del sacratísimo corazón de Jesús.
1: Dios te salve,
0: reina y madre de misericordia, vida, dulzura y esperanza nuestra. Dios te salve, a ti llamamos los desterrados hijos de Eva. A ti suspiramos, gimiendo y llorando en este valle de lágrimas. Ea pues, Señora, abogada nuestra, vuelve a nosotros esos tus ojos misericordiosos, y después de este destierro, muéstranos a Jesús, fruto bendito de tu vientre, oh clemente, oh piadosa, oh dulce Virgen María, ruega por nosotros, Santa Madre de Dios, para que seamos dignos de alcanzar y gozar las promesas de nuestro Señor Jesucristo. Amén.
1: Oremos. Oh preciosísima sangre de nuestro Señor Jesucristo, te honramos, te veneramos, te adoramos por la obra de tu eterna alianza que trae paz a la humanidad. Sana las heridas del sacratísimo corazón de Jesús. Consuela al Padre Todopoderoso en su trono y lava los pecados del mundo entero. Que todos te veneren, oh preciosa sangre. Ten misericordia de nosotros.
0: Amén.
1: Sacratísimo corazón de Jesús,
0: ten misericordia de nosotros.
1: Corazón inmaculado de María,
0: ruega por nosotros.
1: San José, esposo de María,
0: ruega por nosotros.
1: San Pedro y San Pablo,
0: rueguen por nosotros.
1: San Juan al pie de la cruz,
0: ruega por nosotros.
1: Santa María Magdalena,
0: ruega por nosotros.
1: Todos los ejércitos de la oración e intercesores celestiales,
0: rueguen por nosotros.
1: Todos los grandes santos de nuestro Señor,
0: rueguen por nosotros.
1: Todas las huestes celestiales, Legión de María,
0: rueguen por nosotros.
2: Letanías de la preciosa sangre de Jesucristo.
1: Señor, ten piedad de nosotros.
0: Señor, ten piedad de nosotros.
1: Cristo, ten piedad de nosotros.
0: Cristo, ten piedad de nosotros.
1: Señor, ten piedad de nosotros.
0: Señor, ten piedad de nosotros.
1: Cristo, escúchanos.
0: Cristo, escúchanos con bondad.
1: Dios Padre Celestial,
0: ten piedad de nosotros.
1: Dios Hijo Redentor del mundo,
0: ten piedad de nosotros.
1: Dios Espíritu Santo,
0: ten piedad de nosotros.
1: Santísima Trinidad, un solo Dios,
0: ten piedad de nosotros.
1: Oh preciosísima sangre de Jesucristo, sangre de salvación,
0: cúbrenos a nosotros y al mundo entero.
1: Océano de la sangre de Jesucristo,
0: libéranos.
1: Sangre de Jesucristo, llena de santidad y compasión,
0: libéranos.
1: Preciosa sangre de Jesucristo, nuestra fuerza y poder,
0: libéranos.
1: Preciosa sangre de Jesucristo, alianza eterna,
0: libéranos.
1: Preciosa sangre de Jesucristo, fundamento de la fe cristiana,
0: libéranos.
1: Preciosa sangre de Jesucristo, armadura de Dios,
0: libéranos.
1: Preciosa sangre de Jesucristo, caridad divina,
0: libéranos.
1: Preciosa sangre de Jesucristo, flagelo de los demonios,
0: libéranos.
1: Preciosa sangre de Jesucristo, ayuda de los cautivos,
0: libéranos.
1: Preciosa sangre de Jesucristo, vino sagrado,
0: libéranos.
1: Preciosa sangre de Jesucristo, poder de los cristianos,
0: libéranos.
1: Preciosa sangre de Jesucristo, defensora de la muralla católica,
0: libéranos.
1: Preciosa sangre de Jesucristo, verdadera fe de los cristianos,
0: libéranos.
1: Preciosa sangre de Jesucristo, sangre sanadora,
0: sálvanos.
1: Preciosa sangre de Jesucristo, sangre de unción,
0: sálvanos.
1: Preciosa sangre de Jesucristo, fortaleza de los hijos de Dios,
0: sálvanos.
1: Preciosa sangre de Jesucristo, capitana de los guerreros cristianos,
0: sálvanos.
1: Preciosa sangre de Jesucristo, sangre de resurrección,
0: sálvanos.
1: Preciosa sangre de Jesucristo, bebida de los ángeles celestiales,
0: sálvanos.
1: Preciosa sangre de Jesucristo, consolación de Dios Padre,
0: sálvanos.
1: Preciosa sangre de Jesucristo, poder del Espíritu Santo,
0: sálvanos.
1: Preciosa sangre de Jesucristo, circuncisión de los gentiles,
0: sálvanos.
1: Preciosa sangre de Jesucristo, paz del mundo,
0: sálvanos.
1: Preciosa sangre de Jesucristo, luz del cielo y de la tierra,
0: sálvanos.
1: Preciosa sangre de Jesucristo, arcoíris del cielo,
0: sálvanos.
1: Preciosa sangre de Jesucristo, esperanza de los niños inocentes,
0: sálvanos.
1: Preciosa sangre de Jesucristo, palabra de Dios en nuestros corazones,
0: sálvanos.
1: Preciosa sangre de Jesucristo, arma celestial,
0: sálvanos.
1: Preciosa sangre de Jesucristo, sabiduría divina,
0: sálvanos.
1: Preciosa sangre de Jesucristo, fundamento del mundo,
0: sálvanos.
1: Preciosa sangre de Jesucristo, misericordia de Dios Padre,
0: sálvanos.
1: Oh preciosísima sangre de Jesucristo,
0: limpia los pecados del mundo.
1: Oh preciosísima sangre de Jesucristo,
0: purifica al mundo.
1: Oh preciosísima sangre de Jesucristo,
0: enséñanos cómo consolar a Jesús.
1: Oremos. Oh preciosa sangre de nuestra salvación, creemos, esperamos y confiamos en ti. Libera a todos aquellos que están en manos de los espíritus infernales. Te rogamos. Protege a los moribundos de toda obra de los espíritus malignos y dales la bienvenida a tu eterna gloria. Ten misericordia del mundo entero y fortalécenos para adorar y consolar al Sagrado Corazón. Te adoramos, oh preciosa sangre de misericordia.
0: Amén.
1: Oh preciosísima sangre de Jesucristo,
0: sana las heridas del Sacratísimo Corazón de Jesús.

0: consagración a la sangre preciosa de Jesucristo. Consciente de mi nada y de tu sublimidad, misericordioso Salvador, me postro a tus pies y te agradezco por las innumerables pruebas de tu gracia que te has dignado derramar en tan ingrata criatura. En especial te doy gracias por haberme liberado por tu preciosa sangre del poder destructivo de Satanás. En presencia de mi querida Madre María, mi ángel guardián, mi santo patrono y de todas las huestes celestiales, me consagro voluntariamente y de todo corazón, oh querido Jesús, a tu preciosa sangre con la que redimiste al mundo del pecado, de la muerte y del infierno. Te prometo, con la ayuda de tu gracia y con todas mis fuerzas, suscitar y promover la devoción a tu preciosa sangre, que es el precio de nuestra redención, para que tu adorable sangre sea honrada y glorificada por todos. De esta forma quiero reparar mi deslealtad a tu preciosa sangre de amor y ofrecerte satisfacción por las muchas profanaciones que los hombres cometen contra el inestimable precio de su salvación. Que mis propios pecados, mi frialdad y todos los actos irrespetuosos que haya cometido en el pasado contra ti, oh sangre santa y preciosa, queden borrados. Mira, oh querido Jesús, te ofrezco el amor, el honor y la adoración que tu Santísima Madre, tus fieles discípulos y todos los santos han ofrecido a tu preciosa sangre. Te pido olvidar mi anterior falta de fe y frialdad, y te pido que perdones a todos los que te hayan ofendido. Báñame, oh divino Salvador, y a todos los hombres con tu preciosa sangre, para que podamos, oh amor crucificado, amarte de ahora en adelante con todo nuestro corazón, y que honremos dignamente el precio de nuestra salvación.
1: Amén. Bajo tu amparo nos acogemos, oh Santa Madre de Dios. No desprecies las súplicas que te dirigimos en nuestras necesidades. Antes bien,

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Si Jesús no te ha sanado y tu dolor sigue, y tu debilidad se sigue manifestando, yo quisiera que te dieras cuenta que lo que tienes no es dolor ni soledad, es cruz. El dolor y la soledad matan, pero la cruz se convierte en vida, en anuncio de resurrección. La cruz es algo incomprensible y duro. Tal vez es tu complejo, tus miedos, tu enfermedad, tu pobreza, tus heridas. Pero yo me atrevo a decirte que abraces tu dolor como cruz y abrazarás al mismo Jesús que está en ella.

Ningún motivo es suficiente ni tan importante para acabar con lo más valioso que tienes, tu vida, la vida que Dios te dio.

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con Boy Day, por ese mensaje en la mañana, la oración que a la hora de levantarnos, el canto, la oración, a las 7 ya están dando la Eucaristía. Muy hermoso, muy hermoso. Gracias a Dios por esta labor que mi Dios nos da, nos presta y nos mantiene con vida en esta vida terrenal. Gracias.

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0: pues yo me llamo Nuris Pinto y le doy un saludo especial a todos los oyentes de La Voz Day para que sigamos y continuemos con esa tónica de oración, porque es una emisora, como dijo el padre, que es para todos los católicos. Entonces oremos por ella y sintamos esa presencia de Dios por medio de esa palabra.
1: Rosalba Torres, Loma Olía. Yo le doy un saludo a todas las personas que de la emisora Voz Days, que es bonita, me gustaría participar de ella.
2: Mi nombre es Julie Maelaida López Jaimes. 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
4: Yo le doy gracias a Dios porque yo veo todos los días la Voz Day en la mañana en la misa y siempre me gusta oír la emisora Voz Day. 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

0: Reina del cielo, alégrate, aleluya.
1: Porque el Señor, a quien has merecido llevar, aleluya.
0: Ha resucitado según su palabra, aleluya.
1: Ruega al Señor por nosotros, aleluya.
0: Gózate y alégrate, Virgen María, aleluya.
1: Porque verdaderamente ha resucitado el Señor, aleluya. Oración.
0: Oh Dios, que por la resurrección de tu Hijo, nuestro Señor Jesucristo, has llenado el mundo de alegría, concédenos, por intercesión de su Madre, la Virgen María, llegar a alcanzar los gozos eternos. Por Jesucristo, nuestro Señor.

0: En la Semana por la Paz, oramos el Santo Rosario.
1: Por la señal de la Santa Cruz, de nuestros enemigos, líbranos, Señor, Dios nuestro, en el nombre del Padre, y del Hijo, y del Espíritu Santo. Amén.
2: Divino Jesús, te ofrecemos este rosario que vamos a rezar, meditando los misterios de nuestra redención, por la paz del mundo, por la conversión de los pecadores y de nuestra familia. Concédenos, por intercesión de la Virgen María, Madre de Dios y Madre Nuestra, las virtudes que son necesarias para bien rezarlo.
0: El Santo Padre ha pedido que se eleve fuerte en toda la tierra el grito de la paz. La fe es una fuerza poderosa capaz de hacer que el mundo sea más justo y más bello. Con confianza sincera en el Dios de la paz, en su Hijo Jesús y en la fuerza transformadora del Espíritu Santo, que es el amor, imploramos juntos el don de la paz para Colombia y para la humanidad entera.

0: cielo y de la tierra. Creo en Jesucristo, su único Hijo, nuestro Señor, que fue concebido por obra y gracia del Espíritu Santo. Nació de Santa María Virgen, padeció bajo el poder de Poncio Pilato, fue crucificado, muerto y sepultado, descendió a los infiernos, al tercer día resucitó de entre los muertos, subió a los cielos y está sentado a la derecha de Dios Padre Todopoderoso. Desde allí ha de venir a juzgar a los vivos y a los muertos. Creo en el Espíritu Santo, la Santa Iglesia Católica, la comunión de los santos, el perdón de los pecados, la resurrección de la carne y la vida eterna. Amén.
1: Jesús, mi Señor y Redentor, yo me arrepiento de todos los pecados que he cometido hasta hoy, y me pesa de todo corazón porque con ellos he ofendido a un Dios tan bueno. Propongo firmemente no volver a pecar y confío en que por tu infinita misericordia me has de conceder el perdón de mis culpas y me has de llevar a la vida eterna. Amén.
2: Los misterios que vamos a meditar en esta parte del Rosario son los misterios gozosos. El primer misterio es el anuncio del ángel Gabriel a María Santísima.
1: Oremos a Dios Padre Todopoderoso para que a través de la Santísima Virgen María y su ejemplo nos reconozcamos comprometidos con el anuncio del mensaje de la paz que brota del corazón de Dios.
3: Padre nuestro que estás en el cielo, santificado sea tu nombre. Venga a nosotros tu reino, hágase tu voluntad en la tierra como en el cielo.
4: Danos hoy nuestro pan de cada día, perdona nuestras ofensas, como también nosotros perdonamos a los que nos ofenden. No nos dejes caer en tentación y líbranos del mal. Amén.
3: Dios te salve María, llena eres de gracia, el Señor es contigo. Bendita eres entre todas las mujeres, y bendito es el fruto de tu vientre, Jesús.
4: Santa María, Madre de Dios, ruega por nosotros pecadores, ahora y en la hora de nuestra muerte. Amén.
3: Dios te salve María, llena eres de gracia. El Señor es contigo. Bendita eres entre todas las mujeres, y bendito es el fruto de tu vientre, Jesús.
4: Santa María, Madre de Dios, ruega por nosotros pecadores, ahora y en la hora de nuestra muerte. Amén.
3: Dios te salve María, llena eres de gracia. El Señor es contigo, bendita eres entre todas las mujeres, y bendito es el fruto de tu vientre, Jesús.
4: Santa María, Madre de Dios, ruega por nosotros pecadores, ahora y en la hora de nuestra muerte. Amén.
3: Dios te salve María, llena eres de gracia. El Señor es contigo, bendita eres entre todas las mujeres, y bendito es el fruto de tu vientre, Jesús.
4: Santa María, Madre de Dios, ruega por nosotros pecadores, ahora y en la hora de nuestra muerte. Amén.
3: Dios te salve María, llena eres de gracia. El Señor es contigo, bendita eres entre todas las mujeres, y bendito es el fruto de tu vientre, Jesús.
4: Santa María, Madre de Dios, ruega por nosotros pecadores, ahora y en la hora de nuestra muerte. Amén.
3: Dios te salve María, llena eres de gracia. El Señor es contigo, bendita eres entre todas las mujeres, y bendito es el fruto de tu vientre, Jesús.
4: Santa María, Madre de Dios, ruega por nosotros pecadores, ahora y en la hora de nuestra muerte. Amén.
3: Dios te salve María, llena eres de gracia. El Señor es contigo, bendita eres entre todas las mujeres, y bendito es el fruto de tu vientre, Jesús.
4: Santa María, Madre de Dios, ruega por nosotros pecadores, ahora y en la hora de nuestra muerte. Amén.
3: Dios te salve María, llena eres de gracia. El Señor es contigo, bendita eres entre todas las mujeres, y bendito es el fruto de tu vientre, Jesús.
4: Santa María, Madre de Dios, ruega por nosotros pecadores, ahora y en la hora de nuestra muerte. Amén.
3: Dios te salve María, llena eres de gracia, el Señor es contigo, bendita eres entre todas las mujeres, y bendito es el fruto de tu vientre, Jesús.
4: Santa María, Madre de Dios, ruega por nosotros pecadores, ahora y en la hora de nuestra muerte. Amén.
3: Dios te salve María, llena eres de gracia, el Señor es contigo, bendita eres entre todas las mujeres, y bendito es el fruto de tu vientre, Jesús.
4: Santa María, Madre de Dios, ruega por nosotros pecadores, ahora y en la hora de nuestra muerte. Amén.
3: Gloria al Padre, y al Hijo, y al Espíritu Santo,
4: como era en un principio, ahora y siempre, por los siglos de los siglos. Amén.
2: El segundo misterio es la visita de María Santísima a su prima Isabel.
1: Oremos para que en nuestro país, los hogares, las ciudades y en el mundo entero predomine la paz como ambiente propicio para la construcción de un mundo más justo y equitativo.
3: Padre nuestro que estás en el cielo, santificado sea tu nombre. Venga a nosotros tu reino. Hágase tu voluntad en la tierra como en el cielo.
4: Danos hoy nuestro pan de cada día. Perdona nuestras ofensas, como también nosotros perdonamos a los que nos ofenden. No nos dejes caer en tentación y líbranos del mal. Amén.
3: Dios te salve María, llena eres de gracia. El Señor es contigo. Bendita eres entre todas las mujeres y bendito es el fruto de tu vientre, Jesús.
4: Santa María, Madre de Dios, ruega por nosotros pecadores, ahora y en la hora de nuestra muerte. Amén.
3: Dios te salve María, llena eres de gracia. El Señor es contigo, bendita eres entre todas las mujeres, y bendito es el fruto de tu vientre, Jesús.
4: Santa María, Madre de Dios, ruega por nosotros pecadores, ahora y en la hora de nuestra muerte. Amén.
3: Dios te salve María, llena eres de gracia. El Señor es contigo. Bendita eres entre todas las mujeres, y bendito es el fruto de tu vientre, Jesús.
4: Santa María, Madre de Dios, ruega por nosotros pecadores, ahora y en la hora de nuestra muerte. Amén.
3: Dios te salve María, llena eres de gracia. El Señor es contigo. Bendita eres entre todas las mujeres, y bendito es el fruto de tu vientre, Jesús.
4: Santa María, Madre de Dios, ruega por nosotros pecadores, ahora y en la hora de nuestra muerte. Amén.
3: Dios te salve María, llena eres de gracia. El Señor es contigo. Bendita eres entre todas las mujeres, y bendito es el fruto de tu vientre, Jesús.
4: Santa María, Madre de Dios, ruega por nosotros pecadores, ahora y en la hora de nuestra muerte. Amén.
3: Dios te salve María, llena eres de gracia. El Señor es contigo. Bendita eres entre todas las mujeres, y bendito es el fruto de tu vientre, Jesús.
4: Santa María, Madre de Dios, ruega por nosotros pecadores, ahora y en la hora de nuestra muerte. Amén.
3: Dios te salve María, llena eres de gracia. El Señor es contigo, bendita eres entre todas las mujeres, y bendito es el fruto de tu vientre, Jesús.
4: Santa María, Madre de Dios, ruega por nosotros pecadores, ahora y en la hora de nuestra muerte. Amén.
3: Dios te salve María, llena eres de gracia. El Señor es contigo, bendita eres entre todas las mujeres, y bendito es el fruto de tu vientre, Jesús.
4: Santa María, Madre de Dios, ruega por nosotros pecadores, ahora y en la hora de nuestra muerte. Amén.
3: Dios te salve María, llena eres de gracia. El Señor es contigo, bendita eres entre todas las mujeres, y bendito es el fruto de tu vientre, Jesús.
4: Santa María, Madre de Dios, ruega por nosotros pecadores, ahora y en la hora de nuestra muerte. Amén.
3: Dios te salve María, llena eres de gracia. El Señor es contigo, bendita eres entre todas las mujeres, y bendito es el fruto de tu vientre, Jesús.
4: Santa María, Madre de Dios, ruega por nosotros pecadores, ahora y en la hora de nuestra muerte. Amén.
3: Gloria al Padre, y al Hijo, y al Espíritu Santo,
4: como era en un principio, ahora y siempre, por los siglos de los siglos. Amén.
2: En el tercer misterio contemplamos el nacimiento del niño Jesús en el portal de Belén.
1: En este misterio, pidamos por medio de la intercesión de la Madre de Dios, que al conmemorar el nacimiento de Jesús, príncipe

0: nosotros pecadores, ahora y en la hora de nuestra muerte. Amén.
1: Dios te salve María, llena eres de gracia. El Señor es contigo, bendita eres entre todas las mujeres, y bendito es el fruto de tu vientre, Jesús.
0: Santa María, Madre de Dios, ruega por nosotros pecadores, ahora y en la hora de nuestra muerte. Amén.
1: Dios te salve María, llena eres de gracia. El Señor es contigo, bendita eres entre todas las mujeres, y bendito es el fruto de tu vientre, Jesús.
0: Santa María, Madre de Dios, ruega por nosotros pecadores, ahora y en la hora de nuestra muerte. Amén.
1: Dios te salve María, llena eres de gracia. El Señor es contigo, bendita eres entre todas las mujeres, y bendito es el fruto de tu vientre, Jesús.
0: Santa María, Madre de Dios, ruega por nosotros pecadores, ahora y en la hora de nuestra muerte. Amén.
1: Dios te salve María, llena eres de gracia. El Señor es contigo, bendita eres entre todas las mujeres, y bendito es el fruto de tu vientre, Jesús.
0: Santa María, Madre de Dios, ruega por nosotros pecadores, ahora y en la hora de nuestra muerte. Amén.
1: Dios te salve María, llena eres de gracia. El Señor es contigo, bendita eres entre todas las mujeres, y bendito es el fruto de tu vientre, Jesús.
0: Santa María, Madre de Dios, ruega por nosotros pecadores, ahora y en la hora de nuestra muerte. Amén.
1: Dios te salve María, llena eres de gracia. El Señor es contigo, bendita eres entre todas las mujeres, y bendito es el fruto de tu vientre, Jesús.
0: Santa María, Madre de Dios, ruega por nosotros pecadores, ahora y en la hora de nuestra muerte. Amén.
1: Dios te salve María, llena eres de gracia. El Señor es contigo, bendita eres entre todas las mujeres, y bendito es el fruto de tu vientre, Jesús.
0: Santa María, Madre de Dios, ruega por nosotros pecadores, ahora y en la hora de nuestra muerte. Amén.
1: Dios te salve María, llena eres de gracia. El Señor es contigo, bendita eres entre todas las mujeres, y bendito es el fruto de tu vientre, Jesús.
0: Santa María, Madre de Dios, ruega por nosotros pecadores, ahora y en la hora de nuestra muerte. Amén.
1: Dios te salve María, llena eres de gracia. El Señor es contigo, bendita eres entre todas las mujeres, y bendito es el fruto de tu vientre, Jesús.
0: Santa María, Madre de Dios, ruega por nosotros pecadores, ahora y en la hora de nuestra muerte. Amén.
1: Gloria al Padre, y al Hijo, y al Espíritu Santo,
0: como era en un principio, ahora y siempre, por los siglos de los siglos. Amén.
2: En el cuarto misterio contemplamos la presentación del niño Jesús en el templo.
3: En este misterio, oremos juntos por las familias, comunidades, poblaciones y sectores populares que han sido víctimas de la terrible violencia que vive nuestro país, para que sean reconfortados y experimenten la paz y la tranquilidad que viene de Dios.
4: Padre nuestro que estás en el cielo, santificado sea tu nombre. Venga a nosotros tu reino. Hágase tu voluntad en la tierra como en el cielo.
0: Danos hoy nuestro pan de cada día. Perdona nuestras ofensas, como también nosotros perdonamos a los que nos ofenden. No nos dejes caer en tentación y líbranos del mal. Amén.
1: Dios te salve María, llena eres de gracia. El Señor es contigo, bendita eres entre todas las mujeres, y bendito es el fruto de tu vientre, Jesús.
0: Santa María, Madre de Dios, ruega por nosotros pecadores, ahora y en la hora de nuestra muerte. Amén.
1: Dios te salve María, llena eres de gracia. El Señor es contigo, bendita eres entre todas las mujeres, y bendito es el fruto de tu vientre, Jesús.
0: Santa María, Madre de Dios, ruega por nosotros pecadores, ahora y en la hora de nuestra muerte. Amén.
1: Dios te salve María,

0: Llena eres de gracia, el Señor es contigo, bendita eres entre todas las mujeres, y bendito es el fruto de tu vientre, Jesús.
1: Santa María, Madre de Dios, ruega por nosotros pecadores, ahora y en la hora de nuestra muerte. Amén.
0: Dios te salve María, llena eres de gracia, el Señor es contigo. Bendita eres entre todas las mujeres, y bendito es el fruto de tu vientre, Jesús.
1: Santa María, Madre de Dios, ruega por nosotros pecadores, ahora y en la hora de nuestra muerte. Amén.
0: Dios te salve María, llena eres de gracia, el Señor es contigo. Bendita eres entre todas las mujeres, y bendito es el fruto de tu vientre, Jesús.
1: Santa María, Madre de Dios, ruega por nosotros pecadores, ahora y en la hora de nuestra muerte. Amén.
0: Dios te salve María, llena eres de gracia, el Señor es contigo, bendita eres entre todas las mujeres, y bendito es el fruto de tu vientre, Jesús.
1: Santa María, Madre de Dios, ruega por nosotros pecadores, ahora y en la hora de nuestra muerte. Amén.
0: Dios te salve María, llena eres de gracia, el Señor es contigo, bendita eres entre todas las mujeres, y bendito es el fruto de tu vientre, Jesús.
1: Santa María, Madre de Dios, ruega por nosotros pecadores, ahora y en la hora de nuestra muerte. Amén.
0: Dios te salve María, llena eres de gracia, el Señor es contigo, bendita eres entre todas las mujeres, y bendito es el fruto de tu vientre, Jesús.
1: Santa María, Madre de Dios, ruega por nosotros pecadores, ahora y en la hora de nuestra muerte. Amén.
0: Dios te salve María, llena eres de gracia, el Señor es contigo, bendita eres entre todas las mujeres, y bendito es el fruto de tu vientre, Jesús.
1: Santa María, Madre de Dios, ruega por nosotros pecadores, ahora y en la hora de nuestra muerte. Amén.
0: Dios te salve María, llena eres de gracia, el Señor es contigo, bendita eres entre todas las mujeres, y bendito es el fruto de tu vientre, Jesús.
1: Santa María, Madre de Dios, ruega por nosotros pecadores, ahora y en la hora de nuestra muerte. Amén.
0: Gloria al Padre, y al Hijo, y al Espíritu Santo,
1: como era en un principio, ahora y siempre, por los siglos de los siglos. Amén.
2: En el quinto misterio contemplamos la pérdida y hallazgo del niño Jesús en el templo.
3: Por las necesidades de la paz y armonía que hay al interior de nuestros hogares, lugares de trabajo y comunidad, de manera que construyamos una sociedad más justa.
4: Padre nuestro que estás en el cielo, santificado sea tu nombre. Venga a nosotros tu reino. Hágase tu voluntad en la tierra como en el cielo.
1: Danos hoy nuestro pan de cada día. Perdona nuestras ofensas, como también nosotros perdonamos a los que nos ofenden. No nos dejes caer en tentación y líbranos del mal. Amén.
0: Dios te salve María, llena eres de gracia. El Señor es contigo. Bendita eres entre todas las mujeres, y bendito es el fruto de tu vientre, Jesús.
1: Santa María, Madre de Dios, ruega por nosotros pecadores, ahora y en la hora de nuestra muerte. Amén.
0: Dios te salve María, llena eres de gracia. El Señor es contigo, bendita eres entre todas las mujeres, y bendito es el fruto de tu vientre, Jesús.
1: Santa María, Madre de Dios, ruega por nosotros pecadores, ahora y en la hora de nuestra muerte. Amén.
0: Dios te salve María, llena eres de gracia. El Señor es contigo, bendita eres entre todas las mujeres, y bendito es el fruto de tu vientre, Jesús.
1: Santa María, Madre de Dios, ruega por nosotros pecadores, ahora y en la hora de nuestra muerte. Amén.
0: Dios te salve María, llena eres de gracia. El Señor es contigo, bendita eres entre todas las mujeres, y bendito es el fruto de tu vientre, Jesús.
1: Santa María, Madre de Dios, ruega por nosotros pecadores, ahora y en la hora de nuestra muerte. Amén.
4: Dios te salve María, llena eres de gracia. El Señor es contigo, bendita eres entre todas las mujeres, y bendito es el fruto de tu vientre, Jesús.
1: Santa María, Madre de Dios, ruega por nosotros pecadores, ahora y en la hora de nuestra muerte. Amén.
4: Dios te salve María, llena eres de gracia. El Señor es contigo, bendita eres entre todas las mujeres, y bendito es el fruto de tu vientre, Jesús.
1: Santa María, Madre de Dios, ruega por nosotros pecadores, ahora y en la hora de nuestra muerte. Amén.
4: Dios te salve María, llena eres de gracia. El Señor es contigo, bendita eres entre todas las mujeres, y bendito es el fruto de tu vientre, Jesús.
1: Santa María, Madre de Dios, ruega por nosotros pecadores, ahora y en la hora de nuestra muerte. Amén.
4: Dios te salve María, llena eres de gracia. El Señor es contigo, bendita eres entre todas las mujeres, y bendito es el fruto de tu vientre, Jesús.
1: Santa María, Madre de Dios, ruega por nosotros pecadores, ahora y en la hora de nuestra muerte. Amén.
4: Dios te salve María, llena eres de gracia. El Señor es contigo, bendita eres entre todas las mujeres, y bendito es el fruto de tu vientre, Jesús.
1: Santa María, Madre de Dios, ruega por nosotros pecadores, ahora y en la hora de nuestra muerte. Amén.
4: Dios te salve María, llena eres de gracia. El Señor es contigo, bendita eres entre todas las mujeres, y bendito es el fruto de tu vientre, Jesús.
1: Santa María, Madre de Dios, ruega por nosotros pecadores, ahora y en la hora de nuestra muerte. Amén.
4: Gloria al Padre, y al Hijo, y al Espíritu Santo,
1: como era en un principio, ahora y siempre, por los siglos de los siglos. Amén.

0: Letanías por la paz, para que los cautivos sean al fin liberados.
1: Consíguenos el don de la paz.
0: Para que los desterrados encuentren al fin su patria.
1: Consíguenos el don de la paz.
0: Para que los que sufren encuentren la fortaleza.
1: Consíguenos el don de la paz.
0: A ti, que eres la madre de los desamparados.
1: Consíguenos el don de la paz.
0: A ti, que sientes compasión ante los duros de corazón.
1: Consíguenos el don de la paz.
0: A ti, que eres la madre del Dios resucitado.
1: Consíguenos el don de la paz.
0: A ti, que eres la reina en el reino del Dios lleno de paz.
1: Consíguenos el don de la paz. Dios.

Oremos. Oremos. Oh María, Reina y Mensajera de la Paz, nosotros te suplicamos que nos traiga la paz al mundo entero. Paz en la Iglesia, paz en las familias, paz en los corazones, paz en el mundo entero. Que todos nosotros seamos mensajeros e instrumentos de paz. Que el Espíritu Santo, el Santificador, venga con el don de la paz por la puerta de tu corazón inmaculado. Que la paz de tu corazón inmaculado, oh María, destruye las fuerzas del infierno. Oh Jesús, Príncipe y Señor de la paz, ten piedad de nosotros y del mundo entero. Amén. Que el Señor nos bendiga en el nombre del Padre, y del Hijo, y del Espíritu Santo. Amén.

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1: Aunque anhelemos sinceramente tener una familia saludable, si no permitimos que el amor de Cristo sea el fundamento indispensable, nuestros esfuerzos serán en vano.

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italiano. Y quiero cantar a la Virgen que me ha llenado de gozo ese canto. Vamos a cantarle a la Virgen. Cantémosle.

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Oh Dios misericordioso, que todavía me permites vivir, dame fuerza para que pueda vivir una vida nueva, la vida del Espíritu sobre la cual la muerte no tiene poder. Y mi corazón se ha renovado y he iniciado una vida nueva ya aquí en la tierra, la vida del amor de Dios. Sin embargo, no olvido que soy la debilidad en persona, pero no dudo ni por un momento en la ayuda de tu gracia, oh Dios.

El Señor, a través de su iglesia, nos invita a reparar por los pecadores y lo comunica también por medio de su sierva Santa Faustina. Reza incesantemente esta coronilla que te he enseñado. Quienquiera que la rece recibirá gran misericordia a la hora de la muerte. Los sacerdotes se la recomendarán a los pecadores como la última tabla de salvación. Hasta el pecador más empedernido, si reza esta coronilla una sola vez, recibirá la gracia de mi misericordia infinita. Deseo que el mundo entero conozca mi misericordia. Deseo conceder gracias inimaginables a las almas que confían en mi misericordia. Te saludo, misericordiosísimo corazón de Jesús. Viva fuente de toda gracia, único amparo y refugio nuestro, en ti tengo la luz de la esperanza. Te saludo, corazón piadosísimo de mi Dios, insondable, viva fuente de amor, de la cual brota la vida para los pecadores y los torrentes de toda dulzura. Te saludo, herida abierta del sacratísimo corazón, de la cual salieron los rayos de la misericordia y de la cual nos es dado sacar la vida únicamente con el recipiente de la confianza. Te saludo, inconcebible bondad de Dios, nunca penetrada e insondable, llena de amor y de misericordia, siempre santa y como una

0: El Señor es contigo. Bendita tú eres entre todas las mujeres, y bendito es el fruto de tu vientre, Jesús.
1: Santa María, Madre de Dios, ruega por nosotros pecadores, ahora y en la hora de nuestra muerte. Amén.
0: Dios te salve María, llena eres de gracia. El Señor es contigo. Bendita tú eres entre todas las mujeres, y bendito es el fruto de tu vientre, Jesús.
1: Santa María, Madre de Dios, ruega por nosotros pecadores, ahora y en la hora de nuestra muerte. Amén.
0: Gloria al Padre, al Hijo y al Espíritu Santo,
1: como era en el principio, ahora y siempre, por los siglos de los siglos. Amén. Pues sois de los pecadores el consuelo y la alegría.
2: Oh Madre clemente y pía, escuchad nuestros clamores.
3: Quinto misterio gozoso. Contemplemos a Jesús hallado en el templo por José y María. Padre nuestro que estás en el cielo, santificado sea tu nombre. Venga a nosotros tu reino. Hágase tu voluntad en la tierra como en el cielo.
4: Danos hoy nuestro pan de cada día. Perdona nuestras ofensas como también nosotros perdonamos a los que nos ofenden. No nos dejes caer en tentación. Líbranos del mal. Amén.
1: Dios te salve María, llena eres de gracia. El Señor es contigo. Bendita tú eres entre todas las mujeres, y bendito es el fruto de tu vientre, Jesús.
4: Santa María, Madre de Dios, ruega por nosotros pecadores, ahora y en la hora de nuestra muerte. Amén.
1: Dios te salve María, llena eres de gracia. El Señor es contigo. Bendita tú eres entre todas las mujeres, y bendito es el fruto de tu vientre, Jesús.
4: Santa María, Madre de Dios, ruega por nosotros pecadores, ahora y en la hora de nuestra muerte. Amén.
1: Dios te salve María, llena eres de gracia. El Señor es contigo. Bendita tú eres entre todas las mujeres, y bendito es el fruto de tu vientre, Jesús.
4: Santa María, Madre de Dios, ruega por nosotros pecadores, ahora y en la hora de nuestra muerte. Amén.
1: Dios te salve María, llena eres de gracia. El Señor es contigo. Bendita tú eres entre todas las mujeres, y bendito es el fruto de tu vientre, Jesús.
4: Santa María, Madre de Dios, ruega por nosotros pecadores, ahora y en la hora de nuestra muerte. Amén.
1: Dios te salve María, llena eres de gracia. El Señor es contigo. Bendita tú eres entre todas las mujeres, y bendito es el fruto de tu vientre, Jesús.
4: Santa María, Madre de Dios, ruega por nosotros pecadores, ahora y en la hora de nuestra muerte. Amén.
1: Dios te salve María, llena eres de gracia. El Señor es contigo. Bendita tú eres entre todas las mujeres, y bendito es el fruto de tu vientre, Jesús.
4: Santa María, Madre de Dios, ruega por nosotros pecadores, ahora y en la hora de nuestra muerte. Amén.
1: Dios te salve María, llena eres de gracia. El Señor es contigo. Bendita tú eres entre todas las mujeres, y bendito es el fruto de tu vientre, Jesús.
4: Santa María, Madre de Dios, ruega por nosotros pecadores, ahora y en la hora de nuestra muerte. Amén.
1: Dios te salve María, llena eres de gracia. El Señor es contigo. Bendita tú eres entre todas las mujeres, y bendito es el fruto de tu vientre, Jesús.
4: Santa María, Madre de Dios, ruega por nosotros pecadores, ahora y en la hora de nuestra muerte. Amén.

0: Dios te salve María, llena eres de gracia. El Señor es contigo. Bendita tú eres entre todas las mujeres, y bendito es el fruto de tu vientre, Jesús.
1: Santa María, Madre de Dios, ruega por nosotros pecadores, ahora y en la hora de nuestra muerte. Amén.
0: Dios te salve María, llena eres de gracia. El Señor es contigo. Bendita tú eres entre todas las mujeres, y bendito es el fruto de tu vientre, Jesús.
1: Santa María, Madre de Dios, ruega por nosotros pecadores, ahora y en la hora de nuestra muerte. Amén.
0: Gloria al Padre, al Hijo y al Espíritu Santo,
1: como era en un principio, ahora y siempre, por los siglos de los siglos. Amén.
0: Pues sois de los pecadores el consuelo y la alegría.
2: Oh Madre clemente y pía, escuchad nuestros clamores.
0: Dios te salve, Reina y Madre de misericordia, vida, dulzura y esperanza nuestra. Dios te salve, a ti clamamos los desterrados hijos de Eva. A ti suspiramos gimiendo y llorando en este valle de lágrimas. Ea pues, Señora abogada nuestra, vuelve a nosotros tus ojos misericordiosos, y después de este destierro muéstranos a Jesús, fruto bendito de tu vientre. Oh clemente, oh piadosa, oh dulce Virgen María, ruega por nosotros, Santa Madre de Dios, para que seamos dignos de alcanzar las promesas de Cristo. Oremos. Derrama, Señor, tu gracia sobre nosotros, que por el anuncio del ángel hemos conocido la encarnación de tu Hijo, para que lleguemos por su pasión y cruz, y con la intercesión de la Virgen María, a la gloria de la resurrección. Por nuestro Señor Jesucristo, tu Hijo, que vive y reina contigo en la unidad del Espíritu Santo, y es Dios por los siglos de los siglos. En el nombre del Padre, del Hijo y del Espíritu Santo. Amén.
3: El Santo Rosario llega a todos ustedes gracias a la Basílica de Nuestra Señora del Rosario de Chiquinquirá.
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0: Tenemos las 5 de la mañana con 51 minutos. Continuamos a través de nuestra emisora diocesana Vox Day en este lunes 13 del mes de julio, queriendo compartir con ustedes toda la programación que tiene la Voz de Dios. Aprovechamos para seguir saludando a los oyentes que nos reportan sintonía. Saludamos a la señora Aura Reyes, que nos deja su mensajito de voz, y también a la señora Rita, que nos dice: yo quiero orar por todo el país. Aprovechemos este lunes festivo para pasar tiempo en familia, para que el Señor bendiga a todos los hogares y con la gracia del Espíritu Santo le regale el sacramento del matrimonio, para que su vida familiar dé muchos frutos, para que la vida familiar esté siempre llena de Dios. Aprovechamos esta mañana también para saludar a quienes nos escuchan a través de www.emisoravoxday.com o a través de la aplicación para teléfonos celulares Emisora Vox Day, a todas las familias de la ciudad de La Juana Atalaya, las familias de Nuevo Horizonte, las familias de las Torres de Arrayanes, de la Ciudadela de San Juan del Rodeo, y a todas las personas también del municipio de Los Patios, a las familias de Montebello allí en la salida hacia La Garita, a las familias también empezando aquí en La Arboleda, a todos los que nos escuchan siempre en sintonía de la Voz de Dios, a la familia Liscano Vera allí en la parroquia de San Juan Evangelista, a todas las personas del municipio de Villa del Rosario y también a quienes hacen parte de esta frecuencia siempre en las diferentes veredas de nuestro departamento norte de Santander. En Villa del Rosario aprovechamos para saludar a quienes nos escuchan desde el Templo Histórico allí en Villa Antigua, a quienes nos escuchan desde el Corregimiento La Parada, también a las familias de Juan Frío que están muy felices con la consagración de su templo parroquial de Nuestra Señora de Fátima en Villa del Rosario, a las familias de las veredas de Palo Gordo, Palo Gordo Norte, Palo Gordo Sur, La Uchema, a todos los que están siempre en la sintonía de la Voz de Dios. Jesús Marcucci nos envía saludos también, dice: Padre, para orar por la familia Marcucci Pineda, para orar por Venezuela, por todas las familias que siguen sin saber de sus seres queridos. Por aquí también Diomar Gómez, la señora Diomar Gómez nos da sus saludos en esta mañana. Bendecido día, Padre Samuel, para poner en oración a todos los sacerdotes, las vocaciones, para poner en oración a los enfermos. La señora Aura Reyes nos dice desde Dragon Valley un saludo muy especial. Vamos a escuchar aquí su nota de voz.
1: Buenos días, Voz Day, para ofrecer una misa por mi papá.
0: Doña Aura nos saluda desde Dragon Valley. Ya escuchamos ese gallo cantar, los animalitos despertándonos también en esta mañana del lunes festivo. Que el Señor le bendiga. Ana Emily Vergel también desde Siglo XXI dice: bendecido día, Padre Samuel, para orar por todas las familias, especialmente por la mía y mis seres queridos, en este día en el que tenemos este festivo en honor a Nuestra Señora del Rosario de Chiquinquirá, para que le demos una súplica al Señor en el cielo por nuestra Madre Celestial. Y queremos recordarles que nuestra emisora entonces en esta mañana no están nuestros controles locutores, les estamos acompañando para compartir con todos ustedes también nuestra sintonía y también para llenarnos de la gracia del Señor. Saludamos a Raquel San Juan, que está en sintonía, dice: aquí preparando una salida en familia para que el Señor bendiga a todos los oyentes. Ella está desde la estación de servicio de Ventura Plaza. Un saludo a Raquel San Juan, a Giancarlos Durán, a Diana Carolina Estupiñán, a todos los a las personas que hacen parte de este equipo del Centro de Comunicaciones de nuestra diócesis de Cúcuta, y también para las personas que han estado durante este fin de semana muy atentos a toda nuestra programación. Les recordamos, ayer estuvimos en la clausura del mes del año jubilar mariano, María Madre de la Esperanza, en la Basílica Nuestra Señora del Rosario de Chiquinquirá. Y el sábado estuvimos con el Padre José Elber Rojas Herrera en este podcast de Vox Day Conversa, que ustedes todavía pueden ver y que de esa manera pueden ir a las plataformas de el canal de YouTube de la Diócesis de Cúcuta. En Spotify nos encuentran como Vox Day Conversa y ver este episodio del mes de julio, donde se nos recuerda toda esta vivencia de lo que surge en torno a la Basílica Menor Nuestra Señora del Rosario de Chiquinquirá. ¿Puede un templo contar la historia de un pueblo? Mucho antes de ser Basílica Menor, este lugar ya era testigo de la fe, las alegrías, las tragedias y los sueños de generaciones enteras, no solo de pancheros, sino de cucuteños. Sobrevivió al paso del tiempo, custodió la devoción de un pueblo y conserva una parte fundamental de la memoria del norte de Santander. En julio, este episodio de Vox Dei Conversa, descubriremos por qué la Basílica Menor Nuestra Señora del Rosario de Chiquinquirá es mucho más que un templo, es un símbolo de identidad, de historia, de patrimonio para nuestra región. Para que podamos aprovechar en este día, lunes festivo, ustedes van a la aplicación de teléfonos celulares, en la aplicación de YouTube, ustedes pueden entonces ver este podcast o van a Spotify y van escuchando mientras van camino a su casa, al pueblito que van a compartir en familia hoy, y de esa manera entonces estar muy atentos a todas estas actividades que realizamos desde nuestro centro de comunicaciones. Vamos a escuchar una canción más, luego vamos a ir con nuestra identificación, vamos a orar con el Ángelus y también los himnos, y luego escucharemos a Monseñor José Libardo García Monsalve con la voz del pastor.
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1: En el nombre del Padre, y del Hijo, y del Espíritu Santo.
2: Amén.
1: El ángel del Señor anunció a María.
2: Y ella concibió por obra y gracia del Espíritu Santo.
1: Dios te salve María, llena eres de gracia, el Señor es contigo. Bendita tú eres entre todas las mujeres, y bendito es el fruto de tu vientre Jesús.
2: Santa María, Madre de Dios, ruega por nosotros pecadores, ahora y en la hora de nuestra muerte. Amén.
1: He aquí la esclava del Señor.
2: Hágase en mí según tu palabra.
1: Dios te salve María, llena eres de gracia, el Señor es contigo. Bendita tú eres entre todas las mujeres, y bendito es el fruto de tu vientre Jesús.
2: Santa María, Madre de Dios, ruega por nosotros pecadores, ahora y en la hora de nuestra muerte. Amén.
1: Y el Verbo de Dios se hizo carne
2: y habitó entre nosotros.
1: Dios te salve María, llena eres de gracia, el Señor es contigo. Bendita tú eres entre todas las mujeres, y bendito es el fruto de tu vientre Jesús.
2: Santa María, Madre de Dios, ruega por nosotros pecadores, ahora y en la hora de nuestra muerte. Amén.
1: Ruega por nosotros, Santa Madre de Dios,
2: para que seamos dignos de alcanzar las promesas de Jesucristo nuestro Señor. Amén.
1: Oremos. Derrama, Señor, tu gracia en nuestros corazones, para que quienes, por el anuncio del ángel, hemos conocido la encarnación de tu Hijo Jesucristo, por los méritos de su pasión y de su cruz, lleguemos a la gloria de su resurrección. Por Jesucristo nuestro Señor.
2: Amén.
1: En el nombre del Padre, y del Hijo, y del Espíritu Santo.
2: Amén.

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7: En el nombre del Padre, y del Hijo, y del Espíritu Santo. Amén. Los saludo muy cordialmente en Dios. Oro por sus intenciones y necesidades. Los bendigo y los invito a escuchar la palabra de Dios para este día. Del Evangelio según San Mateo. Aquel día salió Jesús de casa y se sentó junto al mar, y acudió a él tanta gente que tuvo que subirse a una barca. Se sentó y toda la gente se quedó de pie en la orilla. Les habló muchas cosas en parábolas. Salió el sembrador a sembrar. Al sembrar una parte cayó al borde del camino. Vinieron los pájaros y se la comieron. Otra parte cayó en terreno pedregoso, donde apenas tenía tierra, y como la tierra no era profunda, brotó enseguida, pero en cuanto salió el sol, se quemó y por falta de raíz se secó. Otra cayó entre abrojos, que crecieron y la ahogaron. Otra cayó en tierra buena y dio fruto. Una, 100, otra, 60, otra, 30. El que tenga oídos, que oiga. Se le acercaron los discípulos y le preguntaron: ¿por qué les hablas en parábolas? Él les contestó: a ustedes se les han dado a conocer los secretos del reino de los cielos, y a ellos no. Porque al que tiene se le dará y tendrá de sobra, y al que no tiene se le quitará hasta lo que tiene. Por eso les hablo en parábolas, porque miran sin ver y escuchan sin oír ni entender. Así se cumple en ellos la profecía de Isaías. Ustedes oirán con los oídos sin entender. Mirarán con los ojos sin ver, porque está embotado el corazón de este pueblo. Son duros de oído, han cerrado los ojos, para no ver con los ojos, ni oír con los oídos, ni entender con el corazón, ni convertirse para que yo los cure. Pero bienaventurados los ojos de ustedes porque ven, y los oídos de ustedes porque oyen. En verdad les digo que muchos profetas y justos desearon ver lo que ven y no lo vieron, y oír lo que oyeron y no lo oyeron. Ustedes pues oigan lo que significa la parábola del sembrador. Si uno escucha la palabra del reino sin entenderla, viene el maligno y roba lo sembrado en su corazón. Esto significa lo sembrado al borde del camino. Lo sembrado en terreno pedregoso significa el que escucha la palabra y la acepta enseguida con alegría, pero no tiene raíces, es inconstante, y en cuanto viene una dificultad o persecución por la palabra, enseguida sucumbe. Lo sembrado entre abrojos significa el que escucha la palabra, pero los afanes de la vida y la seducción de las riquezas ahogan la palabra y se queda estéril. Lo sembrado en tierra buena significa el que escucha la palabra y la entiende. Ese da fruto y produce 100, 60 o 30 por 1. Palabra del Señor. Gloria a ti, Señor Jesús. Muy queridos hermanos, hemos escuchado en este día, en el domingo, la parábola del sembrador. Una oportunidad hoy para participar de la Eucaristía en familia, comulgar con el cuerpo y la sangre de nuestro Señor Jesucristo, que nos fortalecen interiormente, nos transforman en Él y hace que esa palabra de Dios que se siembra en nuestro corazón en este día pueda dar fruto abundante y de buena calidad. Todo el Evangelio nos narra la parábola y después la explicación de la parábola. La pregunta hoy que nos hace Jesús es: ¿qué clase de terreno somos nosotros para que la palabra llegue a nuestro corazón? ¿Hay un terreno abonado, es decir, en gracia de Dios, para que esa palabra nos dé paz, nos dé serenidad, nos ayude como la luz que viene de lo alto para seguir fortalecidos, cumpliendo la misión que el Señor nos ha confiado? Todos tenemos muchas dificultades, sufrimientos y dolores, pero si nos acercamos a la Eucaristía dominical con un corazón limpio, en gracia de Dios, si venimos con paz interior y escuchamos su palabra, seguramente nos volvemos a casa por el camino de la esperanza, por el camino de la gracia. Nos da fortaleza el escuchar la palabra de Dios, el comulgar, el orar en familia el Santo Rosario. Siempre tengamos presente que el encuentro con Jesús nos sana, nos alimenta, nos purifica, nos da su paz. Por eso es tan importante ese espacio que sacamos semanal para la oración con la Eucaristía dominical. Ese espacio que sacamos diariamente para rezar el Santo Rosario en familia. Eso es abonar el terreno del corazón para que la palabra de Dios, que es el mismo Jesús, llegue a nuestro corazón y produzca fruto abundante. Y la bendición de Dios Todopoderoso, Padre, Hijo y Espíritu Santo, descienda sobre ustedes. Bendigamos al Señor, demos gracias a Dios.
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0: Tenemos las 6 de la mañana con 30 minutos. Seguimos escuchando esta buena música a través de la frecuencia de la esperanza y la paz. Saludamos en esta mañana a Maruja, que nos dice: en este día 13 pedimos al Señor para que sea la gracia y misericordia de Él, y que de esa manera sea el Señor que nos acompañe, nos llene de alegría, nos llene de su paz. Lo mismo también, bendecido fin de semana, bendecido inicio de semana para todos los oyentes de nuestra emisora. Desde Prados del Este nos saluda aquí la señora Doris Martínez, fiel oyente de nuestra emisora. Muchas gracias, doña Doris. También Alicia Camacho nos dice: bendecido día, Padre Samuel, en las manos de Dios y de la Santísima Virgen María, pidiendo al Señor por todas las familias, especialmente por mi familia. Alicia Camacho, que nos escucha desde la Ciudadela de la Libertad, en el barrio Aguas Calientes. Saludamos por aquí a la señora Graciela, que dice: en sintonía desde el barrio Lleras con mi familia, para encomendarlos en la presencia del Señor, a mis hijos, a mis nietos, que de esa manera sea el Señor quien vaya haciendo su obra con nosotros. También saludamos a Aura Reyes, que dice: en este día mi papá está cumpliendo 19 años de fallecido, una oración al cielo por él. Bendecido día, Padre Samuel, nos dice Teresa Parada desde la urbanización La Aurora. Todos los días los escucho y oro por los enfermos. Hoy mi esposo está cumpliendo 24 años de haber ido a la casa del Padre Celestial, y por eso quiero elevar mi súplica al Señor por él. También por aquí nos saludan la familia Ramón Jaime, nos dice: bendecido día, Padre, para orar por todos los enfermos, para encomendar al Señor todas las familias. El señor Edinson Martínez, don Edinson, bendecido día para usted también, para su familia, en este día dando gracias a Dios por cada una de las familias, por nuestros hermanos de Arauca, del Llano, que han pasado momentos difíciles a causa de las lluvias. Un bendecido día para todos. Gracias, don Edinson, a usted, a su familia, a todas las personas que nos invitan a unirnos en la oración ante el Señor. A la señora Yubiri, a la señora Yubiri Murillo, que nos dice: bendecido día para usted, Padre, para todos los oyentes, disponiéndonos aquí para comenzar este día con esta buena música y la buena programación de nuestra emisora diocesana Vox Dei. Ana Ilse Arias también nos envía sus saludos. Por aquí Alex Jaimes también nos saluda en esta mañana, dice: conectada con el dial 1120M para saludar a todos los oyentes. La señora Gloria Rico, un saludo, doña Gloria, para usted, para su familia. Oramos por sus hijos, oramos por todas las personas que hacen parte de las fuerzas militares y de policía, para que el Señor les proteja siempre en su servicio y al final de cada servicio les permita regresar sanos y salvos a sus hogares para abrazar a sus seres queridos, para continuar en ese amor de familia, para que sea el Señor quien les proteja, les acompañe. Estamos en el día 1120M, hoy es lunes 13 de julio, día festivo. No salga al trabajo, tenga mucho cuidado. Claro que si a usted le corresponde ir hoy, ¿cierto? Vaya, porque pues también es de mi Dios, cada uno de nosotros, realizar nuestras actividades. Hoy han descansado nuestros colaboradores del Centro de Comunicaciones, pero mañana en la mañana estará Jean Carlos con ustedes, nuevamente con toda la energía y con toda la programación de la emisora. En la tarde estará Raquel San Juan con su alegría y también con la buena música para seguir compartiendo con los oyentes de la emisora diocesana Vox Dei, La Voz de Dios. Aprovechamos para saludar a las familias del municipio de Sardinata, ya la familia Galaviz en el Cerro, la familia Montañés Castellanos en Las Mesas, a todos los oyentes de nuestra emisora, a la familia Velosa también en la vereda de Las Mesas, la familia Vargas en el Guayabo, en Abejales, a todos los que nos escuchan en las diferentes veredas y municipios de nuestro departamento norte de Santander.
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3: Muy bien, amables oyentes, vamos a disponernos para vivir juntos este momento de oración. Vamos a hacer el rezo de las laudes, encomendando a los enfermos, encomendando a las familias campesinas, encomendando a nuestros hermanos aquí en el área metropolitana, a nuestros vecinos del barrio El Centro, del Llano, del barrio El Páramo, El Contento, a todas las familias del área metropolitana, de la ciudad de Cúcuta, de la ciudad de la Juanatalaya, de la ciudad de la Libertad, a las familias de Villa Rosario, Los Patios. Pidamos al Señor que en este día, quienes tienen la posibilidad de pasar este tiempo en familia, de descansar, que el Señor les regale esa gracia, les conceda el poder pasar tiempo de calidad con sus seres queridos, quienes deben realizar algunas labores, que el Señor les acompañe en medio de sus actividades. Pedimos por los privados de libertad, para que el Señor tiene esperanza a sus corazones. Pedimos por los oyentes que nos van escribiendo a lo largo de esta mañana y también van colocando sus intenciones en nuestra emisora diocesana Vox Dei. Señor, abre mis labios y mi boca proclamará tu alabanza. Entremos a la presencia del Señor dándole gracias. Venid, aclamemos al Señor. Demos vítores a la roca que nos salva. Entremos a su presencia dándole gracias, aclamándolo con cantos. Porque el Señor es un Dios grande, soberano de todos los dioses. Tiene en su mano las cimas de la tierra. Son suyas las cumbres de los montes. Suyo es el mar porque Él lo hizo, la tierra firme que modelaron sus manos. Venid, postrémonos por tierra, bendiciendo al Señor, Creador nuestro, porque Él es nuestro

nuestro Dios y nosotros su pueblo, el rebaño que él guía. Ojalá escuchéis hoy su voz, no endurezcáis el corazón como en Meribá, como el día de Masá en el desierto, cuando vuestros padres me pusieron a prueba y dudaron de mí aunque habían visto mis obras. Durante 40 años aquella generación me repugnó y dije, es un pueblo de corazón extraviado que no reconoce mi camino, por eso he jurado en mi cólera que no entrarán en mi descanso. Gloria al Padre, y al Hijo, y al Espíritu Santo, como era en el principio, ahora y siempre, por los siglos de los siglos. Amén. Entremos en la presencia del Señor, dándole gracias. Higno. Eres la luz y siembras claridades. Abres los anchos cielos que sostienen como un pilar los brazos de tu Padre. Arrebatada en rojos torbellinos, el alba apagaba estrellas lejanísimas. La tierra se estremece de rocío. Mientras la noche cede y se disuelve, la estrella matinal, signo de Cristo, levanta el nuevo día y lo establece. Eres la luz total, día del día, el uno en todo, el trino todo en uno. Gloria a tu misteriosa teofanía. Amén. Vamos a orar con el Salmo 83, pidiendo al Señor que llene de gracia y bendición cada una de las familias de nuestra diócesis de Cúcuta, a los oyentes y amigos de nuestra emisora Vox Dei, a los lectores y suscriptores del periódico La Verdad. Antífona. Dichosos los que viven en tu casa, Señor. Qué deseables son tus moradas, Señor de los ejércitos. Mi alma se consume y anhela en los atrios del Señor. Mi corazón y mi carne se alegran por el Dios vivo. Hasta el gorrión ha encontrado una casa, la golondrina un nido, donde colocar sus polluelos. Tus altares, Señor de los ejércitos, Rey mío y Dios mío. Dichosos los que viven en tu casa, alabándote siempre. Dichosos los que encuentran en ti su fuerza al preparar su peregrinación. Cuando atraviesan áridos valles, los recuerdan en oasis, como si la lluvia temprana los cubriera de bendiciones. Caminan de altura en altura hasta ver a Dios en Sion. Señor de los ejércitos, escucha mi súplica. Atiéndeme, Dios de Jacob. Fíjate, oh Dios, en nuestro escudo. Mira el rostro de tu ungido. Un solo día en tu casa vale más que otros mil, y prefiero el umbral de la casa de Dios a vivir con los malvados. Porque el Señor es sol y escudo, Él da la gracia y la gloria. El Señor no niega sus bienes a los de conducta intachable. Señor de los ejércitos, dichoso el hombre que confía en ti. Gloria al Padre, y al Hijo, y al Espíritu Santo, como era en el principio, ahora y siempre, por los siglos de los siglos. Amén. Dichosos los que viven en tu casa, Señor. Continuamos nuestra oración, ahora vamos a realizar este cántico del profeta Isaías, en el que le pedimos al Señor que bendiga nuestro país en este lunes festivo en honor a Nuestra Señora del Rosario de Chiquinquirá. Pedimos al Señor por la paz de Colombia, de nuestra región, por la paz en el Catatumbo, para que no sigan lamentablemente presentándose más muertes, familias desplazadas, niños que no pueden ir a sus escuelas, enfermos que no pueden recibir la ayuda médica. Señor, convierte los corazones de los violentos y ayúdanos a todos a ser instrumentos de tu paz. Antífona. Venid, subamos al monte del Señor. Al final de los días estará firme el monte de la casa del Señor, en la cima de los montes encumbrado sobre las montañas. Hacia él confluirán los gentiles, caminarán pueblos numerosos. Dirán, subamos al monte del Señor, a la casa del Dios de Jacob. Él nos instruirá en sus caminos y marcharemos por sus sendas, porque de Sion saldrá la ley,
de Jerusalén la palabra del Señor. Será el árbitro de las naciones, el juez de pueblos numerosos. De las espadas forjarán arados, de las lanzas podaderas. No alzará la espada pueblo contra pueblo, no se adiestrarán para la guerra. Casa de Jacob, ven, caminemos a la luz del Señor. Gloria al Padre, y al Hijo, y al Espíritu Santo, como era en el principio, ahora y siempre, por los siglos de los siglos. Amén. Venid, subamos al monte del Señor.

Vamos a continuar nuestra oración. Ahora oramos con el Salmo 95 y le pedimos al Señor que nos conceda la gracia, que nos permita a todos tener siempre un corazón lleno de gratitud hacia Dios, un corazón que pueda siempre confiar nuestras vidas en las manos de Dios y que de esa manera fortalezcamos nuestra fe en Él. Antífona: cantad al Señor, bendecid su nombre. Cantad al Señor un cántico nuevo, cantad al Señor toda la tierra, cantad al Señor, bendecid su nombre, proclamad día tras día su victoria, contad a los pueblos su gloria y sus maravillas a todas las naciones, porque es grande el Señor y muy digno de alabanza, más temible que todos los dioses, pues los dioses de los gentiles son apariencia, mientras que el Señor ha hecho el cielo. Honor y majestad lo preceden, fuerza y esplendor están en su templo. Familias de los pueblos, aclamad al Señor, aclamad la gloria y el poder del Señor, aclamad la gloria del nombre del Señor, entrad en sus atrios trayéndole ofrendas. Postraos ante el Señor en el atrio sagrado, tiemble ante en su presencia la tierra toda. Decid a los pueblos, el Señor es Rey. Él afianzó el orbe y no se moverá. Él gobierna a los pueblos rectamente. Alégrese el cielo y goce la tierra. Retumbe el mar y cuanto lo llena. Victoreen los campos y cuanto hay en ellos. Aclamen los árboles del bosque. Delante del Señor que ya llega a regir la tierra. Regirá el orbe con justicia y los pueblos con fidelidad. Gloria al Padre y al Hijo y al Espíritu Santo, como era en el principio, ahora y siempre, por los siglos de los siglos. Amén. Cantad al Señor, bendecid su nombre.

0: Vamos a escuchar esta lectura breve de la carta a Santiago. Hablad y actuad como quienes han de ser juzgados por una ley de libertad, pues habrá un juicio sin misericordia para quien no practicó misericordia, pero la misericordia triunfa sobre el juicio. Responsorio breve. Bendito el Señor, ahora y por siempre. Solo Él hizo maravillas, ahora y por siempre. Gloria al Padre, y al Hijo, y al Espíritu Santo. Bendito el Señor, ahora y por siempre. Nos disponemos para hacer este cántico de Zacarías. Pidamos al Señor por este día, por todo lo que tenemos planeado realizar, para que Él nos bendiga, nos proteja, para que el Señor nos consuele en medio de nuestras fatigas. Antífona. Bendito sea el Señor, Dios nuestro. Bendito sea el Señor, Dios de Israel, porque ha visitado y redimido a su pueblo, suscitándonos una fuerza de salvación en la casa de David, su siervo, según lo había predicho desde antiguo por boca de sus santos profetas. Es la salvación que nos libra de nuestros enemigos y de la mano de todos los que nos odian. Ha realizado así la misericordia que tuvo con nuestros padres, recordando su santa alianza y el juramento que juró a nuestro padre Abraham, para concedernos que, libres de temor, arrancados de la mano de los enemigos, le sirvamos con santidad y justicia en su presencia todos nuestros días. Y a ti, niño, te llamarán profeta del Altísimo, porque irás delante del Señor a preparar sus caminos, anunciando a su pueblo la salvación, el perdón de sus pecados. Por la entrañable misericordia de nuestro Dios, nos visitará el sol que nace de lo alto, para iluminar a los que viven en tiniebla y en sombra de muerte, para guiar nuestros pasos por el camino de la paz. Gloria al Padre, y al Hijo, y al Espíritu Santo, como era en el principio, ahora y siempre, por los siglos de los siglos. Amén. Bendito sea el Señor, Dios nuestro. Invoquemos a Dios, queridos hermanos, que puso en el mundo a los hombres para que trabajasen concordes para su gloria, y digámosle: ¡Ah, Señor, que te glorifiquemos! Te bendecimos, Señor, Creador del universo, porque has conservado nuestra vida hasta el día de hoy. Haz que en toda nuestra jornada te alabemos y te bendigamos. ¡Ah, Señor, que te glorifiquemos! Míranos benigno, Señor, ahora que vamos a comenzar nuestra labor cotidiana. Haz que, obrando conforme a tu voluntad, cooperemos en tu obra. ¡Ah, Señor, que te glorifiquemos! Que nuestro trabajo de hoy sea provechoso para nuestros hermanos, y así todos juntos edifiquemos un mundo grato a tus ojos. ¡Ah, Señor, que te glorifiquemos! A nosotros y a todos los que hoy entrarán en contacto con nosotros, concédenos el gozo y la paz. ¡Ah, Señor, que te glorifiquemos! Te pedimos, Señor, en esta mañana, por todos los amigos y oyentes de nuestra emisora Vox Dei, por los lectores y suscriptores del periódico La Verdad, para que bendiga sus vidas, para que llene su corazón de paz, para que acompañe, Señor, cada una de sus realidades, que de esa manera tu misericordia les acompañe, tu fidelidad les sostenga, les llene de esperanza sus corazones. ¡Ah, Señor, que te glorifiquemos! Te pedimos por cada uno de los amigos que nos han pedido realizar la oración por ellos, para que seas tú, Señor, quien les acompañe, para que sea tu misericordia que les llene siempre el corazón de paz. ¡Ah, Señor, que te glorifiquemos! Te pedimos, Señor, por la familia del municipio de San Cayetano, por la señora Adelina Torre y sus intenciones. Te encomendamos las intenciones de Marta Ballesteros, para que le bendigas y bendiga a su familia, por las intenciones de Ana Rosa Villamizar, de Ana Emily Vergel. Te presentamos, Señor, la salud mental y física de todos los habitantes del barrio Motilones, por quienes se encuentran enfermos en las diferentes clínicas y hospitales de la ciudad y del departamento. Te pedimos, Señor, que acompañes las intenciones de Consuelo García, de la señora Gloria Rico, que tu gracia y tu misericordia sostenga siempre la vida de nuestros oyentes. Ah, Señor, que te glorifiquemos. Llenos de alegría por nuestra condición de hijos de Dios, digamos confiadamente a nuestro Padre Celestial. Padre nuestro que estás en el cielo, santificado sea tu nombre. Venga a nosotros tu reino. Hágase tu voluntad en la tierra como en el cielo. Danos hoy nuestro pan de cada día. Perdona nuestras ofensas, como también nosotros perdonamos a los que nos ofenden. No nos dejes caer en la tentación y líbranos del mal. Amén. Oremos. Señor Dios, Rey de los cielos y de la tierra, dirige y santifica en este día nuestros cuerpos y nuestros corazones y nuestros sentidos, palabras y acciones según tu voluntad y tus mandatos, para que con tu auxilio podamos ofrecerte hoy en todas nuestras actividades un sacrificio de alabanza grato a tus ojos. Por nuestro Señor Jesucristo, tu Hijo, que vive y reina contigo en la unidad del Espíritu Santo y de Dios por los siglos de los siglos. Que el Señor nos acompañe, nos bendiga, nos conceda la gracia de bendecir siempre su nombre. El Señor esté con ustedes. La bendición de Dios Todopoderoso, Padre, Hijo y Espíritu Santo, descienda sobre ustedes, sus familias, les llene el corazón de paz y les acompañe siempre. Amén. Queridos hermanos, como hijos de Dios, tengamos este corazón lleno de gratitud. Gracias a ustedes por acompañarnos y por estar siempre en la sintonía de la voz de Dios. Vamos a vivir a continuación la Sagrada Eucaristía desde la parroquia San Antonio de Padua, que de esa manera podamos también seguir bendiciendo al Señor por todo lo que derrama en nuestras vidas.
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0: Reunámonos en el nombre del Padre, del Hijo, del Espíritu Santo. Amén. Amén. Les deseo lo mejor. El Dios de la esperanza, que por la acción del Espíritu Santo nos colma con su alegría y con su paz, permanezca siempre con todos ustedes.
1: Y con tu espíritu.
0: Muy buenos días para todos.
1: Buenos días, Padre.
0: Sean bienvenidos a participar de la celebración de esta Santa Eucaristía en honor a San Antonio. Nos reunimos como comunidad de fe, como creyentes en Jesucristo, para darle gracias a Dios por tantos beneficios recibidos, para encomendarnos en sus manos y en este día suplicar la ayuda, la protección tan especial de San Antonio en nuestra vida. Vamos a unirnos orando por la intención del corazón de cada uno de ustedes, de sus familias, sus hijos. Nos unimos a las intenciones de quienes nos acompañan desde sus hogares a través de la emisora Voz Dei, de las redes sociales. Campesinos, enfermos, trabajadores, privados de la libertad, comerciantes, peleteros. Oramos para que San Antonio bendito alcance ese favor que hoy le suplicamos y que tanto necesitamos en nuestra vida. Damos gracias a Dios por el don de la vida de Emiliano Gutiérrez Correa. Lo felicitamos, le deseamos siempre lo mejor. Nos unimos a la intención de sus tíos. A Emiliano, démosle un fuerte aplauso de felicitación. Encomendamos nuestra oración en acción de gracias a San Antonio de Padua por favor recibido. Intención de Anayibe Camperos. Pedimos abundantes bendiciones para quienes nos ayudan con su ofrenda en honor a San Antonio en nuestra parroquia. Pedimos por la conversión y liberación de Kevin Camilo Parra Márquez, intención de su mamá María. Encomendamos la salud de los enfermos, Isolina Prado Serrano, Rosa Julia Fajardo Alvarado, Norberto Pérez Pacheco, Amanda Cárdenas, Rosa Ramírez Rodríguez. Encomendamos el descanso eterno de nuestros seres queridos fallecidos, Elda María Bayona, 59 meses de eternidad, intención de su papá Eliezer, Tito Livio Márquez Ellis, 4 meses de eternidad, intención de sus hermanos, Margarita Díaz Granados de Jácome, 5º aniversario, intención de la familia Díaz Granados, Mariela Parra de Meauri, en sus cumpleaños en el cielo, intención de sus hijos y nietos, Aarón Sanabria Lemus, Jesús Manuel Yáñez Granados, Marlene Ruiz Ruiz, Etanislao Ariza Martínez, Abilio Zúñiga Solano. En un momento les invito, cada uno ofrezca esta Santa Eucaristía. Cada uno suplique, coloque en las manos de San Antonio el favor que necesita. Digámosle a San Antonio, nos ayude, nos alcance de Jesús tantas bendiciones, auxilios para nuestra vida.

0: Señor y Dios nuestro, que por tu amor hacia los hombres has querido que San Antonio anunciara al pueblo la riqueza que es Cristo. Concédenos por su intercesión crecer en el conocimiento de tu misterio y vivir según el Evangelio, dando fruto abundante de buenas obras. Amén. Y con humilde corazón pidamos perdón. El Señor nos limpie, purifique nuestro corazón de todo pecado. Pidamos perdón. Señor, ten misericordia de nosotros,
1: porque hemos pecado contra ti.
0: Muéstranos, Señor, tu misericordia
1: y a nuestra salvación.
0: Dios Todopoderoso, tenga misericordia de nosotros, perdone nuestros pecados y nos lleve a la vida eterna.
1: Amén.

0: Oremos. Oh Dios, fuente de toda santidad, haz que cada uno de nosotros caminemos dignamente en nuestra vocación, por los méritos de tus santos, a quienes concediste en la tierra diversidad de carismas y un mismo premio de gloria en el cielo. Por nuestro Señor Jesucristo, tu Hijo, que contigo vive y reina en la unidad del Espíritu Santo y de Dios, por los siglos de los siglos.
1: Amén.
0: Escuchemos con atención la palabra de Dios.
2: Lectura del libro de Isaías. Oigan la palabra del Señor, príncipe de Sodoma. Escucha la enseñanza de nuestro Dios, pueblo de Gomorra. ¿Qué me importa la abundancia de sus sacrificios?, dice el Señor. Estoy harto de holocaustos, de carneros, de grasas, de cebones. La sangre de toros, de corderos y chivos no me agrada. Cuando vienen a visitarme, ¿quién pide algo de sus manos para que vengan a pisar mis atrios? No me traigan más inútiles ofrendas. Son para mí como incienso detestable, novilunios, sábados y reuniones sagradas. No soporto iniquidad y solemne asamblea. Tus novilunios y solemnidades las detesto. Se me han vuelto una carga que no soporto más. Cuando extienden las manos me cubro los ojos. Aunque multipliquen las plegarias, no los escucharé. Tus manos están llenas de sangre. Lávense, purifíquense, aparten de mi vista sus malas acciones. Dejen de hacer el mal, aprendan a hacer el bien. Busquen la justicia, socorran al oprimido, protejan el derecho del huérfano y defiendan a la viuda. Palabra de Dios.
1: Te alabamos, Señor.

0: Al que sigue buen camino, le haré ver la salvación de Dios.
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0: No te reprocho tus sacrificios, pues siempre están tus holocaustos ante mí. Pero no aceptaré un becerro de tu casa, ni un cabrito de tus rebaños.
1: Al que sigue buen camino, le haré ver la salvación de Dios.
0: ¿Por qué recitas mis preceptos y tienes siempre en la boca mi alianza? Tú que detestas mi enseñanza y te echas a la espalda mis mandatos.
1: Al que sigue buen camino, le haré ver la salvación de Dios.
0: Esto haces y me voy a callar. ¿Crees que soy como tú? Te acusaré, te lo echaré en cara. El que me ofrece acción de gracias, ese me honra. Al que sigue buen camino, le haré ver la salvación de Dios.
1: Al que sigue buen camino, le haré ver la salvación de Dios.

0: El Señor esté con ustedes.
1: Y con tu espíritu.
0: Lectura del Santo Evangelio según San Mateo.
1: Gloria a ti, Señor.
0: En aquel tiempo, dijo Jesús a sus apóstoles: no piensen que he venido a la tierra a sembrar paz. No he venido a sembrar paz, sino espada. He venido a enemistar al hombre con su padre, a la hija con su madre, a la nuera con su suegra. Los enemigos de cada uno serán los de su propia casa. El que quiere a su padre o a su madre más que a mí, no es digno de mí. El que quiere a su hijo o a su hija más que a mí, no es digno de mí. Y el que no carga con su cruz y me sigue, no es digno de mí. El que encuentre su vida la perderá, y el que pierda su vida por mí la encontrará. El que los recibe a ustedes me recibe a mí, y el que me recibe recibe al que me ha enviado. El que recibe a un profeta porque es profeta tendrá recompensa de profeta, y el que recibe a un justo porque es justo tendrá recompensa de justo. El que dé a beber, aunque no sea más que un vaso de agua fresca, a uno de estos pequeños, solo porque es mi discípulo, en verdad les digo que no perderá su recompensa. Cuando Jesús acabó de dar instrucciones a sus discípulos, partió de allí para enseñar y predicar en sus ciudades. Palabra del Señor.
2: Gloria a ti, Señor Jesús.
0: Un saludo muy especial para todos ustedes, para quienes nos visitan en nuestro templo en honor a San Antonio, para aquellos que nos acompañan desde sus hogares, en el campo, en la ciudad. Es un día especial para nosotros, como fieles devotos de San Antonio, como creyentes fieles en Jesucristo, en el Evangelio, que es buena noticia de salvación para todos. Hoy tenemos la oportunidad de meditar la palabra, de acudir a San Antonio de Padua, a su enseñanza, a su ejemplo, para iluminar nuestra vida. Nos damos cuenta, en primer lugar, la grandeza de la obra de San Antonio, la grandeza de las obras realizadas a través de sus manos, la grandeza de su predicación está en su corazón limpio, puro, intachable ante los ojos de Dios. Solo un corazón limpio, puro y justo, desde lo más íntimo del corazón, podrá realizar semejantes signos, obras, predicar con eficacia y mostrar ese ejemplo grande de santidad para el mundo entero, para cada uno de nosotros. De lo que se trata en la vida de un cristiano es eso: esforzarse aún en medio de las fragilidades humanas, de la tentación del pecado, de las dificultades, esforzarse por cuidar su vida interior, su corazón, esforzarse por vivir con un corazón puro, en gracia, limpio del pecado ante los ojos de Dios. Es una tarea de todos los días. A pesar de ser pecadores, el Señor da la gracia y la fuerza para perseverar en el sacrificio, en la dedicación, en la búsqueda y construcción de un corazón que agrada a Dios y hace mucho bien con su presencia, con su cercanía a los hermanos. Esa es la invitación que hace el profeta Isaías al pueblo. El profeta se dirige al pueblo con unas palabras duras, denunciando su pecado, su doble vida, su hipocresía, denunciando el interés solamente aparente por una vida exterior, descuidando y renunciando a construirse una vida verdadera desde el interior del corazón. Príncipes de Sodoma, pueblo de Gomorra, esas palabras estremecen y confrontan al pueblo. Los sacrificios que están haciendo no son los sacrificios agradables a Dios. A Dios le interesa un corazón puro, santo, limpio. A Dios le interesa la calidad del amor, la caridad que se expresa en las obras de justicia, de bien, de ayuda al hermano. ¿Y cómo purificar el corazón? ¿Cómo crecer en santidad? ¿Cómo despojarse de las obras malas para empeñarse a hacer el bien? Miren, dice el profeta, lávense, purifíquense, aparten de mi vista sus malas acciones, dejen de hacer el mal, aprendan a hacer el bien, busquen la justicia, socorran al oprimido, protejan el derecho de la viuda, del huérfano, del necesitado. Ahí está el secreto, mis queridos hermanos. Tanta lucha, tanto esfuerzo que hacemos y a veces volvemos a caer en lo mismo. Caemos en otros pecados. Para renovar el corazón, para que nuestra vida se perfeccione, para crecer en santidad, para limpiar el alma de toda oscuridad, hay que lavarse, purificarse, renunciar al mal. Dios mismo nos da la gracia y este es un día especial. A través del sacramento de la Eucaristía, a través del sacramento de la reconciliación, Dios nos purifica, nos limpia, nos hace capaces del bien, nos abre interiormente desde el corazón para que practiquemos la caridad, sirvamos con alegría, ayudemos al hermano. Dispone nuestro corazón para no encerrarnos en nosotros mismos y pensar solo en nosotros. No. Antes bien, el Señor nos da la gracia para abrir el corazón, pensar en el hermano, en aquel en quien Dios ha puesto también la huella de su amor, y juntos, en comunidad, como pueblo, asamblea, limpiemos, purifiquemos la vida, el corazón. Es lo que quiere Jesús. Dice el Señor, el que encuentre su vida la perderá, pero el que pierda su vida por mí la encontrará. El que quiere a su hijo o a su hija más que a mí, no es digno de mí. A Dios no se le ofrecen migajas. A Dios no se le ofrecen pedacitos de nuestro amor. No, a Dios se le ofrece la vida entera. Todo el amor del corazón, todo el deseo y el bien que podemos hacer, el servicio total desinteresado a los hermanos. San Antonio lo hizo con una vida de constante penitencia, sacrificios, oración, con grandes ayunos, dedicado solo a Cristo y viviendo solo al Señor en su vida, su corazón limpio y puro, hoy intercede y nos ayuda. Coloquémonos en pie. Vamos a dirigir la mirada a San Antonio. Tenemos la reliquia de primer grado en nuestra parroquia, al lado de esta imagen de San Antonio. Los grandes milagros de San Antonio los realiza de esa manera, acercándonos, pidiéndole ante una reliquia, ante su tumba. Hoy nosotros, ante su presencia, unidos a quienes nos acompañan, grandes corazones necesitados, le suplicamos: al bienaventurado Antonio nos ayude. Cada uno trae su necesidad. Cada uno coloca en sus manos su vida. Y digamos: oh bendito San Antonio.
1: Oh bendito San Antonio.
0: El más gentil de todos los santos.
1: El más gentil de todos los santos.
0: Tu amor por Dios y tu caridad por sus criaturas.
1: Tu amor por Dios y tu caridad por sus criaturas.
0: Te hicieron merecedor.
1: Te hicieron merecedor.
0: Cuando estabas aquí en la tierra.
1: Cuando estabas aquí en la tierra.
0: De realizar grandes milagros.
1: De realizar grandes milagros.
0: Los milagros esperaban tu palabra.
1: Los milagros esperaban tu palabra.
0: Que tú estabas siempre dispuesto a hablar.
1: Que tú estabas siempre dispuesto a hablar.
0: Por aquellos con problemas o ansiedades.
1: Por aquellos con problemas o ansiedades.
0: Animado por este pensamiento.
1: Animados por este pensamiento.
0: Te imploro, obtengas para mí.
1: Te imploro, obtengas para mí.
0: Cada uno, en un momento, con mucha fe, con humildad, pidámosle al bendito San Antonio nos ayude, nos dé ese favor que necesitamos para nuestros hijos, en el hogar, en el trabajo, en la salud, en las tristezas, en las dificultades de la vida. Que su ayuda y protección nos asista, nos acompañe.

0: y digamos: la respuesta a mi rezo puede que requiera un milagro.
1: La respuesta a mi rezo puede que requiera un milagro.
0: Pero aún así, tú eres el santo de los milagros.
1: Pero aún así, tú eres el santo de los milagros.
0: Amén.
1: Amén.
0: San Antonio de Padua,
1: ruega por nosotros.
0: San Antonio de Padua,
1: ruega por nosotros.
0: Que San Antonio bendito les conceda grandemente el favor que hoy le suplican. Así sea.
1: Así sea.
0: Nos podemos sentar. Presentamos ahora esta ofrenda que contiene la gracia de Dios que limpia y purifica el corazón.

0: hermanos, para que este sacrificio mío y vuestro sea agradable a Dios Padre Todopoderoso.
1: El Señor reciba de tus manos este sacrificio para alabanza y gloria de su nombre, para nuestro bien y de toda su santa iglesia.
0: Sean agradables a tus ojos, Señor, los dones que te ofrecemos en honor de San Antonio. Y haz que sintamos interceder por nuestra salvación a los que creemos ya seguros en la vida eterna. Por Jesucristo nuestro Señor.
1: Amén.
0: El Señor esté con ustedes.
1: Y con tu espíritu.
0: Levantemos el corazón.
1: Lo tenemos levantado hacia el Señor.
0: Demos gracias al Señor nuestro Dios.
1: Es justo y necesario.
0: En verdad es justo y necesario. Es nuestro deber y salvación darte gracias siempre y en todo lugar, Señor Padre Santo, Dios Todopoderoso y Eterno, por Cristo Señor nuestro. Porque mediante el testimonio admirable de tus santos, fecunda sin cesar a tu iglesia con vitalidad siempre nueva y nos das pruebas evidentes de tu amor. Su insigne ejemplo nos ayuda y a su perenne intercesión nos confiamos para que se cumplan tus designios de salvación. Por eso, Señor, nosotros llenos de alegría, te aclamamos con los ángeles y todos los santos diciendo:

Santo, eres en verdad, Señor, fuente de toda santidad. Por eso te pedimos que santifiques estos dones con la efusión de tu Espíritu, de manera que sean para nosotros cuerpo y sangre de Jesucristo nuestro Señor, el cual, cuando iba a ser entregado a su pasión, voluntariamente aceptada, tomó pan, dándote gracia, lo partió y lo dio a sus discípulos diciendo: tomen y coman todos de él, porque esto es mi cuerpo, que será entregado por ustedes. Del mismo modo, acabada la cena, tomó el cáliz, y dándote gracias de nuevo, lo pasó a sus discípulos diciendo: tomen y beban todos de él, porque este es el cáliz de mi sangre, sangre de la alianza nueva y eterna, que será derramada por ustedes y por muchos para el perdón de los pecados. Hagan esto en conmemoración mía.

0: Este es el sacramento de nuestra fe.
1: Anunciamos tu muerte, proclamamos tu resurrección, ven Señor Jesús.
0: Así pues, Padre, al celebrar ahora el memorial de la muerte y resurrección de tu Hijo, te ofrecemos el pan de vida y el cáliz de salvación, y te damos gracias porque nos hace dignos de servirte en tu presencia. Te pedimos humildemente que el Espíritu Santo congregue en la unidad a cuantos participamos del cuerpo y sangre de Cristo. Acuérdate, Señor, de tu Iglesia extendida por toda la tierra, con el Papa León, con nuestro obispo José Libardo y con todos los pastores que cuidan de tu pueblo, llévala a su perfección por la caridad. Acuérdate también de nuestros hermanos que durmieron en la esperanza de la resurrección, familiares, amigos, conocidos, hoy de tus hijos Elda María Bayona, Tito Livio Márquez Ellis, Margarita Díaz Granados de Jácome, Mariela Parra de Meauri, Florindo Carrillo Díaz, Aarón Sanabria Lemus, Jesús Manuel Yáñez Granados, Marlene Ruiz Ruiz, Abilio Zúñiga Solano, Etanislao Arisa Martínez. Y de todos los que han muerto en tu misericordia, admítelos a contemplar la luz de tu rostro. Ten misericordia de todos nosotros. Bendice nuestras familias, nuestros hijos, trabajos, negocios. Hoy te confiamos a tu hijo, Emiliano Gutiérrez Correa. Bendícelo, protégelo en sus cumpleaños de vida. Concede, Señor, la salud y pronta recuperación a los enfermos. Da la paz al mundo entero, a Colombia, a Venezuela, a nuestra ciudad, al Catatumbo. Concédenos, Señor, el favor que hoy con fe te suplicamos a través del bienaventurado Antonio. Y así con María, la Virgen Madre de Dios, su esposo San José, los apóstoles y cuantos vivieron en tu amistad a través de los tiempos, merezcamos por tu Hijo Jesucristo compartir la vida eterna y cantar tus alabanzas. Por Cristo, con Él y en Él, a ti Dios Padre omnipotente, en la unidad del Espíritu Santo, todo honor y toda gloria por los siglos de los siglos.
1: Amén.
0: Y llenos de confianza en el Señor, movidos por el Espíritu que el Señor nos ha regalado, oremos diciendo: Padre nuestro que estás en el cielo, santificado sea tu nombre, venga a nosotros tu reino, hágase tu voluntad en la tierra como en el cielo.
1: Danos hoy nuestro pan de cada día, perdona nuestras ofensas, como también nosotros perdonamos a los que nos ofenden. No nos dejes caer en la tentación, líbranos del mal. Amén.
0: Líbranos de todos los males, Señor, y concédenos la paz en nuestros días, para que, ayudados por tu misericordia, vivamos siempre libres de pecado, protegidos de toda perturbación, mientras esperamos la venida gloriosa de nuestro Salvador Jesucristo.
1: Tuyo es el reino, tuyo el poder y la gloria por siempre, Señor.
0: Señor Jesucristo, que dijiste a tus apóstoles: mi paz os dejo, mi paz os doy. No tengas en cuenta nuestros pecados, sino la fe de tu Iglesia. Y conforme a tu palabra, concédele la paz y la unidad. Tú que vives y reinas por los siglos de los siglos.
1: Amén.
0: La paz del Señor esté siempre con ustedes.
1: Y con tu espíritu.
0: Como hijos de Dios, daos fraternalmente la paz.

queridos hermanos, este es Jesús, es el pan vivo bajado del cielo. En sus manos nos confiamos. El Señor purifica.

vuestra palabra divina forzó a los peces del mar que saliesen a escuchar vuestro sermón y doctrina, y pues fue tan peregrina que extirpó 10,000 errores. Humilde y divino Antonio ruega por los pecadores.

Voz soy de la tempestad, el amparo milagroso, del incendio riguroso, agua de la caridad, puerto de seguridad del mar y de sus rigores. Humilde y divino Antonio ruega por los pecadores.

Sanáis mudos y tullidos, paralíticos, leprosos, endemoniados, furiosos. Restituís los sentidos, volvéis los bienes perdidos y curáis todos los dolores. Humilde y divino Antonio ruega por los pecadores.

Satanás de gota coral, ciegos, contrahechos, llagados, consoláis a desconsolados y curáis de cualquier mal. ¿Cuál médico celestial a quien hace Dios favores? Humilde y divino Antonio ruega por los pecadores.

tres días ahogado resucitaste 10 niños y dos cual bellos armiños de sucesos desastrados, porque sus padres amados lloraban por sus amores. Humilde y divino Antonio ruega por los pecadores.

que no creía que la perdonase Dios. Tomaste vos sobre vos la pena que merecía, y al tomarla el mismo día la hizo Dios mil favores. Humilde y divino Antonio ruega por los pecadores.

vos libráis a cualquier reo de sus grillos y cadenas, y el que os clama se enajena del pecado sucio y feo. Y pues soy divino Orfeo de Jesús, flor de las flores, humilde y

0: y démosle gracias al Señor por este alimento que limpia, que purifica nuestro corazón. Oremos, oh Dios, que nos alimentas con un mismo pan y nos confortas con una misma esperanza, danos también fuerza con tu gracia para que todos juntos, formando con tus santos un solo cuerpo y un solo espíritu en Cristo, resucitemos a la gloria con Él, que vive y reina por los siglos de los siglos.
1: Amén.
0: Recibimos la bendición con el Santísimo Sacramento. Estará expuesto todo el día. Tendremos la Santa Misa también a las 12, a las 3 de la tarde, a las 4, hora santa en honor a San Antonio, la Santa Misa 5 y 6 de la tarde. Les agradezco a todos su presencia, su ayuda, su ofrenda.

0: Bendito, alabado y adorado sea Jesús en el santísimo sacramento del altar.
1: Sea para siempre bendito, alabado y adorado.
0: Bendito, alabado y adorado sea Jesús en el santísimo sacramento del altar.
1: Sea para siempre bendito, alabado y adorado.
0: Te damos gracias, Señor. Te bendecimos por este nuevo día, por la vida que nos concedes, por la familia, por los hijos, el trabajo. Gracias, Señor, por tu presencia grande, poderosa entre nosotros a través de este sacramento. Gracias por el ejemplo de santidad que nos concede en San Antonio. En tus manos nos confiamos. A ti, Señor, te pedimos nos bendigas, nos concedas esos grandes favores a través de San Antonio para nuestros hijos, nuestra familia, en la salud, en el trabajo, en la comunidad. Danos la paz, danos la salud, que nunca nos falte lo necesario para llevar una vida. Concédele, Señor, el descanso eterno.
2: Brille para ellos la luz perpetua.
0: Concédele, Señor, el descanso eterno.
2: Brille para ellos la luz perpetua.
0: Las almas de los fieles difuntos, familiares, amigos, por la misericordia de Dios, descansen en paz.
2: Así sea.
0: San Antonio de Padua,
2: ruega por nosotros.
0: San Antonio de Padua,
2: ruega por nosotros.
0: San Antonio de Padua,
2: ruega por nosotros.
0: Divino niño Jesús,
2: bendícenos con tu amor.
0: El Señor esté con ustedes
2: y con tu espíritu.
0: La bendición de Dios Todopoderoso, Padre, Hijo y Espíritu Santo, desciendan sobre todos ustedes, sus familias, sus hijos, trabajos, y les acompañe siempre.
2: Amén.
0: En la alegría del Señor pueden continuar en paz.

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Muy bien, queridos amigos, estamos con toda la programación del lunes festivo. Los dejamos con esta programación de nuestra emisora. Luego de haber vivido la Sagrada Eucaristía de la Parroquia San Antonio de Padua, los invitamos para que estén siempre en la sintonía de La Voz de Dios.

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13: Hola, hola a todos, un saludo especial a todos nuestros amables oyentes de esta frecuencia de la esperanza y la paz en este lunes festivo, un lunes muy especial, un lunes diferente porque celebramos o seguimos mejor en esta celebración de Nuestra Señora del Rosario de Chiquinquirá, la patrona de Colombia. Aunque la fiesta popularmente la conocemos el día 9 de julio, oficialmente la celebran en toda Colombia, pues debido a esta ley de la que todo mundo dudó si era festivo, si no era, si sí, si no, pues sí, oficialmente este lunes es declarado festivo en honor a Nuestra Señora del Rosario de Chiquinquirá. Así que a todos un abrazo muy especial. Estaré acompañándolos en este lunes festivo con una excelente programación, con charlas excelentes también que les vamos a recomendar durante este día, con buena música, con testimonios también. Así que los invitamos para que se preparen, se acomoden ahí desde la comodidad de sus hogares, de sus trabajos. Si le tocó ir a trabajar, bueno, hacerle cara a este festivo con la mejor actitud, así que vamos a acompañarlos y a empezar con esta excelente programación especial de este día de Nuestra Señora del Rosario de Chiquinquirá. Bienvenidos.

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4: Continuamos con nuestra programación de festivo, un día especial como se los habíamos mencionado, y en este día de Nuestra Señora del Rosario de Chiquinquirá. A continuación, para los que se van conectando a esta hora a través de nuestra frecuencia de La Esperanza y la Paz, vamos a escuchar al padre Javier Carralón desde México, quien en un extracto de una de sus homilías nos habla sobre unos tips o claves para tener en cuenta como católicos para poder perseverar hasta el final en la fe. Escuchemos esta homilía.
5: Lectura del Santo Evangelio según San Mateo. En aquel tiempo Jesús dijo a sus apóstoles: yo los envío como ovejas entre lobos. Sean pues precavidos como las serpientes y sencillos como las palomas. Cuídense de la gente, porque los llevarán a los tribunales, los azotarán en las sinagogas, los llevarán ante gobernadores y reyes por mi causa. Así darán testimonio de mí ante ellos y ante los paganos. Pero cuando los entreguen, no se preocupen por lo que van a decir o por la forma de decirlo, porque en ese momento se les inspirará lo que han de decir. Pues no serán ustedes los que hablen, sino el Espíritu de su Padre el que hablará por ustedes. El hermano entregará a su hermano a la muerte, y el padre a su hijo. Los hijos se levantarán contra sus padres y los matarán. Todos los odiarán a ustedes por mi causa, pero el que persevere hasta el final se salvará. Cuando los persigan en una ciudad, huyan a otra. Yo les aseguro que no alcanzarán a recorrer todas las ciudades de Israel antes de que venga el Hijo del Hombre. Palabra del Señor. Hermanos, noticias no tan favorables. Jesús nos advierte, nos asegura incluso la persecución, la oposición, la dificultad. Y es que en esto del Evangelio, del camino de la santidad, de tu vocación, de cumplir la voluntad de Dios en tu vida, esto no es un camino fácil. Jesús lo acaba de decir, esto no es fácil. Hay dificultades y hay frenos que son exteriores, claro, que son Satanás y sus aliados, pero sobre todo hay un enemigo aquí dentro, porque el enemigo número uno de tu santificación eres tú. El enemigo número uno de tu matrimonio eres tú. El enemigo de mi vocación sacerdotal soy yo. Nuestro pecado original, mi orgullo, mi soberbia, tu amor propio, eso, tú estás a punto de destrozar tu matrimonio, tu vocación. Hay dificultades fuera, sí, pero dificultades dentro. Por ahí empieza la persecución. Y Jesús ha dicho algo muy interesante en el Evangelio de hoy que quiero remarcar. Esta frase, grábatela muy bien: el que persevere hasta el final se salvará. El que persevere hasta el final se salvará. Y es que empezar es de muchos, seguir es de unos pocos, pero llegar hasta el final es de muy pocos. Muchos empiezan bien, pero seguir hasta el final, eso no todos lo consiguen. ¿Cuántas veces has empezado algo y no lo has terminado? Bueno, pues en el matrimonio igual, en el sacerdocio igual, en cualquier vocación igual. Todos lloran el día de su boda, todos. Y te lo digo yo que lo veo. No todos perseveran. Hasta el final te quiero ver. todos emocionados cuando entran en el seminario. Todos. ¿Cuántos perseveran? ¿Cuántos llegan hasta el final? Hasta el final. Ahí está la clave. Ahí Dios te quiere ver. Que perseveras todos los días y llegas hasta el final. ¿Sabes qué significa la palabra perseverar? En griego, hipomeno, que significa permanecer debajo de un peso sin huir. Perseverar es permanecer debajo de algo que te está pesando, sin escapar, sin huir. Ahí te quiero ver clavado. Eso es perseverar. Todos los días, no solo unos minutos. No es aguantar un rato. Es permanecer. La misma raíz que tiene el verbo en Juan 15, permanezcan en mi amor. No te vengas un rato y luego te separes. Permanecer, el que persevere, el que aguante, el que esté todo el tiempo, ese se salvará. En tu matrimonio también, en mi vocación también. Claves para perseverar. Cuatro tips, cuatro consejos. Primero, reconoce tu propia debilidad, reconoce tu fragilidad. Puedes fallar en cualquier momento. ¿Ahora te crees que estás seguro? ¿Mañana? Dice San Pablo en 1 Corintios, el que crea estar firme, tenga cuidado de no caer. Cada día, ¿eh? Cada día es la fidelidad, cada día es la perseverancia. Me encanta San Felipe Neri, un hombre santo, claro, pero se tenía mucho miedo a sí mismo. Él hacía esta oración cada mañana: Señor, es posible que hoy Felipe te traicione. A sus compañeros de comunidad les decía: si alguna vez no llego al convento por la noche, búsquenme en las cantinas y en los prostíbulos, puede que acabe ahí. Y al final de su vida, cuando estaba a punto de morir enfermo, le decía a Dios: tú verás, Dios mío, si te arriesgas a dejarme más tiempo con vida, porque te puedo fallar y no quiero. Miedo a uno mismo. Cuidado con la sensación de ya haber llegado. Yo le ruego a Dios que me mantenga día a día en mi vocación. Yo no me considero ya, que ya llegué, que ya estoy. ¿Cuántos matrimonios uno ve despedazados que empezaron muy bien? ¿Cuántos sacerdotes muy buenos, con muy, muy buena predicación, muy buen espíritu, luego lo dejan? Todos los días. Primer tip, entonces, reconoce tu fragilidad. Segundo, Santa Teresa de Jesús, esta frase preciosa: determinada determinación, decía ella. Hay que tener una determinada determinación de no parar hasta llegar al final, decía ella, aunque se hunda el mundo y aunque se reviente en el camino. Determinada determinación de no parar. O sea que si te casas, no tengas puertas laterales, ni las mires. No voltees a otros lados. Solo hay un camino, que es hacia adelante, con esa persona a la que tú juraste fidelidad. Si yo me he comprometido y el Señor me ha llamado a ser sacerdote, yo no puedo tener puertas laterales. No puedo estar pensando en un posible plan B. No, solo hay un camino, que es hacia adelante. Determinada determinación, solo un camino. No hay otra posibilidad. Antes morir que fallar. Tercero, levantarse siempre. Santo no es el que no cae, sino el que siempre se levanta. El peligro no está en caer, el riesgo no está en caer, todos caemos. El peligro está en quedarse caído. Levantarse siempre, siempre, siempre. Y ahí está la confesión y la misericordia que te perdona y que te restaura, que te fortalece. No te quedes caído. Santo no es el que no falla, santo es el que siempre se levanta. No cansarse nunca de estar empezando siempre, todos los días, todos los días. Y cuarto consejo: la gracia de la perseverancia final es, hay que pedirla. Dice el catecismo en el número 2016: los hijos de la Santa Madre Iglesia esperan justamente la gracia de la perseverancia final. Es una gracia, es un don que se recibe. Santo Tomás de Aquino dice esto: el hombre por sus fuerzas puede realizar determinados mandamientos durante un cierto tiempo, Pero el hombre no es capaz, por sus solas fuerzas, de cumplir la integridad de los mandamientos de Dios durante toda su vida. No somos capaces. Tú no eres capaz de ser fiel en tu matrimonio. Asúmelo. Esa gracia no es tuya. Yo no soy capaz de perseverar hasta el final fiel a mis votos. No soy capaz. Yo, Javier, el ser humano, necesito la gracia de Dios. Es una gracia que se recibe. Un santo, San Nilo, decía: no dará Dios la perseverancia, sino al que se la pida con perseverante oración. Ahí te quiero ver. Todos los días orando para que perseveres y llegues hasta el final. Porque podemos fallar mañana. Puedes desertar mañana. Puedes tirar la toalla mañana. Y no está en ti. Es una gracia de Dios. Y por último, ya te dije los cuatro consejos: reconocer la propia debilidad; segundo, determinada determinación; tercero, levantarse siempre; y cuarto, pedir la gracia. Y por último, te quiero decir algo. Yo te reto a algo. Le digo siempre a los que se están casando: tienen un reto. Demostrar al mundo que no es simplemente ir aguantando y llegar al final como el que está esperando el silbato del árbitro. No. El cristiano tiene que demostrar que cada día se puede vivir más enamorado. No es que el amor en un matrimonio empezó así y va bajando necesariamente y al final vas aguantando la fidelidad. Yo estoy convencido de que un matrimonio en Cristo puede vivir cada día más enamorado, más feliz, más entusiasmado. Yo tengo la convicción de que un sacerdote, si vive en Cristo, puede vivir cada día más entusiasmado, con más fervor, con más alegría, con más entusiasmo. Se le ve en la mirada. No es simplemente estar así bajo un peso pesado, esperando el final del partido, a ver si la libramos. Si acudes a las fuentes de la gracia, porque dice Jesús: aunque abunda el pecado, sobreabunda mi gracia. Yo te puedo dar una gracia para que vivas cada día más enamorado, más entusiasmado, más feliz. Hay que demostrarle al mundo esto. Esto es nuestro reto. Que la Virgen Santísima te haga perseverar en tu vocación concreta, la que sea, la que tengas. Y que cada día vivas más entusiasmado, más feliz, más enamorado. Que el mundo vea eso y muchos creerán que así sea. Gracias.
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6: Yo soy Carlos Bautista. Pues yo tengo una moto. Mis hijos me dieron una moto, ¿no? Para que transportara a mi nieto en la mañana y llevara a una hija para los colegios. Bueno, yo lo llevaba para los colegios. No, estaba en un evento de la celebración de la Virgen del Carmen, y sí, me puse la estampita y dije: ay, para que la Virgen me guarde, bendiga en el camino con mis nietos, y mi hijo no va a pasarme nada. Sí, precisamente como a los 20 días iba eso así, él estaba agarrando el tarde, y llegué y paré en adelante un carro, paré, no, yo iba, pero siguiendo, y yo no sé cómo la moto lo que hizo fue en la día SM, y la niña quedó fue parada. Y si no, y Dios me favoreció. Y por eso digo que uno se encomienda a Dios, y Dios sabe que uno es pecador, y Dios le favorece a uno, que uno se encomienda a Él, sí, lo favorece.
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0: las primeras memorias que tengo de mi niñez es cuando tenía como 4 años. Vivíamos en un pequeñísimo pueblito costero en el Pacífico de Costa Rica, llamado Quepos. Y recuerdo ponerme de rodillas en la noche antes de dormirme, a la par de mi camita, y mi mamá me decía: bueno, Alexis, ahora juntemos las manitas y vamos a decir: Padre nuestro,
1: Padre nuestro,
0: que estás en el cielo,
1: que estás en el cielo,
0: santificado,
1: santificado,
0: sea tu nombre,
1: sea tu nombre.
0: Así fue como aprendí a rezar el Padre nuestro y desde entonces debo haberlo rezado miles de veces.
2: La voz de Dios.
0: Conforme uno se va poniendo viejo, pues a veces uno dice: ¿será que Dios me oye? ¿Será que él habrá escuchado cada plegaria? No fue sino hasta hace muy poco que una muy buena amiga me llamó y me dijo: Alexis, tenemos algo que queremos que esté en poder de ustedes. Y me pasó esta letra, que viene a ser como la respuesta a esa oración.

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1: Señor, después de haberte alabado, queremos entrar a tu lugar santísimo. Queremos contemplar tu rostro, Señor, habitar en tu presencia. Purifícanos, Señor. Límpianos.

¿Cuántas veces no hace falta que alguien pues nos anime, hombre, que nos diga algo que valga la pena para echar un día más? Cuando compuse esta canción y la canté la primera vez acá en Valle de Bravo, me acuerdo en Estado de México, un amigo muy querido me dice: oye, qué buena onda, ¿quién se la compusiste que estaba tan fregado? Le dije sonriendo: ¡ja! A mí. Sí, fue un automedicamento. Fue un automedicamento. Hace falta que pues nos digan sencillamente: sigue. Así se llama esta canción. Sigue. Un paso a la vez. Yo quisiera con este canto animar a cada uno de ustedes en su diferente misión aquí en la tierra, porque todos tenemos una. Como laicos, como religiosos, como padres de familia, como sacerdote, ahí en tu obra. Es una canción que también lanzamos a través de esta grabación a todos los misioneros, donde quiera que estén. Box Day. Para que sigan, para que crean. Para que aunque no veas en este momento todo lo que quisieras ver, cree en lo que estás logrando. Acuérdate lo que dice el Salmo: hoy siembras con lágrimas, pero mañana Dios te promete que cosecharás entre gritos de alegría. Échale ganas, no es fácil. Vas a frustrarte, vas a cansarte, es lógico. Es la iglesia además. Si hasta Jesús se frustró con Jerusalén. Ánimo, yo quiero animarte en tu trabajo, en lo que haces, de estudiante, de joven, de papá, de mamá, de religioso, de maestro, de sacerdote. Sigue. Yo sé que no es fácil, pero no quiero cantarte una canción fácil. Fue hace apenas unos 3-4 años en la parroquia de San Pedro en Monterrey, cuando el sacerdote me dice: cumplo 27 años de cura, cántame una canción. Yo dije: ¿qué le canto? Y le canté esta: sigue. Son los 27 primeros apenas. Una canción para ti, para tu lucha diaria. Escúchame con tu corazón.

0: llega.
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10: Y todos nosotros tendríamos que llegar algún día
0: a esa capacidad de afirmar a Dios en la vida diciéndole eso. Es que cuando una persona sea capaz de decirle eso al Señor, puede sentir la alegría de que la conversión ha llegado a su vida. Todo lo que sé, todo lo que soy, todo lo que tengo es tuyo. Y es la persona que reconoce que no hay nada mejor que moverse en las coordenadas de Dios. Es la persona que ha entendido que tiene que vivir bien su vida aquí abajo, que tiene que responder en una familia, que tiene que responder en una relación, que tiene que responder en su trabajo o en una empresa, pero que ante todo tiene que responderle a Dios. Muchas personas no se animan a la conversión porque creen que meterse con Dios es aburrido, porque creen que estar con Dios significa cortar muchas cosas, y eso es verdad. Pero Dios mismo le va dando a la persona la capacidad de discernir que a veces cortar es ganar. Todo lo que sé, todo lo que soy, todo lo que tengo es tuyo. Y cuando una persona sea capaz de decirle eso al Señor, le está diciendo: Señor, mi vida eres tú. Y ya no soy yo el que vivo, sino que es Cristo el que vive en mí. Y entonces la persona con un ánimo decidido es capaz de vencer el egoísmo que a veces le empuja a pensar solamente en sí misma. Cuando una persona es capaz de decirle a Dios: todo lo que sé y todo lo que soy, todo lo que tengo es tuyo, le está diciendo al Señor: Señor, usted es el que gobierna mi vida. Es entregarle al Señor las riendas de la existencia. Es reconocer delante del Señor que con Él la vida es mejor. La soberbia de la vida no me puede seguir apartando del Señor, porque lejos del Señor la vida es más fría. Lejos del Señor la vida es más dolorosa. Estar delante del Señor es reconocer delante de Él que lo necesitamos. Es reconocer delante de Él que con Él nos llenamos de fuerza y de motivación. Estar delante del Señor es decirle a Él que queremos abrir un camino nuevo, donde trasegar con Él nos llena de esperanza. Una persona que está buscando de Dios en la Eucaristía, en el Sagrario, en la Hora Santa, en el Rosario, es una persona que le está diciendo al Señor: Señor, me pudiste, me ganaste y yo me dejé ganar. Una persona que busca de Dios es una persona que está dejando entrever el rayo de luz que hay en su interior. Y si hay un rayo de luz, entonces hay un rayo de esperanza y hay mucho por hacer. La persona que busca de Dios está mostrando de qué está hecha, porque sabe que hay una voz en su interior que le grita: no Dios, pero hay otra voz que le grita: sí Dios. Y está venciendo el no que camina de la mano del orgullo, el no que camina de la mano de la arrogancia, el no que le damos a Dios que camina de la mano de la infelicidad. Puede que usted todavía no tenga mucha experiencia de Dios, y puede que a usted y a mí nos falte mucho, pero estar aquí ya es una señal maravillosa de que Dios está ganando terreno en nuestro interior. Por eso quiero que cada uno de ustedes encuentre su refugio en el Señor. A veces buscamos escapes, a veces nos encerramos, a veces nos aislamos, a veces nos marginamos y olvidamos que el mejor refugio, el mejor consuelo, el auxilio que nos viene de lo alto es Dios mismo. Por eso, queridos amigos, con el dolor que cada uno tiene empuñado entre sus manos, con la angustia o la preocupación que cada uno ha traído a esta celebración, haga del Señor su refugio. En el Señor tú estás seguro, y con Dios tu angustia y tu preocupación están blindadas. Métase en Dios, escámpese en Dios, refúgiese en Dios, y deje que Dios responda a su inquietud y a su necesidad. Hable un momentico con Él, como se habla con un amigo, como se habla con una persona maravillosa, como se habla con una persona a la que uno le gusta estar, y el tiempo sencillamente se detiene. Hable con Él. Y si usted tiene algo entre sus manos de una manera particular, entrégueselo al que es. Entrégueselo al yo soy. Entrégueselo al que tiene el poder. Entrégueselo al que usted, si tuviera una fe grande, le podría robar eso que está necesitando. ¿Qué tienes en tu mente en este momento? ¿Algún problema? ¿Alguna preocupación familiar? ¿Alguna preocupación afectiva? ¿Alguna preocupación laboral? ¿Qué tienes en tu mente en este momento? ¿Alguna preocupación por tus deudas o algunos compromisos económicos que tienes que saldar? ¿Qué tienes en tu mente en este momento? ¿Alguna preocupación por tu salud que está deteriorada? ¿Qué tienes en tu mente en este momento? ¿Algún proyecto? ¿Algo que has querido lanzarte y no has sido capaz? ¿Qué tienes en tu mente en este momento? El nombre de un hijo que te está robando la tranquilidad. Cada uno está hablando con el Señor, y vamos a reclamarle al Señor lo que Él nos ha dicho tanto, que nos ama. Y el amor de Dios en medio del dolor es una suave caricia. El amor de Dios cuando nos está doliendo el alma es sencillamente Dios suavizándonos las heridas. El amor de Dios en medio del desamor es una declaración de fidelidad en medio de todos los que se han ido. Déjese amar por el Señor, que el amor de Dios sublima, el amor de Dios redime, el amor de Dios levanta y dignifica, el amor de Dios te hace sentir importante. El amor de Dios vence tu baja autoestima y tus inseguridades. El amor de Dios te recuerda que tú eres importante, que tú vales la pena, que tú vales mucho. Y no hay nada mejor que uno venir a este lugar y escuchar en todo lo que uno hace, en todo lo que uno ve, en las personas que uno aquí se encuentra, escuchar ese te amo de Dios. El Señor que nos acaricia con su palabra, el Señor que nos acaricia con un gesto, el Señor que se hace sentir en este lugar, el Señor que nos recuerda que Él no está ausente, el Señor que en esas personas queridas y amables nos recuerda que vale la pena ser parte de esta iglesia. El Señor que no se desentiende de los hombres. Qué bueno venir a este lugar y uno poder decirme, dice que me ama, cuando muchas veces no me he sentido amado. Me dice que me ama cuando muchas veces me he sentido solo. Me dice que me ama cuando en mí hay tantas fracturas y tantos traumas. Me dice que me ama cuando yo no lo he amado tanto a Él. me dice que me ama, cuando muchas veces yo me he enojado con Él. Me dice que me ama y que a mi lado quiere estar, cuando a mí me cuesta estar a su lado. Por eso venimos aquí, porque no nos cansamos de decirle al Señor que nos ame. Y el amor de Dios no es otra cosa que su obra en nosotros. El amor de Dios no es otra cosa que Dios puliéndonos. El amor de Dios no es otra cosa que Dios corrigiéndonos y Dios mostrándonos el camino. Por eso estar aquí es extraordinario. Porque para entender el amor de Dios, que es caricia, pero que también es exigencia, necesitamos del Espíritu Santo de Dios. Y necesitamos que ese Espíritu Santo venga a colmar nuestra vida, a llenarla. Necesitamos que el Espíritu Santo nos haga capaces de Dios. Padre, ¿qué significa eso? Que tantas veces se lo hemos escuchado. El Espíritu Santo nos hace capaces de Dios. Significa que si fuera por nosotros, nosotros no buscaríamos del Señor. Pero el Espíritu Santo nos dispone para Dios. Y llega un momento, incluso de una manera misteriosa, donde uno termina necesitando del Señor. De ese Dios del que has escuchado hablar. De ese Dios que a veces lees en las acciones de tu esposa o de tus hijos, de tu esposo o de tus amigos. De ese Dios que les plenifica el tiempo. De ese Dios que les da sentido. De ese Dios que hace que en los ojos de esos hombres haya un brillo especial. Se llama el brillo de Dios. Necesitamos el Espíritu Santo para aprender a saborear estos momentos, para aprender a entender que las cosas con Dios se tienen que vivir en el tiempo, pero en un tiempo con calidad. Todos nosotros vivimos a las carreras, todos nosotros a veces hacemos todo a los trancazos. A veces estamos en una reunión y es mirando el reloj. A veces estamos atendiendo a una persona y no estamos ahí. Y entonces aprende uno que delante de Dios está bien o es mejor no estar. Aprende uno a agradecer el tiempo compartiéndolo con Él, que es el que nos lo da. Aprende uno a aprovechar el tiempo, porque el tiempo que le damos a Dios es el espacio que Dios está usando para salvarnos. No se le olvide nunca eso. El tiempo que le damos a Dios es la oportunidad que le estamos dando a Él para que nos salve. Y por eso la salvación de muchas personas podría estar en entredicho cuando no tienen tiempo para Dios. Algunas personas se justifican en el trabajo. Algunas personas se justifican en el cansancio. Algunas personas se justifican en la cantidad de compromisos que tienen. Y yo le hago una pregunta a esa persona: si llegara una enfermedad y le pusieran una UCI de donde no puede salir en una semana, en 15 días, en un mes, ¿qué pasaría con las demás cosas? Cuando el mundo sigue. Cuando el mundo sigue, y entonces pareciera que a veces fuera necesario vivir esas experiencias obligadas de pausas dolorosas para entender que Dios merece mi tiempo. Estamos acá y le estamos diciendo al Señor que llene nuestra vida de su Espíritu, porque desde que estamos con Dios la vida la vivimos mejor. Porque desde que le hemos abierto la puerta a Él, el corazón se ha llenado de más esperanza. Tenemos los mismos problemas, pero los tenemos con esperanza. la esperanza de que se van a resolver, la esperanza de que habrá una salida a la dificultad, la esperanza de que puede que yo no pueda hacer mucho, pero Dios siempre tiene algo por hacer. Quiero que cada uno ahí donde está le pida al Señor el regalo del Espíritu Santo. Estamos a punto de celebrar Pentecostés y preparémonos desde ya para Pentecostés, pidiéndole al Señor que esa promesa se haga viva en medio de nosotros, pidiéndole al Señor el regalo de ese Espíritu que doblega en nosotros el orgullo y la soberbia. Y por eso todos decimos: ven Espíritu Santo, ven Espíritu Santo de Dios, ven Espíritu Santo a este lugar. Ven Espíritu Santo y colma nuestros corazones. Ven Espíritu Santo y llena nuestra vida de tu luz. Ven Espíritu Santo y regálanos lo que estamos necesitando. Ven Espíritu Santo y concédenos el fruto que reclama nuestra existencia, el don del que estamos necesitados. Ven Espíritu Santo y muéstranos el camino que nos conduce a Dios. Ven Espíritu Santo y regálanos la alegría que hemos perdido. Ven Espíritu Santo y regálanos el don de la sabiduría para aprender a saborear las cosas del Señor. Ven Espíritu Santo y regálanos el don del entendimiento para comprender lo que a veces no logramos comprender. Ven Espíritu Santo y regálanos el don de la paz en medio de las guerras personales internas que estamos viviendo. Ven Espíritu Santo, ven a nuestra vida, ven a mi familia, ven a la vida de mis hijos, ven a mi matrimonio, ven a mi casa, ven a mi trabajo y ven a mi parroquia. Ven Espíritu Santo, ven a aletear sobre las aguas para hacer posible una nueva creación. Ven Espíritu Santo a este lugar y recuérdanos, aviva en nosotros la memoria para hacer presente la misericordia infinita del Señor. Ven, ven Espíritu Santo, ven fuego de Dios a quemar lo más frío de mi interior todos.

0: Y si uno fuera sensato y uno fuera capaz con humildad de escuchar la palabra de Dios, uno entendería la razón de ser del porqué a veces de tantos males y tantos reveses en nuestra vida. Es que la palabra de Dios es la respuesta a la vida misma. Y por eso desde la palabra de Dios es muy fácil encontrar lo que Dios nos está diciendo, lo que Dios nos está sugiriendo, lo que Dios nos está pidiendo. Comienza esa primera lectura diciendo: si quieres, cumple los mandamientos. Si usted quiere. Es que no es una obligación, no es una imposición. El Señor declara en la palabra: si quieres. Y cuando dice si quieres, empieza a mostrarte de manera especial lo que le sucede al que si quiere. Pero también la palabra, que utiliza una pedagogía maravillosa, nos muestra lo que le sucede al que no quiere. Ese tema de la libertad en la Sagrada Escritura es muy controvertido, porque hay algo que Dios nunca va a tocar de ti, y es la libertad. Porque si Dios decidiera por ti, significa que vos no sos tan libre. Dependes de alguien que está tomando decisiones por ti. Pero Dios no toca la libertad. Y por eso el lenguaje de esa primera lectura es extraordinario. Si quieres, cumple los mandamientos. Y miren, queridos amigos, lo que continúa diciéndonos esa palabra: ante ti están puestos fuego y agua. Es que es maravilloso lo que la palabra nos está diciendo. Ante ti están el fuego y el agua. Y yo conozco gente que escogió el fuego. Y yo conozco gente que escogió el agua. Y conozco gente que está quemada hasta que no más. Y conozco gente que vive una vida fresca y tranquila. Es que es cuestión de decisiones. Delante del hombre están la muerte y la vida. Yo conozco gente que escogió la muerte y se mueven en las coordenadas de la muerte. Y la muerte visitó su casa. Y la muerte le arrebató de las manos lo más querido. A todos nos va a llegar la muerte. Pero hay muertes que son buscadas según la palabra de Dios, porque elegiste el camino de la muerte. Pero conozco también personas que eligieron la vida, y la vida los premió y se les convirtió en un camino de bendición. Pero miren lo que dice después la palabra, que es extraordinario. Delante del hombre están muerte y vida. Le darán lo que escoja. Entonces, ¿por qué estás buscando la razón de tus males en otro lado cuando vos mismo sabés de dónde ha nacido todo eso? La vida como bendición te llega cuando eliges la vida. La persona que ha tenido que ver con un aborto o sacar a alguien del camino elige la muerte. Pero la persona que se convierte en defensora de la vida y es provida y pone la vida en alto y evita mezclarse en esos movimientos, en esas filosofías extrañas y en esas asociaciones que le ponen fin a la vida, esa persona es bendecida, bendecida por el Señor. La persona que esquiva esas cosas que tanto ofenden y agreden al Señor y que le ponen a la vida fin como voluntad humana, esas personas que se van contra Dios, que retan a Dios y que pelean a Dios contra Dios, esas personas empiezan a experimentar lo que es la muerte en su propia vida. les darán lo que escojan. Necesitamos familias que elijan la vida. Necesitamos familia que escojan el agua. Necesitamos familias que elijan a Dios. Necesitamos familias que escojan el bien. No queremos familias que se vayan por el lado de la muerte, que escojan el fuego y que elijan el camino del mal. No. No se le olvide nunca que usted recibe lo que escoge. ¿Lo dice el padre Freddy? No, lo dice la palabra. Lo que tú decides, eso es lo que recibes. Entonces descubrimos, amigos, que la vida es elección. Y lo que elijas será lo que tendrás. ¿Por qué te enojas tanto? ¿Y por qué protestas tanto cuando miras tus manos y a veces las escoges o las miras vacías cuando eso fue lo que escogiste? ¿Por qué te llenas de envidia y de soberbia cuando revisas tu vida y ves la vida de otros próspera y bendecida cuando tú elegiste el camino del mal? Entonces no es el momento para uno caer en comparaciones, es el momento para enderezar el camino delante de Dios, porque delante de Dios una persona que se equivocó siempre podrá enderezar el camino. Ustedes conocen esos testimonios de esas personas abortistas que se volvieron a Dios y se convirtieron en defensores de la vida. Por eso nunca será un problema de Dios. A Él le traemos toda el agua sucia, con Él nos peleamos, a Él le descargamos todos nuestros males y nuestras tragedias. No es un problema de Dios, es un problema de nuestras malas acciones y de nuestras malas decisiones. Elige, elige, y a veces elegimos muy mal. Ese problema empezó en el paraíso. Elige el paraíso o elige el infierno. Y escuchando a la serpiente, eligieron el infierno. Y ahí empezó todo este problema tan grave de nosotros muchas veces tener que afrontar tantas pruebas en nuestra vida. Segunda idea. Una ofrenda vale cuando es el fruto de la reconciliación. Miren, amigos, en la antigüedad había un problema muy grande y era que se quería comprar a Dios con regalos. Entonces la gente cometía los pecados más grandes, iban a confesarse y le entregaban a la iglesia tierras, joyas, le entregaban tesoros para que fuera perdonada una falta y un pecado. Pero lo más triste es que eso todavía sigue sucediendo. Y no que nos traigan cosas, pero sí que le hagan unas promesas al Señor, o que a veces con unos regalos vacíos que terminan ofendiendo a Dios, queremos tranquilizar nuestra conciencia. Entonces, padre, yo le mando 200 mercados, pero estoy enojado con mi esposa. Yo le mando 200 mercados, pero no le hablo a mis hijos. Yo le mando 200 mercados, pero en mi familia no me hablo con nadie. Y reciba, padre, esta donación, pero en mi empresa yo soy un tirano con mis empleados. O yo le regalo, padre, esto a la iglesia, y usted, padre, sencillamente deme la absolución de toda esta rabia y el odio que tengo con el mundo entero. Y dice el Señor en la palabra: una ofrenda solamente vale cuando es fruto de la reconciliación. Es decir, si la ofrenda que tú das no es el fruto del perdón, es una ofrenda que no vale nada. Por eso, si cuando vas a presentar tu ofrenda en este altar te das cuenta de que estás enojado con alguien, es mejor que te reconcilies primero con ese alguien y vengas a presentar tu ofrenda. Porque la ofrenda no es el chivo, la vaca y el ternero, la platica que usted echa en una bolsa. No. La ofrenda es usted, con una vida limpia, transformada, restaurada, con una vida vivida a la manera de Dios. La ofrenda más grande no es la plata, la ofrenda más grande es usted. Es usted, cuando su vida es un esfuerzo cada día por agradar al Señor. ¿Cuántas ofrendas hemos entregado que no tienen significado delante de Dios, porque con ellas queremos muchas veces disfrazar nuestro pecado y nuestra iniquidad. Para que algo que le entreguemos a Dios tenga significado, tiene que ser el fruto del perdón y de la reconciliación. Por eso le traigo al Señor algo, porque ya le he traído mi corazón, ya le he traído mi vida reconciliada, ya le he traído mi vida capaz de perdonar. Tercera idea: con el que te pone pleito, procura arreglarte enseguida, mientras vais todavía de camino. La palabra de Dios no le está diciendo a usted: vea, con el que usted pelee, tiene una fecha, en 2 añitos arregla las cosas. No, la palabra de Dios no le está diciendo eso. La palabra de Dios le está diciendo: si usted se enoja con alguien, procure ponerse en paz con esa persona mientras vais de camino. Porque, padre, porque usted no sabe en qué momento esa persona con la que usted se enojó ya no estará, y la vida te robará la oportunidad de la reconciliación. Y entonces, ¿qué le vas a decir a él? Por eso, queridos amigos, es normal y humano equivocarse, es normal y humano enojarse, pero no es normal quedarse enojado con una persona, porque está saliendo a flote mi soberbia, está saliendo a flote mi orgullo, está saliendo a flote mi incapacidad de perdonar, y sobre todo sale a flote mi ausencia de Dios. Porque cuando Dios está en el corazón de una persona, uno es capaz de perdonarlo todo. Porque, padre, porque hay alguien que me lo ha perdonado todo a mí. La vida no perdona la arrogancia de quien no sabe perdonar. Por eso en el corazón de mucha gente hay un dolor. Dejé que esta persona se muriera sin haberme reconciliado. Dejé que mi papá se fuera en medio de un enojo. Dejé que mi mamá se fuera y yo estaba enojado con ella. Eso lo escucha uno todos los días. Por eso no podría pasar una hora, no podría pasar un día sin que uno se reconcilie con los seres queridos. Porque, padre, porque la Biblia dice: procura ponerte en paz con ellos mientras vais de camino. ¿Usted es el dueño de la vida para saber cuándo se van a ir? No. ¿Cuántos esposos les tocó presenciar la muerte de su pareja y la dejaron ir en medio del enojo, de la rabia y del orgullo? Por eso siempre que yo caso a una parejita les digo: me hacen el favor, me hacen el favor. No se vayan a dormir enojados, no se vayan a dormir enojados. Yo he visto más de uno que amanece tostado y no le dio la oportunidad de reconciliarse, no le dio la oportunidad. Por eso arreglen la cosa ahí antes de irse a dormir, y yo les aseguro que es el mejor negocio uno irse a dormir habiendo experimentado el perdón. Les voy a contar una historia. En 1976, Tomás Borges Martínez fue capturado y sometido a condiciones inhumanas. Durante más de 9 meses permaneció encapuchado. Esto ocurrió en Nicaragua. Sufrió brutales golpizas que le rompieron las costillas y fue torturado psicológicamente. Uno de sus episodios más oscuros fue cuando sus torturadores le informaron con crueldad que su esposa había sido asesinada mientras él estaba en cautiverio. Tras el triunfo de la revolución sandinista en 1979, Borges fue nombrado ministro del Interior. En un momento histórico, se encontró frente a frente con uno de los hombres que más lo había torturado, quien ahora era un prisionero derrotado y temeroso de represalias. En lugar de ordenar su ejecución o tortura, Borges le dijo una frase que se convirtió en poema y en canción: mi venganza será perdonarte. Mi venganza será perdonarte. Tres cositas. La primera, hay cosas que nos han dolido mucho de personas, pero la venganza es el perdón. Solo así estaremos autorizados delante de Dios para hacer ofrenda agradable a sus ojos. Segunda cosita, la vida es de decisiones, pero de sanas decisiones. No busques culpables cuando no has tenido la madurez de actuar con sensatez y responsabilidad. Tercera cosita, que el orgullo no te lleve a lamentar más tarde el no haber escuchado a alguien o no haberle regalado una oportunidad. Recuerda que hay cosas que se van y nunca vuelven. Cierra tus ojos. Tienes tus ojos cerrados. Y con tus ojos cerrados, una pregunta: ¿a qué me trajo Dios hoy a este lugar? Y siempre Dios tiene una respuesta extraordinaria. Te he traído a este lugar para traerte al lugar donde puedes pensar en aquellos a quien tienes que perdonar. Porque es que no tienes tiempo para pensarlo. Y esas personas que sacaste de tu vida se te volvieron paisaje. Por eso te traigo a este lugar, para que escuchando la palabra te des cuenta de que hay algo que tienes pendiente, una asignatura pendiente. Hay una persona a la que le robaste la oportunidad del perdón y de la reconciliación. Hay que ponerse en paz, queridos amigos, y hay que hacerlo hoy mismo, dice la palabra. No le des largas a un asunto que te está robando la bendición, que te está robando la prosperidad. Cuando una persona se reconcilia, pareciera que si abriera algo en el cielo, porque empiezan a llegar cosas bonitas a la vida de esas personas. ¿A qué me trae el Señor a este lugar? A invitarme a valorar y a cuidar a las personas, porque no sé hasta cuándo las voy a tener. ¿A qué me trae el Señor a este lugar? A entender que la mejor venganza siempre será perdonar, porque es regalarle al otro el bien que también queremos para nosotros. Señor Jesús, en esta tarde nos ponemos en tus manos. Te damos gracias por hablarnos al corazón. Te damos gracias porque quieres familias felices, restauradas, sanadas, que sepan perdonar. Señor Jesús, nos ponemos como familia en tus manos de Padre, para que hagas con nosotros lo que tú quieras. Digamos todos amén.
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2: En el nombre del Padre, y del Hijo, y del Espíritu Santo.
3: Amén.
2: El ángel del Señor anunció a María.
3: Y ella concibió por obra y gracia del Espíritu Santo.
2: Dios te salve María, llena eres de gracia, el Señor es contigo. Bendita tú eres entre todas las mujeres, y bendito es el fruto de tu vientre Jesús.
3: Santa María, Madre de Dios, ruega por nosotros pecadores, ahora y en la hora de nuestra muerte. Amén.
2: He aquí la esclava del Señor.
3: Hágase en mí según tu palabra.
2: Dios te salve María, llena eres de gracia, el Señor es contigo. Bendita tú eres entre todas las mujeres, y bendito es el fruto de tu vientre Jesús.
3: Santa María, Madre de Dios, ruega por nosotros pecadores, ahora y en la hora de nuestra muerte. Amén.
2: Y el Verbo de Dios se hizo carne
3: y habitó entre nosotros.
2: Dios te salve María, llena eres de gracia, el Señor es contigo. Bendita tú eres entre todas las mujeres, y bendito es el fruto de tu vientre Jesús.
3: Santa María, Madre de Dios, ruega por nosotros pecadores, ahora y en la hora de nuestra muerte. Amén.
2: Ruega por nosotros, Santa Madre de Dios,
3: para que seamos dignos de alcanzar las promesas de Jesucristo nuestro Señor. Amén.
2: Oremos. Derrama, Señor, tu gracia en nuestros corazones, para que quienes, por el anuncio del ángel, hemos conocido la encarnación de tu Hijo Jesucristo, por los méritos de su pasión y de su cruz, lleguemos a la gloria de su resurrección. Por Jesucristo nuestro Señor.
3: Amén.
2: En el nombre del Padre, y del Hijo, y del Espíritu Santo.
3: Amén.

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16: Comenzamos esta segunda parte de este lunes festivo, esta segunda jornada, para algunos laboral, para otros de descanso, pero igualmente nosotros estamos aquí como todos los días acompañándolos con nuestra programación, con nuestras charlas, música, oración y todos nuestros programas. Así que los invitamos para que se dispongan a escuchar la siguiente charla por parte de los Caballeros de la Virgen, una charla que nos va a poner a reflexionar. Bienvenidos.
17: Muy estimadas familias, muy queridos amigos, Salve María, bienvenidos a un episodio más de este podcast Conversando con los Caballeros de la Virgen, podcast mariano católico que siempre busca crecer cada vez más en la vida espiritual, acercarnos cada vez más a María Santísima y así también a su Divino Hijo. Y el tema de hoy es realmente muy importante, es pues muy general, es un mal que pues nos puede tocar a todos y justamente hoy vamos a aclararlo. cuando entra la luz sobre este tipo de temas, pues la gente nos agradece porque crece en su vida espiritual, ¿no? Y justamente hoy el tema es la hipocresía. ¿Qué es y cómo librarnos de este mal? Y para este tema tan importante, pues tenemos la alegría de contar con el diácono Gabriel Escobar. Salve María, diácono.
18: Salve María, hermano Alfonso. Salve María, hermano Nicolás. Muchas gracias por la invitación.
17: Sí, pues una alegría también ya. Es el primer podcast como diácono, ¿no? Desde la ordenación.
18: Creo que sí, ¿no?
17: Sí, a ver, ya.
18: Otros programas, pero...
17: Sí, aún se nos cambia todavía el llamarlo diácono. Y bueno, también está el hermano Nicolás. Salve María.
19: Salve María, diácono. Salve María, hermano Alfonso. Pues sí, una alegría estar aquí con usted, diácono, en este programa. Y bueno, pues aprovechar estos momentos para difundir esa fe y, pues bueno, en la medida de las posibilidades, alertar a las personas sobre un mal que hoy en día es muy frecuente.
17: Sí, además que es un tema que casi no se trata, ¿no? Porque uno escucha hablar de pues, temas muy generales, pero algo así que toque tan profundo la vida espiritual en materia de casuística y pues que es tan común, ¿no? Que es la hipocresía.
18: Todo el mundo lo sufre, ¿no?
17: Sí.
18: Y en gran medida también todo el mundo también tiene su nivel de hipocresía.
17: Su grado de hipocresía,
18: su grado de hipocresía es una cosa que es,
17: claro,
18: está permanentemente y la persona puede ser víctima de la simulación de un otro o puede estar cometiendo un pecado sin medir la gravedad que tiene el no ser una persona veraz, que la veracidad es la virtud contraria a la hipocresía. Y muchos pecados se cometieron por hipocresía, muchos matrimonios sucumbieron a la hipocresía, muchas fortunas se dilapidaron por la hipocresía. ¿Cuántos crímenes no se cometieron por la hipocresía que es tan antigua como el ser humano, ¿no? La serpiente fue hipócrita en el paraíso.
17: Eso, impresionante.
19: Más o menos podríamos decir que ese vicio, ese pecado de la hipocresía es una consecuencia directa de ese mismo pecado original.
18: Del pecado original.
19: Y ya todo el mundo tiene, no digo que todo el mundo sea hipócrita, pero por lo menos todo el mundo tiene esa tendencia a hacerlo.
18: Mire la hipocresía de Eva.
17: Exactamente.
18: Comieron del fruto. La serpiente me sedujo. Ya fue hipocresía de eso. Yo no cometí la culpa de la serpiente. Y Adán, la mujer que me diste, sí. Mire la hipocresía.
17: Y buscaron esconderse de Dios.
18: La mujer que me diste, el culpable eres tú. Qué hipocresía. Porque recuerda que tenemos que tomar y entender bien claramente lo que es la hipocresía. La raíz etimológica es una palabra de origen griego, como el 30% del español es de origen griego. Y hipo, la raíz hipo significa algo que está oculto, que está debajo de, que está allí. Crisis es juicio. Hipócrites eran los actores de teatro de Grecia, los que estaban debajo de la máscara. Y ahí fue mutando cuando la persona tenía esa dualidad de forma de ser. Le decía, usted es un actor, usted es un hipócrita, un comediante, usted es un falso, usted es un falsario, se diría en otra lengua, en portugués. Y esa hipocresía, esa simulación, parte en el fondo de la mentira que estábamos hablando aquí antes, pero que es importante dar la definición escolástica, es decir, la definición del pensamiento católico respecto del vicio de la mentira, que es la locución contra la propia mente. Mire el peligro. Usted está hablando contra lo que usted mismo sabe que no es real. ¿Qué pasa cuando la persona se acostumbra a mentir? Llega un momento determinado donde pone en juego su propia razón.
17: Claro.
18: Porque usted está contradiciendo su juicio. ¿Para qué? Para quedar bien, para obtener un beneficio particular, para engañar a otra persona. Conozco casos, por ejemplo, de matrimonios que se dieron a parte de la hipocresía de una persona que se casó con alguien que era una hija de diplomático y el otro le mintió diciendo que era también hijo de diplomático, que era de una gran familia, que tenía una gran fortuna en un país muy lejano de América Latina, ambos latinoamericanos, se casaron. Cuando llegaron a la realidad era todo mentira.
17: Ish.
18: Y casi que ahí entra una nulidad matrimonial porque se casó con la persona que no era.
17: Que no era.
18: Fue toda una mentira, fue toda una hipocresía. Mire la gravedad de la consecuencia de la mentira cuando no se le enseña al niño desde pequeño a corregir esa pequeña mentirita, y que son cosas que ves que no hay necesidad, que la persona está haciendo una exageración porque queda más bonito decir algo exagerado a decir algo que aparentemente no tiene gusto porque es real.
19: Es decir, diácono, o sea, la hipocresía ahí es querer presentar a la opinión pública, a los otros, aquello que no se es, pero que quiere tomar algo de verdadero, de bueno, para ser aceptado y captar la atención de los otros, ¿no?
18: Para tener un beneficio que puede ser socialmente ser considerado, puede ser económicamente ser favorecido, puede ser sentimentalmente ser aceptado, o puede ser religiosamente aparecer como santo, porque la hipocresía religiosa es de las más graves, ¿no?
19: Aquel hecho del amigo, la conversión de San Bruno, ¿se acuerda? Es un hecho que se cuenta, está relatado en la historia de él, una persona que era conocida, amiga, cercana de San Bruno, antes de la conversión de San Bruno, que tenía fama de santo, no sé cuántas, las santas él muere, tienen en esa época, tiene la misa, tiene un rito donde le preguntan al muerto dónde está, y milagrosamente el muerto se levanta por 3 veces y dice, estoy siendo juzgado. Todo el mundo para, imagínense una situación así. Al día siguiente continúa la misa, vuelve a ese mismo punto y el muerto se vuelve a parar, estoy siendo juzgado. Y la tercera vez, al día siguiente, con un público, con una cantidad de gente ya considerable, vuelven a preguntar, le dicen, he sido juzgado y por el justo juicio de Dios estoy condenado. Y era una persona que la tenía por muy virtuosa.
18: Dicen, estaba simulando la santidad.
19: Sí, exactamente.
18: Cosa tremenda.
17: Ahora, diácono, volviendo un poco a la definición que usted dio, es engañarse a uno mismo.
18: Sí, la mentira es engañarse a uno mismo y a los demás.
17: Y a los demás, exactamente.
18: Y sobre todo a Dios.
17: Como intentar, ¿no? O sea, intentar engañar a Dios. Porque
18: intentar engañar a Dios. Pero la persona piensa que engaña también a Dios.
17: Sí.
18: El escriba, el fariseo y el publicano en la oración de nuestro Señor. Te doy gracias, Señor, porque no soy como este publicano que es pecador. Yo pago el diezmo, yo pago la ruda, yo soy justo. La persona está haciendo la oración en voz alta en el templo y está convencido que está quedando bien con todo el mundo y que él tiene una alta virtud. Y hay veces la persona se autoconvence de que él tiene un grado de santidad y por eso no tolera cuando alguien le demuestra de que es una farsa. El gran enemigo de los hipócritas es aquel que entiende su juego y lo denuncia. Y no necesariamente lo denuncia con una palabra, lo denuncia solamente con una forma de ser, contraria a lo que él es.
17: Totalmente.
18: Entonces el hipócrita quiere eliminar aquel que sea veraz, que es auténtico. Entonces un falso penitente se cuenta con un verdadero penitente.
17: Claro, lo quiere sacar de medio.
18: Lo quiere sacar de medio, porque va a quedar a la luz pública como él no es auténtico.
17: Exactamente.
18: Y fue la historia de la religión, cuando cuántas veces quisieron eliminar a los profetas en el Antiguo Testamento, sí. Y la propia persecución, el odio de los fariseos, que no dice por qué, y de los escribas y de los saduceos, que eran todos los principales de la religión, era la cabeza religiosa del pueblo de Israel. Nunca se explica el por qué el odio, pero era porque hacía el milagro, era porque hacía la sanación, era porque daba el discurso bello y auténtico, y todo eso dejaba al desnudo lo que ellos eran. Conclusión, hay que crucificar.
19: Eran porque ellos eran buenos, eran verdaderos.
18: Los santos y nuestro Señor era santo y era auténtico, y los malos no lo eran. Ahí entonces viene el gran problema de conciencia que tiene el mentiroso. Hay un libro de una historia del siglo XIX que de pronto ustedes recuerdan, de un inglés que se fue a una tribu del África. Siempre que llegaba un europeo a esa tribu, los aborígenes los mataban. Y era porque este mismo británico organizaba todo para matarlos, porque él se había hecho adorar
17: exactamente
18: por la tribu. Y el nerviosismo de él es que se iba a demostrar que él no era Dios cuando llegaran otros europeos. Se había hecho adorar, ¿por qué? Porque él conocía la pólvora, porque él conocía la mecánica, porque él conocía las leyes de la física, y con todos estos conocimientos, en el fondo se mostraba como una deidad. Finalmente, ellos descubren la mentira y lo tiran desde una gran montaña, y cuando cae agonizando, se acercan algunos para asistirlo, y la palabra que él decía era, ¡qué horror! ¡Qué horror! Qué horror, agonizando, porque él estaba, se ve que estaba pasando toda la película de su vida.
17: Exactamente.
18: Y y él se había encontrado. Entonces es tremendo cuando al final de la vida, cuando alguien no nos llama la atención y la persona llega al final de la vida con una mentira. Por ejemplo, ser hipócrita en la familia, sí. Ser hipócrita con los hijos y tratar de vender una imagen falsa de sí mismo a los hijos. Eso es otro punto que tenemos que tratar más adelante, cómo también la persona no es hipocresía, la persona no tornar público, claro, las miserias.
19: Exponerse tampoco.
18: Exponerse ni exponer a los demás para dar un escándalo.
19: Claro, la persona tiene derecho a la honra, ¿no?
18: Y al buen nombre, y tiene el derecho además de corregirse de los defectos. Y la persona se corrige de los defectos guardándolos, disimulándolos, claro, y combatiéndolos. Pero, por ejemplo, en la familia, un papá que se quiere mostrar de una manera exagerada, mentirosa o deformada a sus hijos de algo que no es, él va a terminar tal vez encontrando es el desprecio de los propios hijos.
19: Claro.
18: Porque es muy difícil en una vida muy cercana la persona mantener un teatro permanente. Eso...
19: No darse cuenta, ¿no? Y después va a haber una frustración en el ambiente propio de la familia. Porque cuanto más la persona simula que tiene o que es, y cuando los otros se dan cuenta que esa persona no es nada, o peor, es todo lo contrario de lo que la persona estaba simulando, va a ser una la decepción, ¿no?
18: decepción completa, sobre todo en ese círculo que la persona quiso encantar con la simulación.
20: Por eso hoy vamos a encontrar lo que hablamos también antes del podcast, que estábamos intercambiando ideas, pero es cómo corregir la hipocresía y la falsedad, que todos tenemos una tendencia a eso. Y una de las virtudes más importantes para esto es la virtud de la humildad.
19: Sí, señor.
20: Que es el reconocimiento de los límites que la persona tiene. Entonces, si en la casa, si uno más joven le pregunta a alguien más antiguo, más venerable, hay cosas que la persona no conoce, tratará de explicar, pero es muy razonable decir, no sé, vamos a tener que investigar juntos. El reconocimiento de la limitación, eso trae respeto.
19: Sí, trae confianza.
20: Si usted me permite. Trae confianza.
19: Exactamente.
21: Interrumpir ahí justo, usted comentando eso, me hizo acordar, creo que usted nos había comentado un hecho en la época de la Revolución Francesa, que había llegado un comunicado de un movimiento, de un ejército. Y llegó el comunicado a unos campesinos que estaban, y a las tantas solamente habían dos que supuestamente sabían leer. Y sucedió que no sabían leer. Resultado, era un comunicado importante, tenían que ejecutar una acción. Simularon ante los otros para no quedar mal ellos.
20: Dijeron, esa comunicación es algo sin importancia.
21: Ay. Sin importancia, ¿no?
20: Y era el aviso de que iban a fusilar al príncipe de Talbot, que era uno de los líderes, por donde iban a pasar para que lo rescataran. Y solo para no quedar mal, dijeron, no, eso no tiene importancia.
19: No.
20: Al final de la historia, fusilaron a Talbot y estos que se decían que sabían leer, su propio ejército también los fusiló por la mentira que habían. Y era solamente para un pecado venial. Era decir que sabía leer cuando no sabía leer.
19: Las consecuencias fueron funestas.
20: Impresionante. O sea, de la hipocresía y de la falsedad.
19: Qué impresionante.
20: Entonces, lo que parece ser una cosa que puede ser pequeña, es una mentirita, es una aparentar, puede tener unas consecuencias tan graves que el Catecismo de la Iglesia, numeral 675, ¿sabe qué sorprende eso? El Catecismo de la Iglesia del año 92, promulgado por San Juan Pablo II, pero redactado por una comisión cuya cabeza era el cardenal Ratzinger, el futuro Benedicto XVI. Dice, habla que antes del advenimiento de Cristo en el final de la historia habrá una prueba final en la iglesia que va a sacudir la fe del mundo entero, de los creyentes. ¿Y cuál va a ser esa prueba? La manifestación del misterio de iniquidad bajo la forma de la impostura religiosa.
19: Qué impresionante.
21: Impresionante.
20: Una mentira. Va a ser la gran prueba final va a ser la impostura, o sea, una hipocresía, una prueba de hipocresía.
21: Impresionante, porque fue lo mismo que nuestro Señor Jesucristo vino a denunciar cuando, pues, que Él denunció, mejor dicho, en su vida pública, fue una hipocresía religiosa en su momento, ¿no?
20: Escuchábamos hoy en una bella homilía que nos transmitía a alguno de los superiores, que decía una cosa muy bonita, dice, el objetivo del demonio realmente es la de desfiguración de Dios. Él no lo puede matar, ni puede crear un mundo ateo, por más que haya gente que se dice atea, pero el movimiento religioso,
17: es inherente.
20: La persona va a irse a una secta protestante, o se va a ir al horóscopo, o se va a ir a la bruja, o se va a ir a cualquier cosa.
17: Exacto.
20: Pero va a buscar algo sobrenatural. Entonces, el objetivo del demonio es la deformación de la religión, por lo tanto, una hipocresía, un aparentar algo que no es real.
17: Que no es real.
20: Entonces, mire cómo es importante nosotros combatir en nosotros mismos el movimiento de hipocresía, sin ir a decir, es que yo soy muy auténtico, entonces voy a mostrar por entero a todo el mundo aquello que soy.
17: Sí, la...
20: Entonces, yo ayer, sabe que yo estuve pensando que yo le voy a cortar la oreja porque no me gusta. Pero si tuvo esa tentación, no lo diga. Porque no.
17: Sería un mundo de locos, un sí. Manicomio.
20: Usted no puede hablar, usted no puede hablar mal de sí mismo. O sea, es normal que la persona tiene que guardar la compostura. Y la compostura no es la manifestación de todo aquello que el hombre puede tener por los impulsos del pecado original. Entonces, la veracidad y la hipocresía, hay un punto de la medida, decía Santo Tomás, que la medida está justamente en el equilibrio, hay un punto de equilibrio.
17: La virtud está ahí.
20: La virtud está justamente en el equilibrio, ese punto de equilibrio es el que hay que encontrar a través de la práctica de los mandamientos, a través de la confesión, a través de alguien que lo guíe espiritualmente, a través de una buena formación también en la familia, el buen profesional del hogar y sobre todo a través de la frecuencia de los sacramentos y una oración constante que nos ayuda a encontrar la veracidad. Porque si no encontramos la veracidad, podemos encontrar la recriminación a lo largo de nuestra vida, como claro. La recriminación de nuestro Señor a los fariseos. Capítulo 23 del Evangelio de San Mateo. Que, ¡ay, los hayes famosos! ¡Ay sí. De vosotros! ¡Ay, seis veces! ¡Ay de vosotros los escribas y fariseos!
17: Hipócritas. Ahí está el punto.
20: Siempre hipócritas. O sea, el mal era la hipocresía. El mayor mal de ellos era la hipocresía. Cerráis a los hombres el reino de los cielos. Ni entráis vosotros, ni permitís que los otros entren.
17: Qué fuerte.
20: Al deformar la doctrina y al ser hipócrita, está cerrando la salvación a muchos y cierra la propia salvación.
17: Qué impresionante. Es un maestro hipócrita.
20: Es un maestro hipócrita. Está enseñando la hipocresía. Podía ser en varios sentidos, la falsedad. Pero, por ejemplo, es el maestro que dice no hay infierno.
17: Sí.
20: Es hipocresía. Ah, no, es que no hay infierno. Cristo no. Alguien que no estudió ni la doctrina católica, que no sabe lo que es el dogma, que no reza el credo, porque en el credo se hace la referencia, descendió a los infiernos.
17: Exactamente.
20: Es una forma de hipocresía que va a desviar a las otras personas, va a desviar a las nuevas generaciones o a las personas que están bajo la propia responsabilidad. Entonces, ser veraces, ser honestos, es algo que nos exige Dios nuestro Señor para llegar al reino de los cielos y para encontrar la felicidad que podamos encontrar en esta tierra. No hay cosa mejor que la persona tener una conciencia transparente de lo que es, que no tiene una vida de mentira, que su vida no fue una farsa, que su vida no fue un engaño, para no terminar como aquel que narramos de la tribu. ¡Qué horror!
17: Sí.
20: ¡Qué horror! ¡Qué horror!
17: Diácono, hay un término que se ha utilizado mucho, el término simulación. Uh-huh. Usted había explicado que es como la mentira, pero llevada a los hechos, ¿no?
20: Sí, simulatur es la traducción del griego hipocresía al latín, simulador. Pero la escolástica también, el catecismo de la iglesia, nos dice que así como la mentira es la locución contra la propia mente, la simulación es el engaño a través de los gestos o de las formas de ser. Entonces la persona puede simular. Y se encuentra mucho. La persona, por ejemplo, que quiere aparentar una educación que no tiene. Hace una simulación en cómo coge la copa, en cómo come. Y es ridículo, porque si la persona no tuvo una educación fina, pues no tuvo la educación, no la simule.
17: Y se va a notar.
20: Se va a notar. Es mejor ser lo que uno es y hacerlo con transparencia, sin brutalidad, porque también es de muy mal gusto la persona.
17: Claro.
20: Empezar a mostrar los malos modales que adquirió en su vida. Una persona educada lo que hace es ayudar al que no tiene modales a que se siente a gusto. Eso es otro punto. La persona que es veraz muestra su veracidad cuando tiene caridad y cuando no humilla a
17: exactamente
20: otro, porque no tiene las cualidades morales. Un hecho muy bonito que muestra el origen de la caridad que tiene la etiqueta. Y la etiqueta cristiana, la etiqueta con la reina Isabel, aunque anglicana, ella tenía toda la tradición del cristianismo europeo y ella estaba en un banquete en el Palacio de Buckingham. y llegó una persona que venía de otra región del mundo, que no tenía los modales de la reina de Inglaterra, Dios y Dios. No conocía una fruta. Imaginemos, para no dar detalles, que era un banano. Entonces la persona sacaba el banano, abría el banano y no supo qué hacer con el banano y se lo comió de primero y no veía cómo hacer. Entonces agarró la hoja del plátano y lo tiró, pensando que era para botarlo, y pum, cayó en el mármol del piso o en Dios el tapete Dios del baño.
21: Parece Buckingham.
0: ¿Cómo hará así esa?
20: Una persona sin la educación de la reina sería capaz de pronto decirle algo, hacer un gesto, mandar a un criado que barriera. ¿Qué hizo la reina? Hizo que quedó los anales de la etiqueta. Agarró la hoja de plátano de su banano y la tiró también.
0: ¿En serio?
20: Para que la otra persona quedara bien. Hizo lo que el otro hizo, que no tenía la suficiente educación. La caridad no sería caridad cristiana.
0: Qué impresionante.
20: La caridad cristiana hace con que la persona, en la medida de lo posible, lógicamente, porque si es algo que toca la moral no se puede imitar,
0: claro,
20: pero en la medida de lo posible es que la persona se sienta de una manera agradable.
0: Qué interesante.
20: Que la persona se siente acogida. Pero miren lo mal que queda la persona cuando imita algo que no tiene, como es por ejemplo la educación, y mucho peor, la virtud. Cómo se nota la persona cuando no tiene virtud y empieza a tratar de impostar una virtud que no tiene, inmediatamente eso se va a manifestar, o va a tratar de manifestar la cultura que no tiene, o va a tratar de manifestar y comienza a ser un hipócrita y se acostumbra. La hipocresía además parte muchas veces también de la pereza, porque la persona trata de ser lo que no es porque no se quiere esforzar en ser.
0: Para hacerlo de verdad.
20: Para hacerlo de verdad, y podría. La persona podría fácilmente esforzándose a llegar a tener una virtud, claro, tener una cultura, tener una educación, pero le da pereza.
0: Y se queda simplemente aparentando.
20: Y se queda solamente aparentando.
21: Que el hipócrita hace más esfuerzo en ser hipócrita y, bueno, hubiera ahorrado el esfuerzo si hubiera ejercitado la humildad.
20: Le sale más difícil.
21: En aprender las
20: claro. Cosas. Le sale más difícil.
21: Exactamente.
20: Le sale mucho más difícil ser hipócrita porque en la simulación el engaño se convierte en una cosa más difícil. Entonces, bueno, continuemos. ¿Cómo combatir?
0: Diácono, si quiere, se nos acabó el tiempo, ya tenemos que hacer la pausa, pero queda para la pues entrando de la pausa, ¿cómo combatir la hipocresía? Recomendamos a todos que compartan este video, porque realmente aquellos a los que usted quiera hacer bien, pues compártales este video que va a ser pues muy bien para todos. Nos vemos al regresar.
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0: Y continuamos con este tema de la hipocresía. Hemos hablado sobre qué es la mentira, qué es la hipocresía, dado muchos casos. Y pues estábamos a punto de comenzar, de iniciar el tema de cómo combatir la hipocresía. Antes solo recordando un poco un hecho de San Felipe Neri, que el Papa de la época le pidió ayuda para discernir si una religiosa recibía revelaciones o no. Tenía fama de santidad y tal, y tenía mística y no sé qué. Le pidieron el favor, él fue, solo que en el camino una tormenta terrible. Llegó todo embarrado, se sentó en una silla y cuando llegó la monja le dijo: sí, sí, pero hablamos cuando me haga el favor y me limpie los zapatos. ¿Cómo es posible? ¿Yo? ¿Limpiarle usted los zapatos? No, no, ¿cómo es posible? Si yo soy no sé qué tal. Y, gracias, era lo que quería escuchar. Se paró y dijo: no es verdad. Como estaba engañando a todo el mundo, era hipócrita totalmente, y se dio cuenta, fue por la humildad, ¿no?
20: Y en sentido contrario, las revelaciones verdaderas, las santas que siempre sufrieron grandes humillaciones y las aceptaron con humildad.
0: Impresionante.
20: Santa Bernadette de Subirú.
21: Completamente, durante toda la vida de ella, súper humillada.
20: Y cuando fue interrogada por el abogado del diablo del Vaticano a respecto de las apariciones, llegó un momento de decir: no sé si nos fue todo un sueño. Y ella misma, su probación de la fe, y ella tuvo la humildad de reconocer. las propias dudas que tenía respecto de un hecho que después fue comprobado por la coherencia de todo lo que ella narró respecto de las apariciones de la Virgen.
21: Santa Bernadette, cuando ella hace la profesión, cuando hace los votos como profesa, ella la dejan al final, y en ese momento ellos como que designaban a las monjas una función por donde ellas se habían caracterizado, habían sobresalido, que se les facilitaba alguna u otra cosa en el convento. Ahí la dejaron al final, aparte, porque la maestra de novicias le pareció designarla que era buena para nada. Entonces quedó públicamente como una buena para nada. Una humillación pública completa.
20: Y Santa Bernadette, para que todos recuerden, es la vidente de Lourdes. Santa Catarina Labouré, la vidente de la Medalla Milagrosa en París de 1830. Ella en el convento nunca se supo quién fue la religiosa que tuvo las apariciones. Y solamente después de que ella falleció se conoció que había sido ella. Y una de las cosas que caracterizó la que era verdad es que ella nunca le dijo a nadie. Ella solamente a su confesor, por la necesidad que tenía de transmitir. El hecho de la persona estar dispuesta a estar apagada es una de las señales de que la persona quiere practicar la virtud.
0: Qué interesante.
20: O sea, que no tolera, no tiene... Por eso hablábamos que uno de los mayores remedios a la hipocresía y a la vida de mentira es la humildad. Y esa humildad tiene que estar seguida de otra virtud, que es la coherencia. A pesar de que hay que estar tratando, siempre tenemos que estar tratando de nosotros llevar una vida que esté de acuerdo con aquello que amamos, con aquella fe que tenemos, con aquellos principios que profesamos, y detenernos con el examen de conciencia, tercer elemento, que es ser humilde, coherente y hacer recurrentemente examen de conciencia para ver si no estamos cayendo en la simulación. Y la providencia es tan generosa que nos permite no solamente el examen de conciencia, porque hay veces uno mismo es muy benévolo.
0: Claro.
20: Al examinarse o descuidado al examinarse, pero la providencia tiene esa generosidad de permitirnos que otro nos llame la atención. Entonces ahí también se denota, claro. Si alguien tiene dudas, si tiene hipocresía, si es una persona llena de mentira y de amor propio, ¿cómo yo reacciono frente a la persona que me corrige público o privadamente?
0: Eso es clave.
21: Corrige al justo y él te amará.
20: Y un paso más allá, que nos enseñaba también siempre Monseñor John, cómo la persona reacciona frente a la falsa acusación. La persona piensa que el otro actuó mal. Una de las mayores medidas en relación al nivel de la práctica de la virtud es cuando yo sufro una acusación falsa, ¿cuál es mi reacción? Si yo me lleno de amor propio, de indignación, de coraje, de cólera, ahí denota que puede ser que la persona tenga esa reacción cuando es una acusación que está colocando en juego la causa de la iglesia.
0: Claro.
20: Pero la reacción tiene que ser hecha de manera temperada y de manera razonable. Pero si es el amor propio el que me está moviendo, salta.
21: Es un detonante, es un termómetro.
20: Es un termómetro a cuántas estoy yo de porque es humillante.
0: Sí.
20: Ponerse usted mismo en un acto de hipocresía.
0: Pero sabe que es impresionante que vuelvo a la definición de mentira, y es que uno cree que engaña a los otros, pero uno no engaña a los otros.
21: No engaña
0: la gente
21: a nadie.
0: Se da cuenta. Sabe que hace poco, pues viendo una entrevista de una pediatra, y le hacía un ejercicio en una casa, decía, bueno, entonces cada uno con los niños chiquitos, bueno, cada uno entonces dibuje a sus papás, dibuje tal. Y a las tantas hubo uno que dibujó a sus papás, no sé qué, su familia y tal, y el papá lo dibujó fuera de casa con un teléfono en la mano. El papá vio el teléfono, vio el dibujo y dice, ish, ¿y cómo mi hijo? En el fondo diciendo, todo el mundo percibe nuestra verdad. Por más de que uno no intente hacer todo el teatro posible, se nota.
20: Me contó un religioso hace poco que un señor se le acercó y le dijo, mire, un día yo estaba diciendo todo tipo de cosas en mi casa y peleando con la señora, y mi hijo de 10 años se levantó y me dijo, papá, ¿sabe cuál es su problema? Que usted construyó una mentira al respecto de lo que usted es, y ninguno de nosotros se la cree.
0: Impresionante.
20: Eso, el señor quedó.
21: Un niño de 10 años.
20: Sí. Y fue y le contó a un religioso nuestro.
0: Qué impresionante.
20: Y lo que me dijo mi hijo, y es verdad. Lo que a él le dolió, lo que lo desmoronó, fue cómo el niño sabía que todo lo que él quería manifestar, el gran hombre, el gran empresario, el conquistador, el exitoso, todo era una farsa. Y su hijo se lo dijo. Y fue una bendición.
0: Exactamente.
20: Fue una bendición para él detenerse un poco en la vida y decir...
0: Dios lo estrelló en el fondo, que se dé cuenta de que no engaña a nadie.
20: Entonces es duro, pues duro porque cuántas veces... O al contrario, hay veces la persona... Hubo grandes genios en la historia que fueron despreciados. Pero la diferencia es que la persona acepta ser minusvalidado, o sea, sí, colocado hacia un lugar secundario, y lo toma con bonomía, lo toma sin espíritu agrio, sin espíritu... Como le pasó a doña Lucilia, que sí, ella siendo una persona de una gran virtud, era considerada casi como una persona de segunda de la familia. Sí. Era una anciana que vivía su vida de familia, y fue relegada, y ella siempre... de buen carácter, siempre de buen genio, siempre tranquila. Eso no la amargó, no le amargó la vida. Claro. Entonces, es otro elemento, la aceptación que la persona tiene de las propias circunstancias. Entonces, humildad, coherencia, examen de conciencia, reacción frente a las críticas. Y es bueno, por ejemplo, no corregir cuando se hace, es una señal de virtud. En la vida religiosa pasa mucho. Acusan a alguien de una cosa que no hizo y la persona no se defiende. Más de una vez me tocó en estas casas religiosas eso. Y hay muchas veces que no. Y la persona quedó como el desordenado, como la persona que actuó mal. Pero muchas veces me tocó ver que la persona no se defiende y aparece otro religioso y dice, no fue así, que lo dice también en público. Él hizo la cosa bien, pero fue que alguien no permitió que tal. Y la persona no musita ni a favor ni en contra de sí mismo, sino que permite que... ser acusado o ser defendido. Eso denota que la persona está caminando en la línea de la propiamente de la virtud.
21: Muy lindo, porque ahí es Dios tomando la defensa de la persona que calla su propia defensa. En ese sentido, en ese ejemplo que usted acaba de comentar, es lindísimo.
20: Y en el Evangelio encontramos muchos casos. Nuestro Señor invectivando, nuestro Señor denunciando, nuestro Señor hablando a las multitudes, acusando a los hipócritas, o nuestro Señor defendiendo la persona que estaba caminando en el camino contrario de la hipocresía, en el camino de la virtud. Entonces la mujer que él le dice era la sirio-fenicia, ¿no?
0: Sí.
20: Que dice, cura a mi hija, no se le da pan a los perros, pero sí, sí, los perritos comen de las migas que caen de la mesa de su Señor, y eso conmovió a nuestro Señor Jesucristo. La persona aceptar una reprensión y seguir pidiendo. Si ella hubiera sido orgullosa, no le hubiera seguido insistiendo y pidiéndole.
0: Claro.
20: Aceptó la humillación. Parece mucho a largo de toda la historia sagrada la presencia de la hipocresía o de la veracidad, pero como elemento central de la historia de la salvación. Nos enseñaba el doctor Plinio que si Adán no hubiera sido hipócrita, en vez de comenzar a defenderse, cuando Dios preguntó qué era lo que habían hecho, él hubiera sido veraz y hubiera contado el hecho que ellos se dejaron seducir por la serpiente y por su esposa, el castigo del pecado original hubiera sido menor, hubiera sido menos grave. Y miren una cosa tremenda, ¿no? Como el siguiente pecado, que fue el pecado de Caín, tenía un grado de hipocresía y de cinismo gigantesco, no, porque mata a su hermano por envidia. Y cuando Dios le pregunta, dice, ¿yo acaso soy el guardián de mi hermano? Está en el Génesis. Es un hipócrita, ¿no?
21: Era una consecuencia de la hipocresía que sus padres ya habían vivido. En él se suma esa hipocresía, ¿no?
20: Se suma al homicidio,
0: claro,
20: la hipocresía frente a Dios, sabiendo que Dios era Dios. Yo no soy el guardián de mi hermano. Y pasa de la hipocresía a la desesperación. Porque cuando Dios lo acusa, dice, no tengo perdón de mi pecado. Hay que tener mucho cuidado. Si uno hace un examen de conciencia y se encuentra frente a una vida de hipocresía o frente a aspectos de hipocresía en la propia vida, la persona simuló, por ejemplo, una vida de virtud que no tiene, o simuló, tenía una vida doble y después lo denuncia, claro, los propios hechos, la verdad hay que tener cuidado y no desesperarse. Porque es el objetivo del demonio, recordemos que lo enseña la moral católica, el objetivo del demonio más que el pecado es la desesperación que debe tener el pecador, que el demonio quiere que tenga el pecador, esa desesperación para apartarlo totalmente de Dios. Entonces, el primer punto frente a cualquier defecto moral que uno pueda venir a tener, que no es capaz de vencer la mentira, le gusta mentir, le gusta exagerar los hechos, le gusta presentarse como una persona que, una vez conversando con alguien, y, oye, ¿usted conoce el Amazonas? Dice, claro, yo conozco el Amazonas. ¿Y cómo fue usted hasta el Amazonas? No, por tierra, un camino muy largo. Fueron varios días en el carro, pero resulta que no hay carretera,
3: sí, claro, no.
20: Entre ninguna ciudad colombiana y Leticia.
3: Para nada.
0: Dios mío.
20: O sea, la persona, ¿para qué quiere mentir eso? Y después uno le preguntaba y seguía insistiendo, bueno, era mejor no continuar,
0: pues sí,
20: porque
0: no,
20: lo va a obligar a usted a que...
0: Por caridad cristiana.
3: Exactamente, sí.
20: No. Entonces la persona se coge que está acostumbrada, porque eso envicia.
0: Impresionante.
20: Esas mentiras o esa falsedad, esa hipocresía, la persona se acostumbra, se envicia con eso.
0: Obliga.
20: La persona que tiene el rosario va pasando y no está rezando, pero le gusta que lo vean,
0: que está
20: rezando. Hay una forma de hipocresía que uno no se puede imaginar, que la persona cuando empezaron los celulares, que la policía comenzó a detener a las personas que hablaban, porque hubo una prohibición de hablar, tiene que hablar solamente por ¿cómo se llama? Por el audífono, por el mano libre, por lo que sea. En una ciudad de América Latina, la policía empezó a parar. El 60% de los celulares era de plástico.
0: No puede ser.
20: En la década del 90. No, porque era bonito tener celular, que era muy caro.
0: Qué increíble.
20: Y en otro lugar también de América Latina, tenía que contratar personas en los supermercados más caros. Mire lo que es la mentalidad hipócrita. En una ciudad de gente que le gusta aparentar mucho, tiene que contratar a alguien que reponga los objetos de compra de los carritos. Porque a la persona le gusta ir, toma el caviar, champaña francesa, huevos de codorniz y
0: claro,
20: va.
0: Bien.
20: Para que la gente lo vea haciendo la compra.
0: Qué impresionante.
20: Termina de hacer todo eso en una tarde y deja el carrito y sale y se va. No lo compra, pero es para que lo vean muy fino.
0: Aparentar.
20: Miren hasta dónde llega la hipocresía, y se convirtió en un problema social tan grande que tiene que estar las personas reponiendo permanentemente, porque la persona lo está haciendo para no solamente para aparentar.
0: Ahí ya raya un poquito en la locura. No sé.
20: Es una locura, está su tiempo, ¿para qué? ¿De qué sirve que nosotros lo vean haciendo eso? ¿Es algo que no lo va a comer? Claro, toda hipocresía raya en la locura.
0: Está en contra de la razón, o sea, de la recta razón de las cosas.
20: De la recta razón, ¿y para qué hace la persona eso?
3: Y una de las consecuencias, tal vez no consecuencia, otro vicio que acompaña esta hipocresía es el cinismo. La persona también entra en una falsedad y empieza a hacerse raciocinios en la cabeza para justificar su actitud e intentar de, sea como sea, llevar esa simulación hasta donde pueda llevarla.
20: Hasta donde pueda llevarla. Una vez nos aconteció un hecho con alguien que nos quería engañar. Se presentaba como un gran vendedor de una gran agencia de turismo, entonces para que los religiosos viajaran, etcétera. Pero fue impresionante porque la persona alquiló un apartamento, contrató una empleada, organizó un almuerzo. Todo era una pantomima de que era un gran empresario para aparecer como el gran empresario. Claro, quería en el fondo un engaño. Pero fue tal el esfuerzo que después nosotros decíamos, mire, esta persona invirtió dinero, invirtió tiempo para hacer un engaño que después fuese rápidamente, porque claro, se empezó a averiguar, mire, nos invitó a esta persona, parecía una persona amable, rezaba el rosario, y rápidamente se descubrió que era una mentira. Pero mire el esfuerzo que la persona hace para engañar, que va más allá de que de pronto quería hacer un engaño financiero, pero quería auténticamente, él se creyó su cuento en su simulación. Entonces, raya la locura, y muchos de los desequilibrios nerviosos del mundo contemporáneo es porque la persona no está queriendo ser aquello que es. Otro punto para corregir.
0: Exactamente.
20: La hipocresía. Nosotros tenemos que acostumbrarnos a ser lo que somos. Y el mundo moderno es un mundo de anonimato. En las culturas, en las civilizaciones pasadas, las profesiones tenían formas de vestir de acuerdo a la profesión.
3: Completamente.
20: El estado de vida tenía formas de vivir de acuerdo al estado de vida. Pero hoy en día usted va a la calle y encuentra a una persona que tiene una dignidad política, social, militar o hasta religiosa vestido como que fuera un cualquiera.
21: Todos iguales.
20: Todo el mundo es igual y todo el mundo disimula aquello que es sí. porque es más confortable.
21: Claro. Porque puede anónimo. Herir la opinión de los otros.
20: Y porque o... no, porque le exige menos forma de comportamiento.
21: Claro.
20: Porque si la persona tiene una dignidad, tiene que comportarse de acuerdo a la dignidad. Por eso es importante el uso del uniforme o el hábito en el religioso, del uniforme en el militar, de la toga en el juez. Eso en Colombia se había abolido durante mucho tiempo, pero después volvió la toga para los juicios. Porque hay una majestad de la justicia que la toga, el birrete, hace con que la persona recuerde que es una cosa que tiene un valor y que tiene una consecuencia y que usted tiene que respetar de alguna manera. Entonces, el rol social que la persona tiene es muy importante que desde niño se le recuerde al infante para que él se acostumbre a que él tiene que ser. Entonces, si pertenece a una familia distinguida, tiene que tener las maneras de una familia distinguida porque tiene una responsabilidad frente a su medio social, porque tiene una tradición y tiene un valor cultural que es bueno que se preserve. Si la persona está ingresado a la vida religiosa, es bueno que se acostumbre a que la vida religiosa exige formas de ser y formas de comportamiento, porque no puede pasar usted como un cualquiera. Usted tiene una dignidad que usted mismo tiene que respetarse. Una persona que se casa, el uso del anillo en los que se casan, obliga. ¿De qué le sirve? Le obliga a la persona y obliga a los demás a recordar de que esa persona tiene un compromiso.
21: Está de acuerdo.
20: Entonces, La coherencia de la vida cuando se convierte en formas sociales ayuda a la perseverancia en la veracidad. Cuando todo es anonimato, cuando todo el mundo quiere disimular aquello que es, empieza a entrar en la incoherencia porque hay un peso que no quiere llevar, que no quiere soportar. La persona tiene hijos y se sigue comportando como cuando no tenía hijos, teniendo ya hijos. Es una responsabilidad inmensa. Si la persona tiene hijos y va a seguir usando el celular como que fuera un soltero, es absurdo. El hijo está esperando su cariño, su dedicación, su formación, su buen ejemplo, su tiempo. Y ya la persona no está sola. Su tiempo y su persona.
21: Y su ejemplo.
20: Y su ejemplo se lo tiene que dar a su cónyuge y a sus hijos.
21: Ya está mostrando que le está dando más valor al celular que a sus hijos.
20: Que a sus hijos. Entonces, o profesor tiene que tener respeto por sus alumnos y el alumno tiene que tener respeto por su profesor. Y son toda una serie de normas de comportamiento social que eran básicas en el mundo, pero que a partir más o menos de finales del siglo XIX comenzaron a desaparecer en la sociedad anónima, en la sociedad industrial, en la sociedad igualitaria, en la sociedad sin respeto, en la sociedad sin jerarquía y sin asumir los roles sociales que se deben asumir.
21: Y es bajo un título hipócrita, eso sí, que es, no es que es todo más natural, pero es todo lo contrario. Naturalmente uno tiene un respeto por la autoridad. Hay que hacer violencia a sí mismo para hacer todo lo contrario.
20: ¿Cuántos crímenes se cometerían si hubiera ese respeto? ¿Cuántos crímenes se cometerían en el hogar también si existiera esa alteridad que hace parte también de la caridad, que el padre tiene una jerarquía y el hijo tiene una sumisión? La desaparición de todo eso ya es un problema, es un fenómeno social, ya es un fenómeno pedagógico, ya es un fenómeno casi que universal, pero hay que traerlo a colación.
21: Completamente.
20: Por más que uno esté metido en esa sociedad, uno tiene que entender de que esos son aspectos que no están bien del mundo y que uno tiene que estar por encima, sobre todo el bautizado. Tenemos que estar por encima de nuestra sociedad. Así empezó el cristianismo, y lo dice San Pablo en sus epístolas. Ustedes tienen que ser ejemplo para la sociedad pagana en la cual están viviendo. Ejemplo de respeto, ejemplo de fidelidad. Y con ese ejemplo fue que se construyó la civilización cristiana.
21: Claro, por eso mismo convertían.
20: Por eso convertían.
21: No predican.
20: Convertían más con el ejemplo que con la predicación.
21: Exactamente. Pero, todos esos problemas que usted mencionó es increíble porque la cantidad de personas con esos desequilibrios psicológicos es muchas veces también consecuencia de haber querido borrar toda esa jerarquía, el respeto, todo lo que acabamos de mencionar, y que, o sea, realmente si se respetara las leyes de Dios, se respetaran las normas, y si la persona reconociera lo que Dios le quiso que esa persona fuera, pronto tendría un equilibrio.
20: Surge un problema de la psicología contemporánea, la crisis de identidad. La crisis de identidad viene de las cosas básicas.
21: La persona no sabe qué es, qué quiere.
20: Si soy un anciano, no puedo creerme un adolescente. Si es una señora casada respetable, no puede creerse una quinceañera y no puede actuar como tal. Si la persona es un gobernante o tiene una dignidad de carácter civil, él no puede actuar como que fue un raponero. O sea, esas cosas, la persona, hay una obligación social de comportamiento que el mundo contemporáneo tiene que entender de que no se puede rifar así. Y vuelvo a lo mismo, la persona casada no puede pensar que es un soltero, el religioso no puede pensar de que es una persona sin compromiso y sin un voto. Sí. La persona tiene que asumir aquello que es, la persona tiene que ser coherente, si no, será hipócrita.
0: Ahí está.
20: Y en la familia, en la iglesia, en el mundo civil y político, en el mundo donde esté, va a terminar siendo un hipócrita. La forma de vestir también. La gente, la informalidad cada vez más fue tomando cuenta de todo. Pero esa misma informalidad hizo con que desapareciera el pensamiento al respecto de la forma de ser que tiene que tener la persona cuando tiene una dignidad. Entonces, el hábito no hace al religioso, sí, pero lo compenetra de que él tiene una dignidad. Por eso todas las civilizaciones tuvieron, a lo largo de la historia, por ejemplo, en el mundo militar, los uniformes.
0: Claro, completamente.
20: Y hay uniforme de fajina, hay uniforme de limpieza, hay uniforme de gala, hay uniforme de parada, hay uniforme, y las naciones se ven en los grandes momentos en los desfiles militares. Entonces, un desfile militar, hasta en Rusia, el desfile militar de la victoria es un desfile que marca los desfiles, sí, en China, los desfiles en Chile, los desfiles. Todos los países quieren ver, en el fondo, los símbolos de la nación que se van representando de la manera más bella

0: Entonces usted tiene que respetar aquello a donde va. Por eso en algunas iglesias en el mundo existen capitas de
1: Sí.
0: peregrinos para que la persona no se siente incómoda,
1: Sí.
0: sino que la persona esté al nivel del ambiente en el cual se encuentra. Y
1: Es
0: eso
1: un acto de
0: sucede,
1: caridad.
0: es un acto de caridad, eso sucede. Si usted va a ir a una recepción al Eliseo en Francia y usted llega, lo que llamamos en Colombia sudadera, o usted llega en chores y es una recepción de varios gobernantes,
1: No le
0: no
1: dejan
0: queda
1: entrar.
0: bien.
1: Para
0: No le
1: nada.
0: van a dejar entrar.
1: No le dejan
0: No le
1: entrar.
0: van a dejar entrar porque hay etiquetas que son
1: Claro.
0: necesarias. La nación, el Estado, la entidad que se hace respetar, coloca algunos códigos.
1: Sí.
0: Igual la familia. O sea, ¿cómo va a ir usted, por ejemplo, a una fiesta de 15 años y va vestido de luto?
1: No tiene
0: No es el momento
1: sentido.
0: que tenga luto y llega con un sufragio. Está
1: Exactamente.
0: loco. Lo mismo cuando usted va a ir a algo de gala y llega vestido sin zapatos,
1: De
0: no se
1: pijama,
0: bañó,
1: sí.
0: de pijama, no se peinó, está oliendo mal. Usted está en el fondo disminuyendo y tratando de degradar a aquel que quiere ser homenajeado. Por ende, por excelencia, una misa, una ceremonia de carácter
1: Sí.
0: religioso.
1: ¿Sabe?
0: Son mira que las formas de hipocresía tienen unas
1: Sí,
0: variantes muy
1: señor.
0: grandes, ¿no?
1: Era eso mismo que estaba pensando, porque normalmente uno dice, no, hipócrita es el que se cree bueno y ya está. Pero no siempre. Hoy en día es todo lo contrario. La hipocresía se mueve en todos los campos.
0: Sí. Sí, porque aquí entonces dice el Evangelio, nuestro Señor Jesucristo dice, no seáis como los hipócritas que tocan trompeta para hacer limosna. Hoy en día no existe la trompeta, pero existe, muchas veces nos ha sucedido, la persona que dice, venga que les quiero regalar a ustedes una sala que les va a servir. Y la persona llega a recibir la sala que les va a servir, los cojines rotos, los resortes partidos, la madera con gorgojo. Es una forma de hipocresía que la persona está haciendo. Yo quiero regalar algo, pero en el fondo me sale más caro. Echarlo a la basura, venga usted y me lo recoge y me sale gratis. Está siendo hipócrita con Dios porque no engaña al religioso. Está
1: Ananías.
0: engañando a Dios nuestro Señor y se piensa que está haciendo una gran limosna. Y si usted no le recibe, se pone bravo.
1: Y es la
0: Vea lo
1: fe.
0: orgulloso que es ese religioso.
1: Tal cual.
0: El
1: Hipócrita.
0: religioso no está recibiendo. Eso es para Dios a quien nosotros entregamos nuestra vida.
1: Claro.
0: Hipócrita es la persona que quiere dar lo malo a Dios.
1: La
0: Y
1: misma figura de Caín.
0: la misma figura de
1: Ananías y
0: Caín y del
1: Zafira.
0: Antiguo Testamento en el cual no se podía ofrecer en el rito un animal con la pata partida porque se debería ofrecer el primogénito de las vaquitas, de los corderos, tenía que ser el mejor, porque ¿qué querían dar? El animal enfermo, el
1: Claro.
0: animal que tenía algún mal, no quería perder y darle lo peor a Dios. Por eso hasta hoy, en la misa, el Padre, la hostia. Si la hostia que está colocada en la patena, que va a ser consagrada en la persona de Cristo, nuestro Señor, cuerpo, alma y divinidad, si la hostia está partida, no puede
1: Sigue
0: colocarse
1: utilizada
0: en
1: de
0: la
1: cera.
0: patena, no puede ser utilizada, porque tiene que ser todo íntegro y completo. La forma de hipocresía, pensar que estoy dando algo grande a Dios, cuando en verdad estoy dando aquello que yo quisiera botar. Entonces, como no me sirve, se lo voy a entregar a Dios. ¿Para usted quién es Dios entonces? ¿A quién usted
1: Totalmente.
0: le va a dar la basura? ¿Quién es Dios en
1: Exactamente.
0: verdad? ¿O usted está cambiando, dejando para usted lo mejor y para Dios lo peor? Entonces, usted es Dios para sí mismo. Y ahí viene toda esa crítica de la idolatría de la Sagrada Escritura. ¿Qué es la idolatría? Adorar cualquier cosa que no es el Dios verdadero. Adorarse a sí mismo,
1: Así es.
0: adorarse en otro. Y es una forma de hipocresía. Ah, porque yo soy muy bueno, yo di limosna, yo estoy ayudando. Yo soy muy bueno porque yo doy un mercado todos los fines de año para los niños pobres. Forma de limpiar también la
1: Y ya,
0: conciencia
1: ahí
0: cuando
1: está.
0: Dios quiere de usted mucho más que el mercadito. Y usted va a ver el mercadito habitualmente, media libra de arroz y una botellita chiquita de aceite.
1: Y ya está.
0: Ni
1: Exactamente, lo
0: siquiera está
1: que
0: pensando
1: sea todo el
0: lo más
1: año.
0: barato y lo mínimo. Es
1: Exactamente.
0: lancheta a Dios.
1: Ancheta de Dios,
0: Y
1: sí.
0: vaya a verle la fecha, vencido hace no sé cuánto que lo
1: Lo más
0: compró
1: miserabilista
0: lo más
1: posible.
0: bajo. A Dios se le
1: Exacto.
0: tiene que dar lo mejor, si no yo estoy siendo hipócrita con Dios.
1: Esa definición que nuestro Señor Jesucristo da. A los fariseos hipócritas, eres como sepulcros blanqueados, lindos por fuera y por dentro llenos de
0: De
1: podredumbre.
0: podredumbre, sí.
1: Y es colocar la vida física, la parte física, el interés físico, la proyección ante los otros por encima del bien, de la vida espiritual, de la vida sobrenatural, del valor
0: Tener
1: espiritual.
0: solamente una apariencia. Hay otro tipo de hipocresía. Cuando la persona es buena y le da pena ser bueno, entonces se muestra como malo.
1: Eso es peor, ¿no?
0: Tremenda hipocresía. Porque como...

0: El fondo de la hipocresía es querer estar de acuerdo al ambiente. Entonces, si el ambiente es de pecado, aunque la persona no sea impura, se quiere mostrar como degenerado. Usar un lenguaje soez, usar. Él mismo no vive una vida así, pero le da miedo
1: Por
0: no ser
1: vergüenza.
0: aceptado y por vergüenza, o sea, se convierte en un hipócrita que se rebaja a sí mismo. Es muy común hoy en
1: Impresionante. Y
0: día.
1: es más degradante por para la misma
0: Y una
1: persona.
0: mujer, por hipocresía, se viste como que fuera una mujerzuela
1: Exacto.
0: para quedar bien entre las amigas. Y resulta que hasta de pronto puede llevar una vida medio decente. Pero como está de moda desvestirse y no vestirse, por hipocresía va a empezar. Y el problema es que va a terminar también en la impureza.
1: Claro,
0: Porque
1: completamente.
0: si está vestida de esa manera,
1: Un
0: ritual
1: abismo llama a otro
0: vicio,
1: abismo.
0: ¿no? Exactamente, hay que ver un abismo llama a otro abismo. Entonces la hipocresía va en muchísimos sentidos,
1: Qué impresionante.
0: no en un sentido exclusivo.
1: Diego, el problema es que se nos acabó el
0: Se
1: tiempo.
0: fue el tiempo.
1: Se fue el tiempo.
0: Que
1: ¿Cómo?
0: mande las preguntas para la próxima.
1: Exactamente. Escriban sus
0: Exactamente.
1: preguntas y, bueno, usted quisiera antes de terminar dejar una idea o algo resumir antes de la bendición.
0: Y pedir a Dios nuestro Señor que nos dé la gracia de ser coherentes, de ser humildes, de no tener amor propio, de hacer examen de conciencia, de detenernos a pensar qué es lo que está haciendo nuestra vida, de si yo soy una persona que está mintiendo, ¿para qué lo hago? ¿Cuál es el valor que tienen los demás? Yo no puedo, ese es otro punto importantísimo, yo no puedo sobrevalorar la opinión pública engañándome a mí mismo. Yo tengo que estar de acuerdo a aquello que Dios quiere de mí. Ese es el mensaje final al respecto de la hipocresía, que era lo que el doctor Plinio siempre decía. Sea lo que Dios quiere que usted sea.
1: Ahí está.
0: No vaya a ser
1: Está
0: algo
1: el punto.
0: distinto. Ese era el
1: Impresionante.
0: punto.
1: Diácono, le pedimos entonces su bendición.
0: Entonces vamos a dar la bendición a todos los que nos acompañaron del programa, pidiéndole la gracia de la veracidad y de la felicidad en sus vidas. La bendición de Dios Todopoderoso, Padre, Hijo y Espíritu Santo, descienda sobre usted y los que nos acompañan y permanezca para siempre.
1: Amén.
2: Amén.
1: Salve María.
2: Salve
0: Salve
2: María.
0: María.
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3: Jesús, en ti confío. Muy buenas tardes, queridos hermanos. Le damos la bienvenida a este su programa, Sumérgete en la Misericordia de Dios. Y qué bueno iniciarlo con esta frase del Salmo de hoy. El que me ofrece acción de gracias, ese me honra. Al que sigue el buen camino, le haré ver la salvación de Dios. Sí, queridos hermanos, la invitación de hoy que el Señor nos hace es a ser agradecidos por todo lo que nos da día tras día, que eso se vea reflejado en nuestro actuar, que nosotros seamos buenas personas, buenos ciudadanos, buenos cristianos, que cumplamos con la voluntad y los mandamientos del Señor. La invitación del Señor es que le ofrezcamos una vida llena del Señor, una vida donde le agrademos. Una vida donde le ofrezcamos acción de gracias por todo y por tanto, una vida donde no le hagamos daño a nadie ni nos hagamos daño a nosotros mismos. Que cumplamos ese mandamiento, amar a Dios sobre todas las cosas y amar al prójimo como a sí mismo. Es la invitación del Señor, que nosotros seamos siempre agradecidos. Ese es agradable al Señor, porque el Señor siempre espera que nosotros seamos dóciles a la escucha de su palabra y obedientes a sus mandatos, para que Él nos regale ese premio que tanto anhelamos y que debe ser nuestra meta, la santidad, una vida eterna a su lado, para alabarlo, adorarlo y glorificarlo por siempre. Bienvenidos.
4: Jesús le dice a Santa Faustina que entre mayor sea el pecador, más derecho tiene a su infinita misericordia. 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
5: Espíritu Santo, querido hermano, a esa hora de la tarde, clama la dulce presencia del Espíritu de Dios, que venga en nuestro auxilio, que venga a regalarnos la gracia y la dulce unción del toque de amor y de misericordia, que sea la fuerza, el impulso, los dones, los carismas de ese Espíritu de Dios, que venga en ayuda, que venga a iluminar, a llenar, a fortalecer, que hoy como Isaías nos lo recuerda a través de la primera lectura. Lávense, purifíquense, aparten de mi vista sus malas acciones. Cesen de obrar mal, aprendan a obrar bien. Busquen el derecho, enderecen al oprimido, defiendan al huérfano, protejan a la viuda. Hoy, Espíritu Santo de Dios, permítenos poder lavar, purificar, limpiar, apartar nuestra vida, nuestro ser, nuestros pasos del camino que no nos conduce a la plenitud, a la felicidad, que a través de la fuerza del Espíritu de Dios podamos vivir, sentir como lo escribe hoy Santa Faustina en su numeral 990. Amor, amor y una vez más amor de Dios. No hay nada más grande que Él, ni en el cielo ni en la tierra. La mayor grandeza es amar a Dios. La verdadera grandeza está en el amor de Dios. La verdadera sabiduría es amar a Dios. Todo lo que es grande y bello está en Dios. Fuera de Dios no hay ni belleza ni grandeza. Nos lo regala Santa Faustina en su numeral 990. Amor, amor. en ese verdadero amor a Dios que nos regala la gracia de poder escudriñarnos, de poder sentir la verdadera gracia, la verdadera grandeza, el verdadero deleite de entender, de amar, de esos dones y carismas a través de su sabiduría. Que sea hoy el Espíritu de Dios quien inunde tu caminar en la realidad económica, en la realidad familiar, en la realidad de salud. Dile, querido hermano, ¿dónde necesitas esa luz y esa fuerza del Espíritu, esa emoción, ese movimiento, ese carisma para seguir avanzando, caminando, confiando y llevando de la mano, ir tomado de la mano y sentirse acompañado por la fuerza del Espíritu de Dios que hemos recibido a través de la gracia del bautismo y que le hemos dicho si queremos que habite en nosotros a través de la confirmación? Santo Espíritu de Dios, regálanos la gracia hoy nuevamente de clamar tu dulce presencia, de sentir tu fuerza y tu ardor en nuestro existir.

Ya llenos de esa dulce presencia del Santo Espíritu de Dios, dispongamos nuestra mente, alma y corazón para sumergirnos en el insondable mar de misericordia. Y lo haremos a través del numeral 1246 del diario de Santa Faustina. Me sumerjo toda en tu corazón misericordioso, como una fuente viva de vida. Sí, queridos hermanos, en esta tarde la invitación es a sumergirnos en el corazón del Señor. Allí podemos lavarnos, purificarnos, le podemos suplicarle que aparte de sus ojos nuestras malas acciones, que nos ayude con su gracia a dejar de obrar el mal y que aprendamos a obrar el bien, que siempre busquemos el derecho, que enderezcamos, ayudamos a enderezar el oprimido, que defendamos al huérfano, que protejamos a las viudas, como dice hoy la primera lectura. Allí en ese corazón, sencillamente entrégale todo. Entrégale todos esos sentimientos que tienes guardados en tu corazón y que no te dejan en paz. Esos sentimientos negativos, que te sientes oprimida, oprimido, triste, angustiado, todo aquello que tú sabes que no es de Dios, todo aquello que tú sabes que te roba la paz, todo aquello que sabes que no has podido superar. Y allí en ese corazón de Papá Dios, donde todas las gracias fluyen de ese corazón, porque de allí brotó sangre y agua. De su costado abierto, de su herida, brotó sangre y agua para la humanidad y se derramó un sinfín de misericordia. Y entre mayor sea nuestro pecado, mayor derecho tenemos a la misericordia del Señor. Digámosle que con esa agua y con esa sangre nos lave, nos purifique, nos limpie, nos justifique y nos ayude cada día a mostrar más el rostro del Señor. Que el Señor habite en nuestro corazón, que seamos morada digna para Él, que a través de ese encuentro amoroso que tenemos todos los días con la bendita palabra del Señor, donde Él nos habla y nosotros podemos ver cómo nuestros problemas, nuestras inquietudes, nuestras necesidades se solucionan a través de una palabra del Señor y eso nos transforma la vida, podemos decirle al Señor que gracias porque siempre está ahí a nuestro lado, pendiente de que nosotros podamos ser mejores cada día, pendiente de que nosotros nos sanemos, que primero sanemos nuestra alma y eso nos lleva a sanar nuestro cuerpo. Que tengamos fe, que aumentemos nuestra fe y nuestra confianza en el Señor, que las cosas no llegan cuando nosotros queremos, sino cuando el Señor vea que es oportuno y que es para la salvación y nuestro mejoramiento en nuestra vida espiritual, que nos lleve siempre a ser mejores personas como el Señor quiere, que nosotros seamos personas que podamos dar ejemplo, personas que podamos antojar al hermano necesitado del amor de Dios, que nosotros vivamos mostrando su rostro, para que las demás personas se antojen y digan qué está haciendo y nosotros le podemos decir encontrándome diariamente con el amado, con el que todo lo puede, con Jesús, a través de su bendita palabra. Entonces, hermanos, en esta tarde, digámosle al Señor que nos ayude y nos dé la gracia de ser personas que ayudan al hermano a encontrar a Dios. Ayudan al hermano a ir hacia la fuente de agua viva, donde brota y emana todas las gracias, y que nos enseñamos a orar y a encontrarnos con Él todos los días para que nuestro corazón se llene de todo el amor y la misericordia que el Señor tiene para cada uno de nosotros. Y aprendamos así a orar siempre el bien y a tener deseos puros, deseos hacia el prójimo, no de envidia ni,
ni de rencor ni de odio, sino de amor que proviene y emana del amor del Señor. Bendito seas y alabado seas, mi buen Señor Jesús.

0: Bueno, queridos hermanos, llegó el momento de darle gracias a Dios por todas aquellas personas que hoy están cumpliendo años. Gracias al Señor por un año más de vida. Gracias al Señor por la vida, la salud. Gracias al Señor por todo lo que hace y hará en cada una de esas personas que hoy están celebrando la vida. Queremos felicitar de manera especial a todos nuestros socios benefactores, porque gracias a ellos se hace posible la realización de estos espacios de oración y muchos más. Que el Señor les multiplique el 100 por 1. Queremos felicitar especialmente a la señora Adelina Morales en Sulima, a la señora Gladys Ardila en Niza, a la señora Ligia Belandia Arevalo en Tierra Linda y a la señora Blanca Flor Orduz Vargas en Pinar del Río. Que el Señor les conceda todas las gracias de su corazón, las bendiga abundantemente y les conceda todos los dones del Espíritu Santo para que las guíe y las ilumine siempre y que pasen un feliz cumpleaños. Dios las bendiga.
1: A esta hora de la tarde, amado Jesús, por un instante queremos acompañarte, caminar contigo a través de los méritos de tu dolorosa pasión. Hoy el numeral 995 de Santa Faustina nos dice: oh, es grande el alma que en medida de los sufrimientos permanece fiel junto a Dios y cumple su voluntad. Y entre los más grandes arcoíris y tempestades está sin consuelo, porque el puro amor de Dios endulza su suerte. No es gran mérito amar a Dios en la prosperidad y agradecerle cuando todo va bien, sino adorarlo entre las más grandes adversidades y amarlo por él mismo y poner la confianza en él. San Mateo nos refuerza este momento de acompañar a Jesús a través de los méritos de su dolorosa pasión, cuando nos escribe en el Evangelio: el que no coge su cruz y me sigue no es digno de mí. Hoy, Señor, a través de los méritos de tu dolorosa pasión, queremos entregarte nuestra vida, nuestra familia, nuestras realidades. Hoy, Señor, míranos con ojos de consuelo y regálanos la gracia de valorar la entrega amorosa que tú haces, Señor, en la cruz, para regalarnos vida y vida en abundancia, sacar el mayor provecho, las mayores gracias y bendiciones, ha de ser el deleite de nuestra alma. Y Santa Faustina nos dice: amarle en medio de las adversidades y confiar completamente en él ha de ser la grandeza de nuestra alma. Por más grandes que sean los sufrimientos y el acontecer diario, dile hoy, hermano, por un instante, Señor, quiero caminar a través de los méritos de tu dolorosa pasión y decirte: aquí estoy. Que esos rayos de misericordia, sangre y agua que brotaron de su corazón traspasen hoy nuestra mente, nuestro ser, para que limpien, laven, purifiquen, llenen, unjan y nos regalen la gracia de confiar y amar. Amar al Señor que se entrega y se dona por cada uno de nosotros pecadores. Amar lo que nos regala en el diario vivir. Amar a quien nos coloca a nuestro alrededor. Hoy, Señor, enséñanos a donarnos. Enséñanos a amarte aún en medio de la cruz. Enséñanos a amar tu esfuerzo y tu sacrificio, a contemplar tu mirada de entrega amorosa por la humanidad. Gracias, Señor, por regalarnos estos instantes de misericordia. Hoy con Santa Faustina, en su numeral 1000, digamos: estoy agotada y rendida, pero la conciencia me da testimonio de que hago todo para la mayor gloria de Dios. El Señor es mi descanso y mi herencia. Hoy, Señor, queremos ser esas almas intercesoras, como lo hizo Moisés colocándose a la brecha. Y hoy, como el salmista, poderte decir: Al que sigue buen camino, le haré ver la salvación de Dios. Ver tu salvación, Señor, reflejada en nuestra amada iglesia, en manos del Papa León XIV, nuestra iglesia particular diocesana, en manos de Monseñor José Libardo Garcés, cada alma sacerdotal, cada religioso, cada diácono, cada seminarista que te ha dicho, sí, Señor, quiero seguir esparciendo la semilla de tu palabra. Mira con ojos de misericordia, Señor, tus perlas muy amadas, tus almas sacerdotales, y regálale la gracia y la dulce unción de experimentarse acompañado, amado, con fuerza para caminar y seguir llevando la semilla de tu palabra. Mira con ojos de misericordia los moribundos y agonizantes. Las almas del purgatorio necesitan de nuestra oración. Mira hoy, Señor, con ojos de bondad a cada socio benefactor, a cada servidor, a cada persona que llama y entrega sus intenciones para colocarlas allí a los pies de Jesús Eucaristía. Cada intención que han depositado a través del chat de la mesa de trabajo de Vox Day. Hoy, Señor, mira a nuestra familia benefactora, a cada alma que necesita hoy de tu cuidado, de tu poderosa intercesión en las realidades y necesidades de salud, de economía. Mira con ojos de misericordia a cada alma que se encuentra en una clínica, en un hospital, de una manera especial a aquellos enfermos mentales, aquellos enfermos que están en casa, que al cuidado y al ardor podamos ver en ellos tu rostro reflejado, Señor. Ven sobre cada joven, sobre cada niño, sobre cada madre embarazada, sobre cada alma que a esta hora se acuerde de ti, oh Dios. Mira con ojos de misericordia a nuestra amada Colombia, a esta zona de frontera. Abraza con ternura y amor al mundo entero. Te entrego, Señor, hasta el pecador más empedernido que exista en este mundo, para que tu amor y tu misericordia nos alcancen.

0: coronilla a la Divina Misericordia. Por la señal de la Santa Cruz de nuestros enemigos, líbranos, Señor Dios nuestro. En el nombre del Padre, del Hijo, del Espíritu Santo. Amén. Padre nuestro que estás en el cielo, santificado sea tu nombre. Venga a nosotros tu reino. Hágase tu voluntad aquí en la tierra como en el cielo.
1: Danos hoy nuestro pan de cada día. Perdona nuestras ofensas como también nosotros perdonamos a los que nos ofenden. No nos dejes caer en tentación y líbranos del mal. Dios te salve María, llena eres de gracia, el Señor es contigo. Bendita tú eres entre todas las mujeres y bendito es el fruto de tu vientre, Jesús.
0: Santa María, Madre de Dios, ruega por nosotros pecadores, ahora y en la hora de nuestra muerte. Amén. Creo en Dios Padre Todopoderoso, Creador del cielo y de la tierra. Creo en Jesucristo, su único Hijo, nuestro Señor, que fue concebido por obra y gracia del Espíritu Santo. Nació de Santa María Virgen. Padeció bajo el poder de Poncio Pilato. Fue crucificado, muerto y sepultado. Descendió a los infiernos. Al tercer día resucitó de entre los muertos. Subió a los cielos y está sentado a la derecha de Dios Padre Todopoderoso. Desde allí ha de venir a juzgar a vivos y muertos. Creo en el Espíritu Santo, la Santa Iglesia Católica, la comunión de los santos, el perdón de los pecados, la resurrección de la carne y la vida eterna. Amén. Padre eterno, te ofrezco el cuerpo y la sangre, el alma y la divinidad de tu amadísimo Hijo, nuestro Señor Jesucristo, como propiciación de nuestros pecados y los del mundo entero. Por su dolorosa pasión,
1: ten misericordia de nosotros y del mundo entero.
0: Por su dolorosa pasión,
1: ten misericordia de nosotros y del mundo entero.
0: Por su dolorosa pasión,
1: ten misericordia de nosotros y del mundo entero.
0: Por su dolorosa pasión,
1: ten misericordia de nosotros y del mundo entero.
0: Por su dolorosa pasión,
1: ten misericordia de nosotros y del mundo entero.
0: Por su dolorosa pasión,
1: ten misericordia de nosotros y del mundo entero.
0: Por su dolorosa pasión,
1: ten misericordia de nosotros y del mundo entero.
0: Por su dolorosa pasión,
1: ten misericordia de nosotros y del mundo entero.
0: Por su dolorosa pasión,
1: ten misericordia de nosotros y del mundo entero.
0: Por su dolorosa pasión,
1: ten misericordia de nosotros y del mundo entero. Padre eterno, te ofrezco el cuerpo y la sangre, el alma y la divinidad de tu amadísimo Hijo, nuestro Señor Jesucristo, como propiciación de nuestros pecados y los del mundo entero. Por su dolorosa pasión,
0: ten misericordia de nosotros y del mundo entero.
1: Por su dolorosa pasión,
0: ten misericordia de nosotros y del mundo entero.
1: Por su dolorosa pasión,
0: ten misericordia de nosotros y del mundo entero.
1: Por su dolorosa pasión,
0: ten misericordia de nosotros y del mundo entero.
1: Por su dolorosa pasión,
0: ten misericordia de nosotros y del mundo entero.
1: por su dolorosa pasión.
0: Ten misericordia de nosotros y del mundo entero.
1: Por su dolorosa pasión.
0: Ten misericordia de nosotros y del mundo entero.
1: Por su dolorosa pasión.
0: Ten misericordia de nosotros y del mundo entero.
1: Por su dolorosa pasión.
0: Ten misericordia de nosotros y del mundo entero.
1: Por su dolorosa pasión.
0: Ten misericordia de nosotros y del mundo entero. Padre eterno, te ofrezco el cuerpo y la sangre, el alma y la divinidad de tu amadísimo Hijo, nuestro Señor Jesucristo, como propiciación de nuestros pecados y los del mundo entero. Por su dolorosa pasión,
1: ten misericordia de nosotros y del mundo entero.
0: Por su dolorosa pasión,
1: ten misericordia de nosotros y del mundo entero.
0: Por su dolorosa pasión,
1: ten misericordia de nosotros y del mundo entero.
0: Por su dolorosa pasión,
1: ten misericordia de nosotros y del mundo entero.
0: Por su dolorosa pasión,
1: ten misericordia de nosotros y del mundo entero.
0: Por su dolorosa pasión,
1: ten misericordia de nosotros y del mundo entero.
0: Por su dolorosa pasión,
1: ten misericordia de nosotros y del mundo entero.
0: Por su dolorosa pasión,
1: ten misericordia de nosotros y del mundo entero.
0: Por su dolorosa pasión,
1: ten misericordia de nosotros y del mundo entero.
0: Por su dolorosa pasión,
1: ten misericordia de nosotros y del mundo entero. Padre eterno, te ofrezco el cuerpo y la sangre, el alma y la divinidad de tu amadísimo Hijo, nuestro Señor Jesucristo, como propiciación de nuestros pecados y los del mundo entero. Por su dolorosa pasión,
0: ten misericordia de nosotros y del mundo entero.
1: Por su dolorosa pasión,
0: ten misericordia de nosotros y del mundo entero.
1: Por su dolorosa pasión,
0: ten misericordia de nosotros y del mundo entero.
1: Por su dolorosa pasión,
0: ten misericordia de nosotros y del mundo entero.
1: Por su dolorosa pasión,
0: ten misericordia de nosotros y del mundo entero.
1: Por su dolorosa pasión,
0: ten misericordia de nosotros y del mundo entero.
1: Por su dolorosa pasión,
0: ten misericordia de nosotros y del mundo entero.
1: Por su dolorosa pasión,
0: ten misericordia de nosotros y del mundo entero.
1: Por su dolorosa pasión,
0: ten misericordia de nosotros y del mundo entero.
1: Por su dolorosa pasión,
0: ten misericordia de nosotros y del mundo entero. Padre eterno, te ofrezco el cuerpo y la sangre, el alma y la divinidad de tu amadísimo Hijo, nuestro Señor Jesucristo, como propiciación de nuestros pecados y los del mundo entero. Por su dolorosa pasión,
1: ten misericordia de nosotros y del mundo entero.
0: Por su dolorosa pasión,
1: Ten misericordia de nosotros y del mundo entero.
0: Por su dolorosa pasión.
1: Ten misericordia de nosotros y del mundo entero.
0: Por su dolorosa pasión.
1: Ten misericordia de nosotros y del mundo entero.
0: Por su dolorosa pasión.
1: Ten misericordia de nosotros y del mundo entero.
0: Por su dolorosa pasión.
1: Ten misericordia de nosotros y del mundo entero.
0: Por su dolorosa pasión.
1: Ten misericordia de nosotros y del mundo entero.
0: Por su dolorosa pasión.
1: Ten misericordia de nosotros y del mundo entero.
0: Por su dolorosa pasión.
1: Ten misericordia de nosotros y del mundo entero.
0: Por su dolorosa pasión.
1: Ten misericordia de nosotros y del mundo entero.
0: Santo Dios, Santo fuerte, Santo inmortal,
1: ten piedad de nosotros y del mundo entero.
0: Santo Dios, Santo fuerte, Santo inmortal,
1: ten piedad de nosotros y del mundo entero.
0: Santo Dios, Santo fuerte, Santo inmortal,
1: ten piedad de nosotros y del mundo entero.
0: Expiraste, Jesús, pero de tu corazón brotó un manantial de misericordia. Oh sangre y agua, que brotaste del corazón de Jesús como una fuente de misericordia para nosotros.
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0: Que tu misericordia, Señor,
1: venga sobre nosotros como lo esperamos de ti.
0: Que tu misericordia, Señor,
1: venga sobre nosotros como lo esperamos de ti.
0: Que tu misericordia, Señor,
1: venga sobre nosotros como lo esperamos de ti.
0: Santa Faustina,
1: ruega por nosotros.
0: San Juan Pablo II,
1: ruega por nosotros.

y bajo el manantial de misericordia para clamarlo sobre cada alma necesitada. En la cruz, Señor, nos entregas a Mamá María como nuestra madre, como la abogada y defensora de nuestra vida. María, compañera de camino, abrázanos con tu manto virginal, ampáranos de todo mal y peligro, y no nos dejes, no permitas que nos desviemos del camino que nos conduce a la santidad y a contemplar la gloria del reino de Dios. Santa Faustina escribe en su numeral 1414, cuando entabla una conversación con la Virgen María, y escribe: sonriéndome me dijo, hija mía, por mandato de Dios, es decir, he de ser tu madre de modo exclusivo. De modo exclusivo, María Santísima, regálanos la gracia de dar el sí generoso, de sentir tu abrazo maternal y de saber que tenemos una madre que no abandona a sus hijos y que camina junto a su iglesia. María, Madre de Gracia y Madre de Misericordia, en la vida y en la muerte, ampáranos, Gran Señora.

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3: 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Sí, queridos hermanos, llegó el momento de degustar la palabra del Señor, de

0: través de misericordia día a día, esa palabra de Dios viva, esa palabra que transforma nuestra alma, nuestro corazón, y al transformarnos nosotros, se nota que tenemos a Jesús, y eso antoja a nuestros hermanos, a nuestro prójimo, de que ellos también quieran encontrarse íntima y amorosamente con el Señor. Y qué bueno hacerlo a través de nuestro tesoro, Manual de Misericordia Día a Día, que con 7 pasos en la mañana y 1 en la noche podemos saber lo que el Señor nos tiene preparado. Muchas veces resolvemos nuestras dudas, nuestros interrogantes, nos ayuda a las situaciones que estamos viviendo, nos da esperanza, paz y amor. Por eso nosotros, los misioneros de la Casa de la Misericordia, siempre nos encontramos con el Señor a través de su bendita palabra, y los invitamos a ustedes a que también lo hagan y enseñen a los niños a que se encuentren con el Señor a través de su palabra, para que lo conozcan y para que cuando lleguen situaciones difíciles nada los derribe, sino que se levanten con fuerza, porque están edificados sobre la roca, y cuando estamos edificados sobre la roca, que es Jesús, podrán venir tempestades y nada nos va a destruir, porque el Señor siempre nos va a sostener. Y nosotros vamos a sacar siempre esa voz de la misericordia que nos llena y nos habla el corazón. Entonces la invitación es a que siempre estemos unidos a la Santísima Trinidad, suplicando que sea nuestro guía, nuestro camino en verdad y vida, que more en nuestro corazón, para que siempre actuemos de acuerdo a la voluntad del Señor. ¿Y para ti cuál es la voz de la misericordia?
1: Hoy, Señor, cómo no alabarte y bendecirte, glorificarte y darte gracias a través de tu bendita palabra. Hoy, cuando has preparado un delicioso manjar a través de esta liturgia de la palabra, haces grandes prodigios y maravillas, Señor. Enséñanos, Señor, hoy la gracia de poder caminar en tu presencia, de caminar por tus sendas y de ser esos hijos muy amados por ti. Queremos invitarles, querido hermano, para que se programen en esta semana, hacerles el llamado y el pedido de amor, de que puedan encontrarse con misericordia día a día a través de ese camino de oración. La palabra de Dios sana mi vida. Es allí donde puedas ir caminando paso a paso, encontrándote con el deleite de la palabra. Para mayor información, llama o dirígete a la Casa de la Misericordia, y allí con gusto te enseñaremos a orar a través de la palabra del Señor. 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También invitarlos al gran momento de adoración eucarística y de oración ante Jesús Eucaristía. Recuerden, todos los jueves a partir de las 7 de la mañana, la Eucaristía celebrada por el Padre José David Caña Pérez. De ahí tendremos el Santísimo expuesto todo el día hasta las 3 de la tarde, donde realizamos la Hora de la Misericordia, y a las 4 se realiza la reserva. Ven y vive un momento de encuentro ante Jesús, un momento de oración a través del Santo Rosario, de la coronilla y de muchas otras momentos donde puedes tener la experiencia, también en el momento en que tú decidas entrar, intimar, hablar y orar con Dios, allí está Jesús, Eucaristía, esperándote. No solo el jueves, que es la exposición, también puedes hacerlo entre semana en horario de oficina. Recuerde que la comunidad Casa Misericordia cuenta con un oratorio del que puedes entrar a orar, a tener ese momento de intimidad, de silencio y de oración con el Señor. Si quieres vivir o tener esa experiencia, recuerde que estamos ubicados en la calle 14, número 237 del barrio La Playa, o puedes comunicarte a través de las líneas celulares 310-55-94-549 o 312-4040-184. Recuerde que Casa Misericordia es una comunidad de puertas abiertas. Con entusiasmo decimos: Jesús, en ti confío. Buena tarde.
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7: Ofrecimiento del Rosario. Me uno a todos los santos que están en el cielo, a todos los justos que están en la tierra, a todas las almas fieles que están en este lugar. Me uno a vos, oh Jesús, para alabar dignamente a vuestra Santa Madre y alabaros a vos, en ella y por ella. Renuncio a todas las distracciones que me vinieren durante este rosario, que quiero recitar con modestia, atención y devoción, como si fuese el último de mi vida. Así sea.
8: Por la señal de la Santa Cruz, de nuestros enemigos, líbranos, Señor, Dios nuestro, en el nombre del Padre, y del Hijo, y del Espíritu Santo. Amén.
7: Os ofrecemos, Trinidad Santísima, este credo, para honrar todos los misterios de nuestra fe. Este Padre Nuestro y estas tres Ave Marías, para honrar la unidad de vuestra esencia y la Trinidad de vuestras personas. Os pedimos una fe viva, una esperanza firme y una caridad ardiente.
8: Creo en Dios Padre Todopoderoso, Creador del cielo y de la tierra, y en Jesucristo, su único Hijo, nuestro Señor, que fue concebido por obra y gracia del Espíritu Santo, nació de Santa María Virgen, padeció bajo el poder de Poncio Pilatos, fue crucificado, muerto y sepultado, descendió a los infiernos y al tercer día resucitó de entre los muertos, subió a los cielos y está sentado a la derecha de Dios Padre Todopoderoso. Desde allí ha de venir a juzgar a los vivos y a los muertos. Creo en el Espíritu Santo, en la Santa Iglesia Católica, en la comunión de los santos, el perdón de los pecados, la resurrección de la carne y en la vida eterna. Amén.
9: Padre nuestro que estás en los cielos, santificado sea tu nombre. Venga a nosotros tu reino, hágase tu voluntad así en la tierra como en el cielo.
8: Danos hoy nuestro pan de cada día, perdona nuestras ofensas, así como también nosotros perdonamos a los que nos ofenden, y no nos dejes caer en la tentación, mas líbranos del mal. Amén.
9: Honremos a María, hija bien amada del Padre Eterno. Dios te salve María, llena eres de gracia, el Señor es contigo, bendita tú eres entre todas las mujeres, y bendito es el fruto de tu vientre, Jesús.
8: Santa María, Madre de Dios, ruega por nosotros pecadores, ahora y en la hora de nuestra muerte. Amén.
9: Honremos a María, Madre admirable de Dios Hijo.
10: Dios te salve María, llena eres de gracia, el Señor es contigo, Bendita tú eres entre todas las mujeres, y bendito es el fruto de tu vientre, Jesús.
8: Santa María, Madre de Dios, ruega por nosotros pecadores, ahora y en la hora de nuestra muerte. Amén.
9: Honremos a María, esposa fidelísima del Espíritu Santo.
10: Dios te salve María, llena eres de gracia, el Señor es contigo. Bendita tú eres entre todas las mujeres, y bendito es el fruto de tu vientre, Jesús.
8: Santa María, Madre de Dios, ruega por nosotros pecadores, ahora y en la hora de nuestra muerte. Amén.
10: Gloria al Padre, y al Hijo, y al Espíritu Santo,
11: como era en el principio, ahora y siempre, por los siglos de los siglos. Amén. Oh Jesús mío, perdona nuestras culpas, líbranos del fuego del infierno, lleva a todas las almas para el cielo, y socorre especialmente a las más necesitadas de tu misericordia.
9: Misterios gozosos.
12: Rosa Carmen, mi sonida María.
9: En el primer misterio gozoso contemplamos la anunciación del ángel y la encarnación del Verbo. La primogénita de todas las criaturas, la síntesis del orden del universo, la madre de la sabiduría, no fue capaz de imaginar cómo sería posible realizarse en ella la encarnación del Verbo. Ninguna cosa es imposible para Dios, le dijo el ángel. De un lado, la humildad perfectísima de una virgen, de otro, el poder absoluto de Dios. La omnipotencia se deja atraer por la humildad. Por este misterio pidamos la intercesión de la Santísima Virgen para que sea infundida en nuestra alma el mismo don de humildad que ella posee y una entera confianza en la omnipotencia divina.
10: Padre nuestro que estás en los cielos, santificado sea tu nombre. Venga a nosotros tu reino, hágase tu voluntad así en la tierra como en el cielo.
8: Danos hoy nuestro pan de cada día, perdona nuestras ofensas, así como también nosotros perdonamos a los que nos ofenden, y no nos dejes caer en la tentación, mas líbranos del mal. Amén.
10: Dios te salve María, llena eres de gracia, el Señor es contigo. Bendita tú eres entre todas las mujeres, y bendito es el fruto de tu vientre, Jesús.
8: Santa María, Madre de Dios, ruega por nosotros pecadores, ahora y en la hora de nuestra muerte. Amén.
10: Dios te salve María, llena eres de gracia, el Señor es contigo. Bendita tú eres entre todas las mujeres, y bendito es el fruto de tu vientre, Jesús.
8: Santa María, Madre de Dios, ruega por nosotros pecadores, ahora y en la hora de nuestra muerte. Amén.
10: Dios te salve María, llena eres de gracia, el Señor es contigo. Bendita tú eres entre todas las mujeres, y bendito es el fruto de tu vientre, Jesús.
8: Santa María, Madre de Dios, ruega por nosotros pecadores, ahora y en la hora de nuestra muerte. Amén.
10: Dios te salve María, llena eres de gracia, el Señor es contigo. Bendita tú eres entre todas las mujeres, y bendito es el fruto de tu vientre, Jesús.
8: Santa María, Madre de Dios, ruega por nosotros pecadores, ahora y en la hora de nuestra muerte. Amén.
10: Dios te salve María, llena eres de gracia, el Señor es contigo. Bendita tú eres entre todas las mujeres, y bendito es el fruto de tu vientre, Jesús.
8: Santa María, Madre de Dios, ruega por nosotros pecadores, ahora y en la hora de nuestra muerte. Amén.
10: Dios te salve María, llena eres de gracia, el Señor es contigo. Bendita tú eres entre todas las mujeres, y bendito es el fruto de tu vientre, Jesús.
8: Santa María, Madre de Dios, ruega por nosotros pecadores, ahora y en la hora de nuestra muerte. Amén.
10: Dios te salve María, llena eres de gracia, el Señor es contigo. Bendita tú eres entre todas las mujeres, y bendito es el fruto de tu vientre, Jesús.
8: Santa María, Madre de Dios, ruega por nosotros pecadores, ahora y en la hora de nuestra muerte. Amén.
10: Dios te salve María, llena eres de gracia, el Señor es contigo. Bendita tú eres entre todas las mujeres, y bendito es el fruto de tu vientre, Jesús.
8: Santa María, Madre de Dios, ruega por nosotros pecadores,
13: ahora y en la hora de nuestra muerte. Amén.
10: Dios te salve María, llena eres de gracia, el Señor es contigo. Bendita tú eres entre todas las mujeres, y bendito es el fruto de tu vientre, Jesús.
13: Santa María, Madre de Dios, ruega por nosotros pecadores, ahora y en la hora de nuestra muerte. Amén.
10: Dios te salve María, llena eres de gracia, el Señor es contigo. Bendita tú eres entre todas las mujeres, y bendito es el fruto de tu vientre, Jesús.
13: Santa María, Madre de Dios, ruega por nosotros pecadores, ahora y en la hora de nuestra muerte. Amén.
10: Gloria al Padre, y al Hijo, y al Espíritu Santo,
11: como era en el principio, ahora y siempre, por los siglos de los siglos. Amén. Oh Jesús mío, perdona nuestras culpas, líbranos del fuego del infierno, lleva a todas las almas para el cielo y socorre especialmente a las más necesitadas de tu misericordia.
9: En el segundo misterio gozoso, contemplamos la visitación de María a su prima Santa Isabel.
14: Magnificat, anima mea Domini.
9: Inmediatamente resonó allí la voz de la Madre del Verbo Encarnado. Toda la familia del Bautista se vio llena de gracias y bendiciones celestiales en una primera manifestación de la inagotable riqueza de beneficios y misericordias que Jesús traía al mundo. Por este misterio, pidamos la intercesión de la Santísima Virgen para obtener la gracia de estar siempre atentos a la voz de María en nuestro interior y de una ardiente caridad para con nuestro prójimo.
13: Padre nuestro que estás en los cielos, santificado sea tu nombre. Venga a nosotros tu reino. Hágase tu voluntad así en la tierra como en el cielo.
10: Danos hoy nuestro pan de cada día. Perdona nuestras ofensas, así como también nosotros perdonamos a los que nos ofenden, y no nos dejes caer en la tentación, mas líbranos del mal. Amén.

0: tu vientre, Jesús.
1: Santa María, Madre de Dios, ruega por nosotros pecadores, ahora y en la hora de nuestra muerte. Amén.
0: Dios te salve María, llena eres de gracia, el Señor es contigo, bendita tú eres entre todas las mujeres, y bendito es el fruto de tu vientre, Jesús.
1: Santa María, Madre de Dios, ruega por nosotros pecadores, ahora y en la hora de nuestra muerte. Amén.
0: Dios te salve María, llena eres de gracia, el Señor es contigo, bendita tú eres entre todas las mujeres, y bendito es el fruto de tu vientre, Jesús.
1: Santa María, Madre de Dios, ruega por nosotros pecadores, ahora y en la hora de nuestra muerte. Amén.
0: Dios te salve.

0: tu vientre, Jesús.
1: Santa María, Madre de Dios, ruega por nosotros pecadores, ahora y en la hora de nuestra muerte. Amén.
0: Dios te salve María, llena eres de gracia, el Señor es contigo. Bendita tú eres entre todas las mujeres, y bendito es el fruto de tu vientre, Jesús.
1: Santa María, Madre de Dios, ruega por nosotros pecadores, ahora y en la hora de nuestra muerte. Amén.
0: Dios te salve María, llena eres de gracia, el Señor es contigo. Bendita tú eres entre todas las mujeres, y bendito es el fruto de tu vientre, Jesús.
1: Santa María, Madre de Dios, ruega por nosotros pecadores, ahora y en la hora de nuestra muerte. Amén.
0: Dios te salve María, llena eres de gracia, el Señor es contigo. Bendita tú eres entre todas las mujeres, y bendito es el fruto de tu vientre, Jesús.
1: Santa María, Madre de Dios, ruega por nosotros pecadores, ahora y en la hora de nuestra muerte. Amén.
0: Dios te salve María, llena eres de gracia, el Señor es contigo. Bendita tú eres entre todas las mujeres, y bendito es el fruto de tu vientre, Jesús.
1: Santa María, Madre de Dios, ruega por nosotros pecadores, ahora y en la hora de nuestra muerte. Amén.
0: Dios te salve María, llena eres de gracia, el Señor es contigo. Bendita tú eres entre todas las mujeres, y bendito es el fruto de tu vientre, Jesús.
1: Santa María, Madre de Dios, ruega por nosotros pecadores, ahora y en la hora de nuestra muerte. Amén.
0: Dios te salve María, llena eres de gracia, el Señor es contigo. Bendita tú eres entre todas las mujeres, y bendito es el fruto de tu vientre, Jesús.
1: Santa María, Madre de Dios, ruega por nosotros pecadores, ahora y en la hora de nuestra muerte. Amén.
2: Gloria al Padre, y al Hijo, y al Espíritu Santo,
1: como era en el principio, ahora y siempre, por los siglos de los siglos. Amén.
2: Oh Jesús mío, perdona nuestras culpas, líbranos del fuego del infierno, lleva a todas las almas para el cielo, y socorre especialmente a las más necesitadas de tu misericordia.
3: En el tercer misterio gozoso, contemplamos el nacimiento del niño Jesús en Belén.

0: El cielo y la tierra celebran el nacimiento del Salvador. Y en la gruta de Belén, la Santísima Virgen tomó reverentemente al niño Jesús y lo estrechó a su pecho. Imaginemos los sentimientos de devoción, de ternura y de amor que experimentó María al ver en sus brazos al Señor del mundo, el Hijo del Eterno Padre que se había dignado hacerse también hijo de ella, eligiéndola por madre entre todas las mujeres. Por este misterio y por la intercesión de la Santísima Virgen, pidamos la gracia de conservar siempre todas las palabras que nos sean dichas por el Espíritu Santo en nuestro interior y meditarlas en nuestros corazones.
1: Padre nuestro que estás en los cielos, santificado sea tu nombre. Venga a nosotros tu reino, hágase tu voluntad así en la tierra como en el cielo.
2: Danos hoy nuestro pan de cada día, perdona nuestras ofensas, así como también nosotros perdonamos a los que nos ofenden. Y no nos dejes caer en la tentación, mas líbranos del mal. Amén.
1: Dios te salve María, llena eres de gracia, el Señor es contigo. Bendita tú eres entre todas las mujeres, y bendito es el fruto de tu vientre, Jesús.
2: Santa María, Madre de Dios, ruega por nosotros pecadores, ahora y en la hora de nuestra muerte. Amén.
1: Dios te salve María, llena eres de gracia, el Señor es contigo. Bendita tú eres entre todas las mujeres, y bendito es el fruto de tu vientre, Jesús.
2: Santa María, Madre de Dios, ruega por nosotros pecadores, ahora y en la hora de nuestra muerte. Amén.
1: Dios te salve María, llena eres de gracia, el Señor es contigo. Bendita tú eres entre todas las mujeres, y bendito es el fruto de tu vientre, Jesús.
2: Santa María, Madre de Dios, ruega por nosotros pecadores, ahora y en la hora de nuestra muerte. Amén.
1: Dios te salve María, llena eres de gracia, el Señor es contigo. Bendita tú eres entre todas las mujeres, y bendito es el fruto de tu vientre, Jesús.
2: Santa María, Madre de Dios, ruega por nosotros pecadores, ahora y en la hora de nuestra muerte. Amén.
1: Dios te salve María, llena eres de gracia, el Señor es contigo. Bendita tú eres entre todas las mujeres, y bendito es el fruto de tu vientre, Jesús.
2: Santa María, Madre de Dios, ruega por nosotros pecadores, ahora y en la hora de nuestra muerte. Amén.
1: Dios te salve María, llena eres de gracia, el Señor es contigo. Bendita tú eres entre todas las mujeres, y bendito es el fruto de tu vientre, Jesús.
2: Santa María, Madre de Dios, ruega por nosotros pecadores, ahora y en la hora de nuestra muerte. Amén.
1: Dios te salve María, llena eres de gracia, el Señor es contigo. Bendita tú eres entre todas las mujeres, y bendito es el fruto de tu vientre, Jesús.
2: Santa María, Madre de Dios, ruega por nosotros pecadores, ahora y en la hora de nuestra muerte. Amén.
1: Dios te salve María, llena eres de gracia, el Señor es contigo. Bendita tú eres entre todas las mujeres, y bendito es el fruto de tu vientre, Jesús.
2: Santa María, Madre de Dios, ruega por nosotros pecadores, ahora y en la hora de nuestra muerte. Amén.
1: Dios te salve María, llena eres de gracia, el Señor es contigo. Bendita tú eres entre todas las mujeres, y bendito es el fruto de tu vientre, Jesús.
2: Santa María, Madre de Dios, ruega por nosotros pecadores, ahora y en la hora de nuestra muerte. Amén.
1: Dios te salve María, llena eres de gracia, el Señor es contigo. Bendita tú eres entre todas las mujeres, y bendito es el fruto de tu vientre, Jesús.
2: Santa María, Madre de Dios, ruega por nosotros pecadores, ahora y en la hora de nuestra muerte. Amén.
1: Gloria al Padre, y al Hijo, y al Espíritu Santo,
3: como era en el principio, ahora y siempre, por los siglos de los siglos. Amén. Oh Jesús mío, perdona nuestras culpas, líbranos del fuego del infierno, lleva a todas las almas para el cielo, y socorre especialmente a las más necesitadas de tu misericordia.
0: En el cuarto misterio gozoso, contemplamos la presentación del niño Jesús en el templo y la purificación de María.
4: Amén.
0: delante del sumo bien, no puede haber una posición de neutralidad, o la adhesión o el rechazo. Si seguimos los caminos del Evangelio, se dará con nosotros lo mismo que le sucedió a Jesús. Por este misterio y la intercesión de la Santísima Virgen, pidamos la gracia de cumplir la ley con perfección, aceptando con amor y resignación las contradicciones que podamos causar en los otros por nuestros dones o virtudes.
2: Padre nuestro que estás en los cielos, santificado sea tu nombre. Venga a nosotros tu reino. Hágase tu voluntad así en la tierra como en el cielo.
1: Danos hoy nuestro pan de cada día. Perdona nuestras ofensas, así como también nosotros perdonamos a los que nos ofenden. Y no nos dejes caer en la tentación, mas líbranos del mal. Amén.
2: Dios te salve María, llena eres de gracia, el Señor es contigo, bendita tú eres entre todas las mujeres, y bendito es el fruto de tu vientre, Jesús.
1: Santa María, Madre de Dios, ruega por nosotros pecadores, ahora y en la hora de nuestra muerte. Amén.
2: Dios te salve María, llena eres de gracia, el Señor es contigo. Bendita tú eres entre todas las mujeres, y bendito es el fruto de tu vientre, Jesús.
1: Santa María, Madre de Dios, ruega por nosotros pecadores, ahora y en la hora de nuestra muerte. Amén.
2: Dios te salve María, llena eres de gracia, el Señor es contigo. Bendita tú eres entre todas las mujeres, y bendito es el fruto de tu vientre, Jesús.
1: Santa María, Madre de Dios, ruega por nosotros pecadores, ahora y en la hora de nuestra muerte. Amén.
2: Dios te salve María, llena eres de gracia, el Señor es contigo. Bendita tú eres entre todas las mujeres, y bendito es el fruto de tu vientre, Jesús.
1: Santa María, Madre de Dios, ruega por nosotros pecadores, ahora y en la hora de nuestra muerte. Amén.
2: Dios te salve María, llena eres de gracia, el Señor es contigo, bendita tú eres entre todas las mujeres, y bendito es el fruto de tu vientre, Jesús.
1: Santa María, Madre de Dios, ruega por nosotros pecadores, ahora y en la hora de nuestra muerte. Amén.
2: Dios te salve María, llena eres de gracia, el Señor es contigo, bendita tú eres entre todas las mujeres, y bendito es el fruto de tu vientre, Jesús.
1: Santa María, Madre de Dios, ruega por nosotros pecadores, ahora y en la hora de nuestra muerte. Amén.
2: Dios te salve María, llena eres de gracia, el Señor es contigo. Bendita tú eres entre todas las mujeres, y bendito es el fruto de tu vientre, Jesús.
1: Santa María, Madre de Dios, ruega por nosotros pecadores, ahora y en la hora de nuestra muerte. Amén.
2: Dios te salve María, llena eres de gracia, el Señor es contigo, bendita tú eres entre todas las mujeres, y bendito es el fruto de tu vientre, Jesús.
1: Santa María, Madre de Dios, ruega por nosotros pecadores, ahora y en la hora de nuestra muerte. Amén.
2: Dios te salve María, llena eres de gracia, el Señor es contigo, bendita tú eres entre todas las mujeres, y bendito es el fruto de tu vientre, Jesús.
1: Santa María, Madre de Dios, ruega por nosotros pecadores, ahora y en la hora de nuestra muerte. Amén.
2: Dios te salve María, llena eres de gracia, el Señor es contigo, bendita tú eres entre todas las mujeres, y bendito es el fruto de tu vientre, Jesús.
1: Santa María, Madre de Dios, ruega por nosotros pecadores, ahora y en la hora de nuestra muerte. Amén.
3: Gloria al Padre, y al Hijo, y al Espíritu Santo,
1: como era en el principio, ahora y siempre, por los siglos de los siglos. Amén.
3: Oh Jesús mío, perdona nuestras culpas, líbranos del fuego del infierno, lleva a todas las almas para el cielo, y socorre especialmente a las más necesitadas de tu misericordia.
0: En el quinto misterio gozoso, contemplamos la pérdida y hallazgo del niño Jesús en el templo. Tan pronto se dieron cuenta de su desaparición, María y José se pusieron inmediatamente a buscar a Jesús. Ejemplo excelso para nosotros. Si por culpa o no llegásemos a perder a Jesús, busquémoslo con toda prontitud. Por este misterio y la intercesión de la Santísima Virgen, pidamos la gracia de jamás perder a Jesús. Pero si esto se diere, pidamos la gracia de buscarlo con la misma diligencia que ella y San José tuvieron.
1: Padre nuestro que estás en los cielos, santificado sea tu nombre. Venga a nosotros tu reino, hágase tu voluntad así en la tierra como en el cielo.
2: Danos hoy nuestro pan de cada día, perdona nuestras ofensas, así como también nosotros perdonamos a los que nos ofenden, y no nos dejes caer en la tentación, mas líbranos del mal. Amén.
1: Dios te salve María, llena eres de gracia, el Señor es contigo, bendita tú eres entre todas las mujeres, y bendito es el fruto de tu vientre, Jesús.
2: Santa María, Madre de Dios, ruega por nosotros pecadores, ahora y en la hora de nuestra muerte. Amén.
1: Dios te salve María, llena eres de gracia, el Señor es contigo, bendita tú eres entre todas las mujeres, y bendito es el fruto de tu vientre, Jesús.
2: Santa María, Madre de Dios, ruega por nosotros pecadores, ahora y en la hora de nuestra muerte. Amén.
1: Dios te salve María, llena eres de gracia, el Señor es contigo, bendita tú eres entre todas las mujeres, y bendito es el fruto de tu vientre, Jesús.
2: Santa María, Madre de Dios, ruega por nosotros pecadores, ahora y en la hora de nuestra muerte. Amén.
1: Dios te salve María, llena eres de gracia, el Señor es contigo, bendita tú eres entre todas las mujeres, y bendito es el fruto de tu vientre, Jesús.
2: Santa María, Madre de Dios, ruega por nosotros pecadores, ahora y en la hora de nuestra muerte. Amén.
1: Dios te salve María, llena eres de gracia, el Señor es contigo, bendita tú eres entre todas las mujeres, y bendito es el fruto de tu vientre, Jesús.
2: Santa María, Madre de Dios, ruega por nosotros pecadores, ahora y en la hora de nuestra muerte. Amén.
1: Dios te salve María, llena eres de gracia, el Señor es contigo, bendita tú eres entre todas las mujeres, y bendito es el fruto de tu vientre, Jesús.
2: Santa María, Madre de Dios, ruega por nosotros pecadores, ahora y en la hora de nuestra muerte. Amén.
1: Dios te salve María, llena eres de gracia, el Señor es contigo, bendita tú eres entre todas las mujeres, y bendito es el fruto de tu vientre, Jesús.
2: Santa María, Madre de Dios, ruega por nosotros pecadores, ahora y en la hora de nuestra muerte. Amén.
1: Dios te salve María, llena eres de gracia, el Señor es contigo, bendita tú eres entre todas las mujeres, y bendito es el fruto de tu vientre, Jesús.
2: Santa María, Madre de Dios, ruega por nosotros pecadores, ahora y en la hora de nuestra muerte. Amén.
1: Dios te salve María, llena eres de gracia, el Señor es contigo, bendita tú eres entre todas las mujeres, y bendito es el fruto de tu vientre, Jesús.
2: Santa María, Madre de Dios, ruega por nosotros pecadores, ahora y en la hora de nuestra muerte. Amén.
1: Dios te salve María, llena eres de gracia, el Señor es contigo, bendita tú eres entre todas las mujeres, y bendito es el fruto de tu vientre, Jesús.
2: Santa María, Madre de Dios, ruega por nosotros pecadores, ahora y en la hora de nuestra muerte. Amén.
1: Gloria al Padre, y al Hijo, y al Espíritu Santo,
3: como era en el principio, ahora y siempre, por los siglos de los siglos. Amén. Oh Jesús mío, perdona nuestras culpas, líbranos del fuego del infierno, lleva a todas las almas para el cielo y socorre especialmente a las más necesitadas de tu misericordia.

llorando en este valle de lágrimas. Ea pues, Señora, abogada nuestra, vuelve a nosotros esos tus ojos misericordiosos, y después de este destierro, muéstranos a Jesús, fruto bendito de tu vientre, oh clemente, oh piadosa, oh dulce Virgen María. Ruega por nosotros, Santa Madre de Dios, para que seamos dignos de alcanzar las promesas y gracias de nuestro Señor Jesucristo. Amén.

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1: En el nombre del Padre, y del Hijo, y del Espíritu Santo.
2: Amén.
1: El ángel del Señor anunció a María.
2: Y ella concibió por obra y gracia del Espíritu Santo.
1: Dios te salve María, llena eres de gracia, el Señor es contigo. Bendita tú eres entre todas las mujeres, y bendito es el fruto de tu vientre Jesús.
2: Santa María, Madre de Dios, ruega por nosotros pecadores, ahora y en la hora de nuestra muerte. Amén.
1: He aquí la esclava del Señor.
2: Hágase en mí según tu palabra.
1: Dios te salve María, llena eres de gracia, el Señor es contigo. Bendita tú eres entre todas las mujeres, y bendito es el fruto de tu vientre Jesús.
2: Santa María, Madre de Dios, ruega por nosotros pecadores, ahora y en la hora de nuestra muerte. Amén.
1: Y el Verbo de Dios se hizo carne.
2: Y habitó entre nosotros.
1: Dios te salve María, llena eres de gracia, el Señor es contigo. Bendita tú eres entre todas las mujeres, y bendito es el fruto de tu vientre Jesús.
2: Santa María, Madre de Dios, ruega por nosotros pecadores, ahora y en la hora de nuestra muerte. Amén.
1: Ruega por nosotros, Santa Madre de Dios,
2: para que seamos dignos de alcanzar las promesas y gracias de nuestro Señor Jesucristo. Amén.
1: Oremos. Derrama, Señor, tu gracia en nuestros corazones, para que quienes, por el anuncio del ángel, hemos conocido la encarnación de tu Hijo Jesucristo, por los méritos de su pasión y de su cruz, lleguemos a la gloria de su resurrección. Por Jesucristo nuestro Señor.
2: Amén.
1: En el nombre del Padre, y del Hijo, y del Espíritu Santo.
2: Amén.

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0: En el nombre del Padre, y del Hijo, y del Espíritu Santo. Amén. Que la alegría, la paz y la esperanza en Cristo Jesús el Señor estén siempre con todos ustedes.
1: Y con tu espíritu.
0: Hermanos, yo los invito a que antes de celebrar este misterio de la acción de gracias, roguemos la misericordia de Dios sobre nuestras vidas, sobre nuestros errores o nuestras equivocaciones. Y partiendo de la certeza que el Señor perdona todos mis errores, sean cuales sean ellos que hayamos cometido. Por eso digamos, yo confieso ante Dios Todopoderoso y ante ustedes, hermanos, que he pecado mucho de pensamiento, palabra, obra y omisión. Por mi gran culpa. Por eso ruego a Santa María, siempre Virgen, a los ángeles, a los santos y a ustedes, hermanos, que intercedan por mí ante Dios nuestro Señor. Dios Todopoderoso tenga misericordia de nosotros, perdone nuestros pecados y nos lleve a la vida eterna.
1: Amén.

0: Oremos. Oh Dios, que siempre escuchas con misericordia a tus siervos atribulados, al darte gracias por tu bondad te suplicamos que liberados de todo mal te sirvamos siempre con alegría. Por nuestro Señor Jesucristo, tu Hijo, que vive y reina contigo en la unidad del Espíritu Santo y es Dios por los siglos de los siglos.
1: Amén. Lectura del libro de Isaías. Oigan la palabra del Señor, príncipes de Sodoma. Escucha la enseñanza de nuestro Dios, pueblo de Gomorra. ¿Qué me importa la abundancia de sus sacrificios? Dice el Señor. Estoy harto de holocaustos de carneros, de grasa de cebones. La sangre de toros, de corderos y chivos no me agrada. Cuando vienen a visitarme, ¿quién pide algo de sus manos para que vengan a pisar mis atrios? No me traigan más inútiles ofrendas. Son para mí como incienso detestable. Novilunios, sábados y reuniones sagradas. No soporto inequidad y solemne asamblea. Sus novilunios y solemnidades los detesto. Se me han vuelto una carga que no soporto más. Cuando extienden las manos, me cubro los ojos. Aunque multipliquen las pregarias, no los escucharé. Sus manos están llenas de sangre. Lávense, purifíquense, aparten de mi vista sus malas acciones. Dejen de hacer el mal, aprendan a hacer el bien. Busquen la justicia, socorran al oprimido, protejan el derecho del huérfano y defiendan a la viuda. Palabra de Dios.
0: Te alabamos, Señor.
1: Al que sigue buen camino, le haré ver la salvación de Dios.
0: Al que sigue el buen camino, le haré ver la salvación de Dios.
1: No te reprocho tus sacrificios, pues siempre están tus holocaustos ante mí. Pero no aceptaré un becerro de tu casa, ni un cabrito de tus rebaños.
0: Al que sigue el buen camino, le haré ver la salvación de Dios.
1: ¿Por qué recitas mis preceptos y tienes siempre en la boca mi alianza? Tú que detestas mi enseñanza y te echas a la espalda mis mandatos.
0: Al que sigue el buen camino, le haré ver la salvación de Dios.
1: Esto haces, y me voy a callar. ¿Crees que soy como tú? Te acusaré, te lo echaré en cara. El que me ofrece acción de gracias, ese me honra. Al que sigue buen camino, le haré ver la salvación de Dios.
0: Al que sigue el buen camino, le haré ver la salvación de Dios.

El Señor esté con ustedes. Esta es la proclamación del Santo Evangelio según San Mateo. En aquel tiempo Jesús dijo a sus apóstoles: no piensen que he venido a la tierra a sembrar paz. No he venido a sembrar paz, sino espada. He venido a enemistar al hombre con su padre y a la hija con su madre, a la nuera con su suegra. Los enemigos de cada uno serán los de su propia casa. El que quiere a su padre o a su madre más que a mí no es digno de mí. El que quiere a su hijo o a su hija más que a mí no es digno de mí. El que no carga con su cruz y me sigue no es digno de mí. El que encuentre su vida la perderá, y el que la pierda por mí la encontrará. El que recibe a ustedes, me recibe a mí, y el que me recibe, recibe al que me ha enviado. El que recibe a un profeta porque es profeta, tendrá recompensa de profeta. Y el que recibe a un justo porque es justo, también recibirá la recompensa de justo. El que dé a beber, aunque no sea más que un vaso de agua fresca, a uno de estos pequeños, solo porque es mi discípulo, en verdad les digo que no perderá su recompensa. Cuando Jesús acabó de dar estas instrucciones a sus 12 discípulos, partió de allí para enseñar y predicar en sus ciudades. Palabra del Señor. La palabra del Señor nos está diciendo qué es lo que quiere con nosotros. Retomo la primera lectura del profeta Isaías, que dice al pueblo de Israel: ¿qué me importan la abundancia de tus sacrificios? ¿Qué me importa la grasa de cebones? La sangre de toros, de corderos y archivos no me agradan. Y cuando vienen a visitarme, ¿quién pide algo de sus manos para que vengan a pisar mis atrios? Lo que Dios quiere de nosotros no son actitudes externas. Él dice: ya estoy harto de sacrificios. Lo que Él está pidiendo a nosotros es un corazón limpio, otra clase de actitudes. Y diría que está haciendo énfasis en la caridad con el prójimo, que es más grande que cualquier sacrificio. Si no, retomemos el texto que nos dice: cuando lo que yo quiero es lávense, purifíquense, aparten de mis pecados sus malas acciones. Dejen de hacer el mal y aprendan a hacer el bien. Socorran al oprimido, protejan al huérfano y defiendan a las viudas. El sacrificio que Dios nos pide es la caridad sobre todas las cosas. Ese primer mandamiento: amar a Dios sobre todas las cosas, pero amar al prójimo como a sí mismo, que vale más que cualquier clase de sacrificios y holocaustos. El gran sacrificio agradable a Dios es la caridad con el prójimo, el dolor con el prójimo. Y siempre, siempre tenemos la oportunidad de servirle al otro, de agradar a Dios como Él quiere que le agrademos. Y si retomo el Santo Evangelio, hace también énfasis en el ejercicio de la caridad y nos dice: el que dé a beber, aunque no sea más que un vaso de agua fresca, a uno de estos pequeños, solo porque es mi discípulo, en verdad que no perderá su recompensa. Ninguna acción con el otro, por más mínimo que sea esa acción, se quedará sin recompensa. ¿Por qué? Porque Dios supera cualquier acto de generosidad que nosotros creamos grande.
Dios supera, nunca el amor de Dios es tan grande como el que pudiéramos tener. De esta Eucaristía, tomemos ese como punto de partida esto que el Señor nos está pidiendo, el ejercicio de la caridad con el otro y a cambio de nada. Pero digo a cambio de nada porque el Señor sí tiene la recompensa muy sobreabundante a lo que nosotros podemos hacer. Dios no se deja ganar en generosidad. Tengamos muy claro esto en esta Eucaristía y que el Señor nos dé un corazón distinto que purifique nuestras acciones y sobre todo nuestro culto al Señor. Amén.

0: Gracia Tibi, Domine Deus. Hermanos, oren conmigo para que este sacrificio sea agradable a los ojos de Dios Padre Todopoderoso.
1: El Señor reciba de este sacrificio para la gloria de su nombre, para nuestro bien y el de toda su santa iglesia.
0: Señor Dios, que nos entregaste a tu Hijo para librarnos con bondad de la muerte y de todo mal, te rogamos aceptes benignamente este sacrificio que te ofrecemos en acción de gracias para librarnos de nuestra tribulación. Por Jesucristo nuestro Señor.
1: Amén.
0: El Señor esté con ustedes.
1: Y con tu espíritu.
0: Levantemos el corazón.
1: Lo tenemos levantado hacia el Señor.
0: Demos gracias al Señor nuestro Dios.
1: Es justo y necesario.
0: En verdad es justo y es necesario. Es nuestro deber y salvación darte gracias siempre y en todo lugar, Señor Padre Santo, Dios Todopoderoso y Eterno. Pues aunque no necesitan nuestra alabanza ni nuestras bendiciones te enriquecen, tú inspiras y haces tuya nuestra acción de gracias para que nos sirva de salvación por Cristo Señor nuestro. Por eso, unidos a los coros de los ángeles, te alabamos proclamando llenos de alegría.
2: Salud.

Santo eres en verdad, Padre, y con razón te alaban todas tus criaturas. Por eso te pedimos que santifiques estos dones con la efusión de tu Espíritu, de manera que se conviertan para nosotros en el cuerpo y en la sangre de Jesucristo, Señor nuestro, el cual, cuando iba a ser entregado a su pasión, libremente aceptada, tomó pan. Dando gracias, te bendijo, lo partió y lo dio a sus discípulos, diciendo: tomen y coman todos de él, porque esto es mi cuerpo que será entregado por ustedes. Señor mío y Dios mío.

Del mismo modo, terminada la cena, tomó este cáliz, dando gracias de nuevo, lo pasó a sus discípulos diciendo: tomen y beban todos de él, porque este es el cáliz de mi sangre, sangre de la alianza nueva y eterna, que será derramada por ustedes y por muchos para el perdón de los pecados. Hagan esto en conmemoración mía.

0: Este es el sacramento de nuestra fe. Así pues, Padre, al celebrar ahora el memorial de la muerte y la resurrección de tu Hijo, te ofrecemos este pan de vida y este cáliz de salvación, y te damos gracias porque nos haces dignos de servirte en tu presencia. Te pedimos humildemente que el Espíritu Santo nos congregue en la unidad a cuantos participamos del cuerpo y de la sangre de Cristo. Acuérdate, Señor, de tu Iglesia extendida por toda la tierra, con el Papa León, con nuestro obispo Ricardo y todos los pastores que cuidan de tu pueblo, llévala a su perfección por la caridad. También acuérdate de nuestros hermanos que durmieron con la esperanza de la resurrección y de todos los que han muerto en tu misericordia. Admítelos a contemplar la luz de tu rostro. Ten misericordia de todos nosotros, y así con la Virgen María, la Madre de Dios, los apóstoles y cuantos vivieron en tu amistad a través de los tiempos, merezcamos por tu Hijo Jesucristo compartir la vida eterna y cantar tus alabanzas. Por Cristo, con Él y en Él, a ti, Dios Padre Omnipotente, en la unidad del Espíritu Santo, todo honor, toda gloria, por los siglos de los siglos. Amén. Con la alegría de sentirnos lo que realmente nosotros somos, hijos de Dios, por toda la Iglesia y por todos nosotros, por los que participan de esta celebración, digamos unidos. Padre nuestro que estás en el cielo, santificado sea tu nombre. Venga a nosotros tu reino. Hágase tu voluntad en la tierra como en el cielo. Danos hoy nuestro pan de cada día. Perdona nuestras ofensas, también nosotros perdonamos a los que nos ofenden. No dejes caer en la tentación y líbranos del mal. Líbranos, Señor, de todos los males. Concédenos la paz en nuestros días, para que, ayudados por tu misericordia, vivamos siempre libres de pecado y protegidos de toda perturbación, mientras esperamos la gloriosa venida de nuestro Salvador Jesucristo.
1: Tuyo es el reino, el poder y la gloria por siempre, Señor.
0: Señor Jesucristo, que dijiste a tus apóstoles: la paz les dejo, mi paz les doy. No tengas en cuenta nuestros pecados, sino la fe de tu Iglesia, y según tu palabra nos concedas la paz y la unidad, tú que vives y reinas por los siglos de los siglos.
1: Amén.
0: Y que la paz del Señor esté siempre con todos ustedes. Nos damos el saludo fraterno de la paz en el Señor.

0: El que come mi carne y bebe mi sangre habita en mí y yo en él, dice el Señor. Este es el Cordero de Dios, este es el que quita el pecado del mundo. Dichosos porque todos estamos invitados a esta cena.
1: Señor,
0: no soy digno que entres en mi casa, la hora tuya bastará para sanar. El cuerpo de Cristo al recibirlo me guarde para la vida eterna. Amén.

Creo, Jesús mío, que estás real y verdaderamente presente en el Santísimo Sacramento del altar. Te amo sobre todas las cosas y deseo vivamente recibirte dentro de mi alma. Pero no pudiendo hacerlo ahora sacramentalmente, ven al menos espiritualmente a mi corazón. Y como si ya te hubiese recibido, te abrazo y me uno del todo a ti. Señor, no permitas que me aparte de ti.

0: Oremos. Dios Todopoderoso, que en tu bondad con este pan de vida robusteces a tus siervos para librarnos de las ataduras del pecado, haz que constantemente crezca en nosotros la esperanza de la gloria. Por Jesucristo nuestro Señor.
1: Amén.
0: El Señor esté con ustedes.
1: Y con tu espíritu.

0: Bendito, alabado y adorado sea Jesucristo en el Santísimo Sacramento del altar. Bendito, alabado y adorado sea Jesucristo en el Santísimo Sacramento del altar. Bendito, alabado y adorado sea Jesucristo en el Santísimo Sacramento del altar. Señor, estamos delante de ti, completamente ciertos de que tu presencia real está entre nosotros. Aunque no veamos sino las especies sacramentales, que veamos una hostia y blanca, no es ni pan ni es blanca. Es tu cuerpo realmente presente. Creo que ahí hay carne, porque tú dijiste, tomen y coman, porque esto es mi cuerpo. Reafirma, Señor, nuestra fe. Creemos en ti. Y a que caminemos con esa certeza de que tú estás ahí a través de los siglos. Has cumplido tu palabra. Yo estaré con vosotros hasta el fin del mundo. Por esa compañía, Señor, te alabamos, te glorificamos y te bendecimos. Te damos la gloria por siempre. Te encomendamos ahorita, Señor, convencidos de esta presencia, a los enfermos, a los que más sufren, a los que nada tienen. Sabemos que tú eres muy compasivo y que prefieres a los pobres y a los humildes. Te ruego esta súplica por todos los que carecen de techo, de pan, de trabajo. Y muy este momento para presentarte a todos nuestros hermanos damnificados, víctimas del terremoto de Venezuela. Te agradecemos también por todos los que están al frente de ayudarlos, de rescatarlos, por todas las entidades del mundo que han tendido una mano. Gracias, Señor, por ellos. Glorificamos y bendecimos tu nombre. Nos encomendamos a cada uno de ellos. Ponemos en tu corazón a Televid. En este momento a los camarógrafos, a los que todos los que están haciendo posible que este momento llegue hasta cada uno de ustedes. Que el Señor los bendiga y los guarde. Bendito sea Dios.
1: Bendito sea Dios.
0: Bendito sea Jesucristo, verdadero Dios y verdadero hombre.
1: Bendito sea Jesucristo, verdadero Dios y verdadero hombre.
0: Bendito sea el nombre de Jesús.
1: Bendito sea el nombre de Jesús.
0: Bendito su sacratísimo corazón.
1: Bendito su sacratísimo corazón.
0: Bendita sea su preciosísima sangre.
1: Bendita sea su preciosísima sangre.
0: Bendito sea Jesús en el Santísimo Sacramento del altar.
1: Bendito el Espíritu Santo
0: Consolador.
1: Bendito el Espíritu Santo Consolador.
0: Bendita la excelsa Madre de Dios, María Santísima.
1: Bendita la excelsa Madre de Dios, María Santísima.
0: Bendita sea su Santa e Inmaculada Concepción.
1: Bendita sea su Santa e Inmaculada Concepción.
0: Bendito sea su gloriosa Asunción.
1: Bendita sea su gloriosa Asunción.
0: Bendito el nombre de María, Virgen y Madre.
1: Bendito el nombre de María, Virgen y Madre.
0: Bendito San José, su castísimo esposo. Bendito sea Dios en sus ángeles y en sus santos. Les diste, Señor, el pan del cielo. Oh Dios, que alimentas a tu pueblo peregrino con el cuerpo y la sangre de tu Hijo, concédenos a cuantos hemos celebrado y adorado este misterio sublime la alegría de proseguir nuestro camino alimentados por el pan de la esperanza que nos hace discípulos y misioneros de tu amor, por Jesucristo nuestro Señor. Recibamos esta bendición eucarística para nosotros personalmente, para nuestros padres, nuestros amigos y todas nuestras familias. Dispongámonos a recibirla con bendición y devoción.

0: la Eucaristía, este misterio de fe, prenda de esperanza y fuente de caridad con Dios y entre todos los hombres.
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7: A continuación, preparemos nuestro corazón y oremos con la coronilla de la sangre preciosa de nuestro Señor Jesucristo, como una manera de glorificar a Dios por la inmensidad de su amor que nos mostró al entregar a su Hijo unigénito en la cruz.

0: coronilla de la sangre preciosa.
1: Por la señal de la Santa Cruz de nuestros enemigos, líbranos, Señor Dios nuestro, en el nombre del Padre y del Hijo y del Espíritu Santo. Amén.

0: Ven, Espíritu Santo, llena los corazones de tus fieles y enciende en ellos el fuego de tu amor. Envía tu Espíritu, Señor, y nos darás nueva vida y renovarás la faz de la tierra. Oremos. Oh Dios, que has iluminado los corazones de tus hijos con la luz del Espíritu Santo, concédenos ser dóciles a ese mismo Espíritu para gustar siempre el bien y gozar de sus consuelos. Por Jesucristo nuestro Señor.
1: Amén.
0: Creo en Dios,
1: Padre Todopoderoso, Creador del cielo y de la tierra. Creo en Jesucristo, su único Hijo, nuestro Señor, que fue concebido por obra y gracia del Espíritu Santo. Nació de Santa María Virgen, padeció bajo el poder de Poncio Pilato, fue crucificado, muerto y sepultado, descendió a los infiernos, al tercer día resucitó de entre los muertos, subió al cielo y está sentado a la derecha de Dios Padre Todopoderoso. Desde allí ha de venir a juzgar a los vivos y a los muertos. Creo en el Espíritu Santo, la Santa Iglesia Católica, la comunión de los santos, el perdón de los pecados, la resurrección de la carne y la vida eterna. Amén.
2: Inclinemos la cabeza.
1: Que la sangre preciosa que brota de la sagrada cabeza de nuestro Señor Jesucristo, templo de la divina sabiduría, tabernáculo del divino conocimiento y luz del cielo y de la tierra, nos cubra ahora y siempre. Amén.
0: Oh preciosísima sangre de Jesucristo,
3: sana las heridas del sacratísimo corazón de Jesús.
0: Padre nuestro que estás en el cielo, santificado sea tu nombre. Venga a nosotros tu reino. Hágase tu voluntad en la tierra como en el cielo.
3: Danos hoy nuestro pan de cada día. Perdona nuestras ofensas, como también nosotros perdonamos a los que nos ofenden. No nos dejes caer en la tentación y líbranos del mal. Amén.
0: Dios te salve María, llena eres de gracia, el Señor es contigo, bendita tú eres entre todas las mujeres y bendito es el fruto de tu vientre, Jesús.
3: Santa María, Madre de Dios, ruega por nosotros pecadores, ahora y en la hora de nuestra muerte. Amén.
0: Dios te salve María, llena eres de gracia, el Señor es contigo. Bendita tú eres entre todas las mujeres, y bendito es el fruto de tu vientre, Jesús.
3: Santa María, Madre de Dios, ruega por nosotros pecadores, ahora y en la hora de nuestra muerte. Amén.
0: Dios te salve María, llena eres de gracia, el Señor es contigo.

0: Cristo, templo de la divina sabiduría, tabernáculo del divino conocimiento, y luz del cielo y de la tierra, nos cubra ahora y siempre. Amén.
1: Primer misterio. La mano derecha de nuestro Señor Jesucristo es clavada.
2: Por la llaga preciosa de tu mano derecha y por el dolor causado por el clavo que la atravesó, que la sangre preciosa que brota de allí salve a los pecadores del mundo entero y convierta a muchas almas.
3: Amén.
2: Oh preciosísima sangre de Jesucristo,
3: sana las heridas del Sacratísimo Corazón de Jesús.
2: Padre nuestro que estás en el cielo, santificado sea tu nombre. Venga a nosotros tu reino. Hágase tu voluntad en la tierra como en el cielo.
3: Danos

0: final. Amén.
1: Dios te salve María, llena eres de gracia, el Señor es contigo, bendita tú eres entre todas las mujeres, y bendito es el fruto de tu vientre, Jesús.
0: Santa María, Madre de Dios, ruega por nosotros pecadores, ahora y en la hora de nuestra muerte. Amén.
1: Sangre preciosa de Jesucristo,
0: sálvanos a nosotros y al mundo entero.
1: Sangre preciosa de Jesucristo,
0: sálvanos a nosotros y al mundo entero.
1: Sangre preciosa de Jesucristo,
0: sálvanos a nosotros y al mundo entero.
1: Sangre preciosa de Jesucristo,
0: sálvanos a nosotros y al mundo entero.
1: Sangre preciosa de Jesucristo,
0: sálvanos a nosotros y al mundo entero.
1: Sangre preciosa de Jesucristo,
0: sálvanos a nosotros y al mundo entero.
1: Sangre preciosa de Jesucristo,
0: sálvanos a nosotros y al mundo entero.
1: Sangre preciosa de Jesucristo,
0: sálvanos a nosotros y al mundo entero.
1: Sangre preciosa de Jesucristo,
0: sálvanos a nosotros y al mundo entero.
1: Sangre preciosa de Jesucristo,
0: sálvanos a nosotros y al mundo entero.
1: Sangre preciosa de Jesucristo,
0: sálvanos a nosotros y al mundo entero.
1: Sangre preciosa de Jesucristo,
0: sálvanos a nosotros y al mundo entero.
1: Gloria al Padre, y al Hijo, y al Espíritu Santo.
0: Como era en el principio, ahora y siempre, por los siglos de los siglos. Amén.
2: Inclinemos la cabeza.
3: Que la sangre preciosa que brota de la sagrada cabeza de nuestro Señor Jesucristo, templo de la divina sabiduría, tabernáculo

0: Segundo misterio, la mano izquierda de nuestro Señor Jesucristo es clavada.
1: Por la llaga preciosa de tu mano izquierda y por el dolor causado por el clavo que la atravesó, que la sangre preciosa que brota de allí libere las almas en el purgatorio y proteja a los moribundos contra los ataques de los espíritus infernales.
2: Amén.
1: Oh preciosísima sangre de Jesucristo,
2: sana las heridas del Sacratísimo Corazón de Jesús.
1: Padre nuestro que estás en el cielo, santificado sea tu nombre. Venga a nosotros tu reino. Hágase tu voluntad en la tierra como en el cielo.
2: Danos

0: a los que nos ofenden. No nos dejes caer en la tentación y líbranos del mal. Amén.
1: Dios te salve María, llena eres

0: de gracia. El Señor es contigo. Bendita tú eres entre todas las mujeres y bendito es el fruto de tu vientre, Jesús.
1: Santa María, Madre de Dios, ruega por nosotros pecadores, ahora y en la hora de nuestra muerte. Amén.
0: Sangre preciosa de Jesucristo,
1: sálvanos a nosotros y al mundo entero.
0: Sangre preciosa de Jesucristo,
1: sálvanos a nosotros y al mundo entero.
0: Sangre preciosa de Jesucristo,
1: sálvanos a nosotros y al mundo entero.
0: Sangre preciosa de Jesucristo,
1: sálvanos a nosotros y al mundo entero.
0: Sangre preciosa de Jesucristo,
1: sálvanos a nosotros y al mundo entero.
0: Sangre preciosa de Jesucristo,
1: sálvanos a nosotros y al mundo entero.
0: Sangre preciosa de Jesucristo,
1: sálvanos a nosotros y al mundo entero.
0: Sangre preciosa de Jesucristo,
1: sálvanos a nosotros y al mundo entero.
0: Sangre preciosa de Jesucristo,
1: sálvanos a nosotros y al mundo entero.
0: Sangre preciosa de Jesucristo,
1: sálvanos a nosotros y al mundo entero.
0: Sangre preciosa de Jesucristo,
1: sálvanos a nosotros y al mundo entero.
0: Sangre preciosa de Jesucristo,
1: sálvanos a nosotros y al mundo entero.
0: Gloria al Padre, y al Hijo, y al Espíritu Santo.
1: Como era en el principio, ahora y siempre, por los siglos de los siglos. Amén.
2: Inclinemos la cabeza.
1: Que la sangre preciosa que brota de la sagrada cabeza de nuestro Señor Jesucristo, templo de la divina sabiduría, tabernáculo del divino conocimiento y luz del cielo y de la tierra, nos cubra ahora y siempre. Amén.
2: Tercer misterio. El pie derecho de nuestro Señor Jesucristo es clavado.
0: Por la llaga preciosa de tu pie derecho y por el dolor causado por el clavo que lo atravesó, que la sangre preciosa que brota de allí proteja los fundamentos de la Iglesia Católica contra los planes del reino oculto y los hombres malignos.
1: Amén.
0: Oh preciosísima sangre de Jesucristo,
1: sana las heridas del Sacratísimo Corazón de Jesús.
0: Padre nuestro que estás en el cielo, santificado sea tu nombre. Venga a nosotros tu reino. Hágase tu voluntad en la tierra como en el cielo.
1: Danos hoy nuestro pan de cada día. Perdona nuestras ofensas.

0: mal. Amén.
1: Dios te salve María, llena eres de gracia, el Señor es contigo, bendita tú eres entre todas las mujeres, y bendito es el fruto de tu vientre, Jesús.
0: Santa María, Madre de Dios, ruega por nosotros pecadores, ahora y en la hora de nuestra muerte. Amén.
1: Sangre preciosa de Jesucristo,
0: sálvanos a nosotros y al mundo entero.
1: Sangre preciosa de Jesucristo,
0: sálvanos a nosotros y al mundo entero.
1: Sangre preciosa de Jesucristo,
0: sálvanos a nosotros y al mundo entero.
1: Sangre preciosa de Jesucristo,
0: sálvanos a nosotros y al mundo entero.
1: Sangre preciosa de Jesucristo,
0: sálvanos a nosotros y al mundo entero.
1: Sangre preciosa de Jesucristo,
0: sálvanos a nosotros y al mundo entero.
1: Sangre preciosa de Jesucristo,
0: sálvanos a nosotros y al mundo entero.
1: Sangre preciosa de Jesucristo,
0: sálvanos a nosotros y al mundo entero.
1: Sangre preciosa de Jesucristo,
0: sálvanos a nosotros y al mundo entero.
1: Sangre preciosa de Jesucristo,
0: sálvanos a nosotros y al mundo entero.
1: Sangre preciosa de Jesucristo,
0: sálvanos a nosotros y al mundo entero.
1: Sangre preciosa de Jesucristo,
0: sálvanos a nosotros y al mundo entero.
1: Gloria al Padre, y al Hijo, y al Espíritu Santo.
0: Como era en el principio, ahora y siempre, por los siglos de los siglos. Amén.
2: Inclinemos la cabeza.
0: Que la sangre preciosa que brota de la sagrada cabeza de nuestro Señor Jesucristo, templo de la divina sabiduría, tabernáculo del divino conocimiento y luz del cielo y de la tierra, nos cubra ahora y siempre. Amén.
2: Cuarto misterio. El pie izquierdo de nuestro Señor Jesucristo es clavado.
1: Por la llaga preciosa de tu pie izquierdo y por el dolor causado por el clavo que lo atravesó, que la sangre preciosa que brota de allí nos proteja en todos nuestros caminos contra los planes y ataques de los espíritus malignos y sus agentes.
0: Amén.
1: Oh preciosísima sangre de Jesucristo,
0: sana las heridas del Sacratísimo Corazón de Jesús.
1: Padre nuestro que estás en el cielo, santificado sea tu nombre. Venga a nosotros tu reino. Hágase tu voluntad en la tierra como en el cielo.
0: Danos

0: a los que nos ofenden. No nos dejes caer en la tentación y líbranos del mal. Amén.
1: Dios te salve María, llena eres de gracia. El Señor es contigo, bendita tú eres entre todas las mujeres y bendito es el fruto de tu vientre, Jesús.
0: Santa María, Madre de Dios, ruega por nosotros pecadores, ahora y en la hora de nuestra muerte. Amén.
1: Sangre preciosa de Jesucristo,
0: sálvanos a nosotros y al mundo entero.
1: Sangre preciosa de Jesucristo,
0: sálvanos a nosotros y al mundo entero.
1: Sangre preciosa de Jesucristo,
0: sálvanos a nosotros y al mundo entero.
1: Sangre preciosa de Jesucristo,
0: sálvanos a nosotros y al mundo entero.
1: Sangre preciosa de Jesucristo,
0: sálvanos a nosotros y al mundo entero.
1: Sangre preciosa de Jesucristo,
0: sálvanos a nosotros y al mundo entero.
1: Sangre preciosa de Jesucristo,
0: sálvanos a nosotros y al mundo entero.
1: Sangre preciosa de Jesucristo,
0: sálvanos a nosotros y al mundo entero.
1: Sangre preciosa de Jesucristo,
0: sálvanos a nosotros y al mundo entero.
1: Sangre preciosa de Jesucristo,
0: sálvanos a nosotros y al mundo entero.
1: Sangre preciosa de Jesucristo,
0: sálvanos a nosotros y al mundo entero.
1: Sangre preciosa de Jesucristo,
0: sálvanos a nosotros y al mundo entero.
1: Gloria al Padre, y al Hijo, y al Espíritu Santo.
0: Como era en el principio, ahora y siempre, por los siglos de los siglos. Amén.
2: Inclinemos la cabeza.
0: Que la sangre preciosa que brota de la sagrada cabeza de nuestro Señor Jesucristo, templo de la divina sabiduría, tabernáculo del divino conocimiento y luz del cielo y de la tierra, nos cubra ahora y siempre. Amén.
2: Quinto misterio. El costado de nuestro Señor Jesucristo es traspasado.
1: Por la llaga preciosa de tu sagrado costado y por el dolor causado por la lanza que lo traspasó, que la sangre preciosa y el agua que brotan de allí sane a los enfermos, resucite a los muertos, resuelva nuestros problemas presentes y nos muestre